espacio. Es un empeño personal, ya lo sabéis, ¿eh? Sé que me pongo un poco pesado con esto. No me canso de decirlo. Vivimos rodeados por la urgencia de llegar antes, responder antes, escuchar antes la siguiente música, leer antes el siguiente libro. Pero hay obras que se resisten a esa velocidad. No buscan seducirte ahí, pum, en el instante. Nos esperan como el musgo sobre una piedra, igual que lo hace él cuando crece sin que apenas lo advirtamos, ¿no? Y un día descubrimos que aquello que parecía inmóvil ha transformado por completo el paisaje. Esta mañana queremos caminar a ese ritmo, al ritmo del musgo. Joan Margarit, precisamente, escribió una frase que siempre vuelve cuando uno piensa en el tiempo bien vivido. La libertad es una librería. Quizá porque una librería es un lugar donde nada nos obliga a correr. Los libros esperan, nunca tienen prisa. También la música. Algunas páginas de Bach parecen haber estado ahí siempre, como un árbol antiguo o un sendero que otros recorrieron antes que nosotros. No reclaman atención, la reciben con paciencia de quien conoce la duración de las cosas importantes. Escuchar despacio es un acto de confianza. Confiar en que la belleza no necesita efectos especiales. Confiar en que una melodía puede revelarse 10 años después de haber sido escuchada por primera vez. Os voy a llevar entonces hasta las sonatas para violín y continuo en mi menor de Bach, interpretadas por Isabel Faust y Christine von der Goltz al violonchelo y Christian Bethow de Hout en el clave. Y os digo una cosa, me va a costar mucho rescatar vuestra atención tras esta delicatessen. Tened en cuenta que esta violinista, Isabel Faust, es inteligencia hecha sonido. Para muchos, la gran referencia actual en Bach, en violín, claro. Vamos a recorrer con ellos tres, los tres primeros movimientos.

Pues ahí teníais la sonata para violín continuo en mi menor de Bach en las delicadísimas manos de la violinista Isabel Faust, acompañada de Christian von der Goltz al violonchelo y Christian Bethwittenhout en el clave, ¿no? Bueno, hay jardines donde el protagonista no son las flores, sino las piedras cubiertas de musgo. Nada parece suceder y, sin embargo, sucede el silencio. Sucede la luz, sucede la respiración de quien mira. Quizá por eso algunas músicas nos desconciertan, ¿verdad? Esperamos un argumento y encontramos una presencia. Esperamos un desenlace y recibimos una compañía. Schubert conocía ese secreto. Sus últimas páginas parecen caminar sin destino, como quien sabe que el viaje no consiste en llegar, sino en aprender a demorarse. La lentitud no es lo contrario del movimiento. Es una forma más profunda de avanzar. La sonata en si bemol mayor Deutsch 960, la famosísima, compuesta en septiembre de 1828. Bueno, es para mí una de las cimas absolutas de la música occidental. Ese primer movimiento comienza con una melodía de una serenidad infinita y de repente un trino grave en la mano izquierda abre una grieta, ¿verdad? Es como si bajo un paisaje apacible se oyera moverse la tierra. Bueno, el andante sostenuto pertenece a ese territorio donde el tiempo parece detenerse. Mitsuko Uchida convierte cada transición armónica en un acontecimiento interior. Su Schubert parece respirarte en el oído.

Hermosísimo, ¿verdad? No liaros, o igual os he liado yo, sin darme cuenta, ¿no? Os hablaba al principio, de la introducción de esta pieza musical, del primer movimiento, el molto moderato, ese que tiene el trino, del que os hablo de repente grave en la mano izquierda, y al final os he puesto el segundo, el andante sostenuto, que a mí me parece no sé, se le queda a uno el alma. Fijaos en realidad que os estoy proponiendo, ¿no? Evocar esa imagen del musgo que necesita siglos para extenderse, que cambia de color con el lento caminar de las estaciones y al mismo tiempo lo lleno de vida que está el muy bribón, ¿no? Es decir, aminorar la velocidad para darte cuenta de más cosas, para vivir más. Yo este fin de semana he estado por ahí en mi furgoneta de cuarta mano, Por la Vera, una vez más, me habéis oído hablar muchas veces de ahí, y hay carreteras que no quieres que se acaben, que las harían segunda, mientras escuchas la música que a ti te gusta, ¿no? Bueno, no me lío más. 11 y 29 minutos, 10 y 29 minutos en Canarias. Sergei Rachmaninoff, concierto para piano número 2, me voy al segundo movimiento. Hay intérpretes, Rachmaninoff era un magnífico intérprete de piano, que tocan con la orquesta, y hay otros que parecen llevar la orquesta dentro. En Rachmaninoff, el piano ya no es un instrumento aislado, es un centro. Desde él, todo se organiza, individuo y conjunto dejan de oponerse, se necesitan. Yo soy yo y mi circunstancia.

Claro, alguno dirá, oye, ¿qué aire más pop tenía este andante sostenuto todo el concierto para piano número 2 en do mayor de Rachmaninoff? Claro, te suena a la famosísima canción que presentó Eric Carmen en 1975, el cantautor estadounidense, que se titulaba All by Myself. Claro, de hecho tuvo que pagarle a los herederos de Rachmaninoff por copiar parte de ese tema. Bien, 11, 12 menos 20 ya, 10 menos 20, ya estoy como siempre con el reloj pisándome los talones y aún así no me resisto. Esto es Poesía, Joan Marguerite.

Tampoco como Sísifo, yo conozco mi roca. La subo a lo más alto, pero cae hasta abajo. Vuelvo a buscarla. Es pesada y áspera. Aún así la caliento entre mis brazos mientras vuelvo a subirla a lo más alto. Es una extraña infelicidad. Pienso que todavía más cruel es no haber encontrado roca alguna para subirla así, inútilmente. Subirla por amor a lo más alto. Y así lo tituló, simplemente, poesía. Fijaos lo que es el arte a veces, que, bueno, puede parecer inútil, pero no. No lo es. Vuelves una y otra vez como Sísifo a por ello. Bueno, nos vamos al tempo molto moderato, quasi adagio, del primer movimiento de la Cuarta Sinfonía de Jan Sibelius, en la batuta de Osmo Banska, al frente de la orquesta de Lazi. Si hoy alguien me preguntara, ¿quiero conocer a Sibelius de verdad? ¿Por dónde empiezo? Pues a lo mejor respondería, sin dudar, Banska.

0: Claro, si dedicamos un rubato al ritmo del musgo, pues tenía que aparecer Sibelius. ¿Quién sabe más que él de paisajes helados, bosques, rocas, musgo, ¿no? Ay, era imposible que no apareciera, como ha sido el caso, en este primer movimiento de la Cuarta Sinfonía, interpretado por la Orquesta Lati, con mi querido Osmo Banska al frente, ¿no?, de la dirección. Dime que no, claro, dime. ¿Cuántas veces habrás pensado, si volvieran a hacer con lo que sé, ¿no?, con lo que sabemos, pues sí, hay algo que sí que sé. Sobre todo con los buenos momentos, que te lo tomarías todo con más calma, que no solo vivirías lo que has vivido, sino que tratarías de ralentizarlo, de bajar el ritmo, de atraparlo, para sentirlo en todo el esplendor que merecía, ¿no? Pues como hace el musgo con la roca, ¿no? Bueno, me marcho ya, que viene el diccionario musical, Luis Ángel de Benito, y luego mis compañeros de Radar Clásico. No os mováis de ahí, ponéis un fuerte abrazo de parte de Andrés Romero, que está a los mandos del sonido, y de este que os habla, Julio Valverde, feliz como una perdiz de estar una mañana más aquí con vosotros. Chao.
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0: Ahí tenéis, jóvenes, jóvenes boomers, la Bohemian Rhapsody de Queen, 1975. Una mezcla extraña, ¿verdad?, e impactante de episodios musicales en versión del coro Thalía con Silvia Sanz. Entonces, ¿esto de que Freddie Mercury llamase su canción Rhapsodia fue correcto o fue una usurpación ocupa? Bien, pues es que la rapsodia antiquísimamente era una parte de un poema épico en Grecia que recitaba un rapsoidos, y a este recitador lo llamamos en castellano rapsoda. De hecho, por ejemplo, la Odisea está formada por 24 cantos o rapsodias.
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0: Y en música, ya mucho después, no existió el género rapsodia hasta el siglo XIX. No encontramos rapsodias musicales hasta Václav Jan Tomášek, escrito Tomášek, como suena, en Bohemia, hacia 1810. Estas rapsodias primitivas tenían episodios seguidos y parecía que estaban contando o describiendo cosas. Y ya después llegaron las grandísimas y famosísimas 19 rapsodias húngaras de Franz Liszt, entre 1846 y 1886. Esta es la segunda rapsodia, y estas rapsodias no tenían esquema convencional. Iba un episodio solemne, después uno dramático, otro sentimental, unos aires de danza húngara, evocaciones de címbalos o arpas húngaras. Pero, ya os digo, no hay una estructura que defina la rapsodia. Es como un maravilloso desorden musical. Tenemos rapsodias de Brahms, muy poéticas, y tenemos la famosa Rapsodia Española de Ravel, para orquesta, en 4 capítulos. Esto es del capítulo final, Feria. Bueno, pues muy typical Spanish, pero con esa mirada refinada, mitológica, que siempre parece que presenta Ravel. Y tenemos, por supuesto, la inmortal Rhapsody in Blue, de George Gershwin. De manera que sí, queridas y queridos, Freddie Mercury fue ortodoxo al llamar Rhapsodia Bohemia a esta sucesión de episodios casi sin conexión. Unos irónicos, otros sentimentales, emotivos, otros de fiesta. Así que ya sabéis, queridas y queridos, si hoy tenéis un día no muy organizado, pues podéis decir que, bueno, pues que es que hoy tengo rapsodia. O si no sabéis qué vais a poner en la cena, bueno, pues lo mismo. Hoy cenamos rapsodia de gambas con morcillas. O lo mismo con vuestra vida sentimental. Si es un poco caos, pues decid, no, es que yo soy más de rapsodia. Saludo muy rapsódico de Luis Ángel de Benito, desde el Diccionario Musical de Radio Clásica.

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1: Buenas tardes, queridas y queridos amigos del Barroco. Con el programa de hoy cerramos esta serie dedicada a los instrumentos barrocos. En las últimas semanas hemos hablado del clave, del órgano, de la cuerda pulsada, de la viola da gamba, de los instrumentos de viento y de la familia del violín. Terminamos con un pequeño gabinete de curiosidades sonoras, instrumentos de percusión y otros instrumentos poco habituales. Algunos pertenecen plenamente al barroco y otros vienen de épocas anteriores y siguen vivos en los siglos XVII y XVIII. Será durante nuestro periodo preferido cuando comience a haber una escritura propia y delimitada para instrumentos de percusión, aunque la mayoría seguirán usándose en la práctica sin estar explicitados en la partitura. Comenzamos con los timbales, uno de los instrumentos de percusión más integrados en la música ceremonial barroca. En la época suelen aparecer junto a las trompetas naturales en contextos festivos, cortesanos o de representación pública. Los timbales barrocos son calderos cubiertos por una membrana y afinados, es decir, producen notas determinadas, normalmente usados en pares y asociados a la tonalidad principal de la obra, refuerzan entradas solemnes, cadencias y fanfarrias. La cantata profana BWV 214 de Johann Sebastian Bach invoca a los instrumentos desde el propio título, sonat timbales, resonat trompetas. El coro inicial comienza precisamente con esta percusión. Buena parte de los números de esta cantata los reciclará Bach para su oratorio de Navidad.

Pues ahí escuchábamos este fragmento del coro inicial de la cantata Tenet ich Pauken, es Schallet Trompeten, BWV 214 de Johann Sebastian Bach, bajo la interpretación del coro y orquesta barroco de Ámsterdam con dirección de Ton Koopman. Pasamos a las campanas y al carrillón. Las campanas formaban parte del paisaje sonoro del barroco, marcaban el tiempo, convocaban a la comunidad y acompañaban ceremonias religiosas o civiles. El carrillón, u órgano de campanas, es otro instrumento de percusión compuesto de campanas dispuestas en escala musical y que se golpean con un martillo, ya sea a mano o con martillos accionados mediante un teclado. Este instrumento podemos escucharlo, por ejemplo, en el oratorio Saul de Händel, estrenado en Londres en 1739. Para esta obra, el compositor incluyó una gran orquesta con muchos efectos instrumentales inusuales, entre ellos este carrillón, que parece asociado a la aclamación de David. Su benefactor y libretista se quejará. La cabeza de Händel está más llena de gusanos que nunca. Ayer encontré en su habitación un instrumento muy peculiar al que él llama carillón. Su forma y sonido se asemeja a los de un martillo golpeando yunques. Se toca con teclas como un clavecín, y con ese instrumento ciclópeo pretende volver loco al pobre Saúl.

Ahí teníamos estos dos fragmentos de la escena segunda y tercera del acto primero del oratorio Saul de Georg Friedrich Händel, en interpretación del Concerto Köln bajo la dirección de René Jacobs. Y ahora abrimos una ventana al teatro barroco. En la escena barroca convivían la música, la maquinaria teatral y también los efectos acústicos. Para simular efectos de tormenta, los truenos, además de con los timbales, podían producirse con una caja de truenos, una estructura de madera, por la que se hacía rodar bolas pesadas de piedra o metal, generando un estruendo irregular. También podían usarse láminas o planchas metálicas y agitarlas. El viento se imitaba con máquinas de fricción, cilindros o ruedas que rozaban una tela o una superficie rugosa, produciendo un rumor continuo que cambia de intensidad según la velocidad del giro. En la partitura, estos efectos se traducen en escalas rápidas, notas repetidas y escalas agitadas. Uno de los ejemplos más célebres lo encontramos en esta tempestad del acto cuarto de Alcione, de Marie Marais, tragedia lírica estrenada en París en 1706.

así representaban esta tempesta Le Conseil des Nations bajo la dirección de Joris Abay. Era este número de la escena quinta del acto cuarto de Alcione de Marin Mage. Y como comentábamos, la percusión no siempre aparece indicada de forma explícita en las fuentes, pero en la práctica se empleaban instrumentos como el tambor, la pandereta, con o sin sonajas, o las castañuelas, en músicas sobre todo asociadas a la práctica del baile, del teatro o la canción. Nos desplazamos al ámbito hispánico para escuchar un ejemplo de esta reconstrucción. Escuchamos la Folía, danza de origen renacentista, a dos voces, Romérico Florido, de Mateo Romero, conservada en el Cancionero Sablonara, que contiene canciones polifónicas españolas compuestas en el primer cuarto del siglo XVII. En este caso, el compositor nos dejó dos líneas de música, la superior y el bajo, con las que se reconstruye el acompañamiento de continuo con guitarra y la percusión.

Mariana Flores, soprano, junto a la Capella Mediterránea, y Leonardo García Alarcón interpretaban este Romerico Florido, Folia A2 de Mateo Romero. Nos centramos ahora en instrumentos poco habituales, pero también presentes en el barroco, como la musette de queue o museta de corte. Es una pequeña gaita aristocrática que alcanzó gran popularidad en Francia durante el siglo XVII y la primera mitad del siglo XVIII. Como otras cornamusas, utiliza una bolsa de aire, tubos melódicos y bordones, pero la bolsa no se llena soplando, sino mediante un fuelle colocado bajo el brazo del intérprete, lo que permite un sonido más estable y continuo. En los modelos más desarrollados del siglo XVIII se añadió un segundo tubo melódico, ampliando el registro y permitiendo algunas notas dobles. Los bordones, que funcionan como notas pedal, podían ajustarse para adaptarse a distintas tonalidades. En la Francia barroca, la musette se vinculó al gusto por lo campestre idealizado, danzas rústicas refinadas para salón, ballets, óperas y música de cámara. Escuchamos a continuación los cuatro movimientos del concierto para musette de queue, opus 4, número 3, de Michel Corrette.

Pues así sonaban estos cuatro movimientos del concierto para Musette de Cour, opus 4, número 3 de Michel Correct. Allegro, gavotta, adagio, allegro. Es la interpretación del ensemble Stradivaria bajo la dirección de Daniel Cuillier. Y seguimos en la Francia del siglo XVIII con un instrumento de origen medieval que alcanzó también una moda. O sea, llegó también a ser bastante, estaban en moda. Hablamos de la zanfona o la viel agú. Es un instrumento de cuerda frotada, pero en lugar de utilizar un arco, el sonido se produce mediante una rueda accionada por una manivela. Esta rueda roza las cuerdas de forma continua, creando notas pedal. Por otro lado, la mano izquierda acciona un pequeño teclado que acorta otras cuerdas, permitiendo hacer melodías por encima del bordón. Como decíamos, la zanfona vivió una moda aristocrática en la Francia barroca, ligada también al gusto pastoral, siempre de corte refinado.

Escuchábamos dos composiciones, primeramente dos movimientos, Largo y Gavotta, de la sonata opus 3 número 1 de Jean-Baptiste Dupuy, seguida del primer movimiento de la sonata opus 4 número 4 de Philippe Dugue. La interpretación corría a cargo de Matthias Leubner y Ricardo Delfino a la zanfonia, Laurent Leschenadec al fagot, Thomas Wima a la viola de gamba y Norbert Selberg al clave. Pasamos ahora al salterio, otro instrumento de uso limitado durante el barroco. El salterio es un instrumento de cuerdas tensadas sobre una caja de resonancia. Según el tipo y la tradición, pueden pulsarse con plectros o golpearse con un pequeño macillo. Su sonido es claro y brillante. En el siglo XVIII tuvo presencia documentada en el ámbito italiano y centroeuropeo, tanto en repertorio instrumental como en música vocal, siempre como instrumento obligado. Es el caso de Venga, Leta, Vetusta, de Johann Georg Goethe, aria procedente de la Festa di Camera, per musica La Magnanimità di Alessandro, de 1729.

Podíamos apreciar ahí el salterio junto a la voz de Olivia Vermeulen y el grupo Nuevo Aspecto, quienes interpretaban esta aria Venga Letra Vetusta de la Magnanimità di Alessandro de Johann Georg Goethe. Y seguimos ahora con un instrumento inusual de cuerda frotada, el lirone, también llamado lira da gamba. Fue utilizado sobre todo en Italia, aproximadamente entre 1500 y 1700, y su función principal era acompañar la voz. Por su tamaño, se colocaba entre las rodillas y podía tener muchas cuerdas, entre 9 y 20, según los modelos. Su puente, casi plano, permitía frotar varias cuerdas a la vez y producir acordes sostenidos. Así, el lirone se empleaba para rellenar el bajo continuo, con un sonido suave y envolvente, especialmente apreciado por su carga expresiva dentro del primer barroco italiano.

Ahí podíamos escuchar también el sonido de este lirone en este madrigal, Se tu parti, dame, incluido en la colección publicada en Florencia en 1609, Le varie musiche de Jacopo Peri. Lo escuchábamos en interpretación de la soprano Catherine Webster junto a The Caucus del Catacoustic, Consort. Volvemos a la cuerda pulsada con el colazione. Es un laúd de mástil muy largo y cuerpo pequeño. En Italia se incorporó a la música popular, especialmente en Nápoles desde mediados del siglo XVI y después se difundió por otros países europeos. Solía tener dos o tres cuerdas de tripa o metal que se pulsaban con plectro. Su sonido, bastante directo y algo áspero, era acondicionado por ese cuerpo pequeño y por la gran longitud del mástil.

En este caso era Thibaut Roussel interpretando con la tiorba este número Colazione, que intentaba recrear esta música popular napolitana que se incluye en el libro cuarto de Intavolatura di Chitarrone, publicado en 1640 por Capsperger. Y llegamos a uno de los instrumentos más curiosos del programa, la tromba marina. Aunque su nombre recuerda a la trompeta, es un instrumento de cuerda frotada de grandes dimensiones. Tiene una cuerda melódica principal y un puente especial, llamado a veces puente vibrante, que golpea ligeramente contra la tapa del instrumento cuando la cuerda vibra. Este contacto produce un zumbido brillante, casi metálico, que recuerda al color de una trompeta natural. Bueno, la tromba marina se conoció también como violín de monjas porque tuvo un uso destacado en algunos conventos femeninos. Allí permitía imitar el color de la trompeta, un instrumento que estuvo prohibido para las religiosas. Bueno, y ahora que tenemos identificado ya su timbre, escuchamos los dos primeros números del Majestas Domini de Wolfgang Itten, una obra conservada en el entorno monástico suizo y vinculada precisamente al uso de la tromba marina.

0: Pues con este sonido de la tromba marina que acompañaba estos dos primeros números del Majestas Domini de Wolfgang Itten, junto al ensemble Archimboldo y dirigidos por Tilo Hirsch a la tromba marina y dirección, terminamos por hoy nuestra serie y por ahora dedicada a estos instrumentos barrocos. Gracias por acompañarnos en este recorrido y el próximo martes, ya sabéis, a las 4, las 3 en Canarias, continuamos con más música de esta época. Se despiden ya a los mandos técnicos Hilario Castilla y Vigor Kuric a cargo de la selección musical y presentación. ¡Feliz tarde!
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2: 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Zanfona. Zanfona, también llamada en España zanfoña e incluso zampoña, jóvenes, no es la que se lo come todo, eso sería zampona o tragaldabas. Bueno, en inglés se dice hurdy-gurdy a la zampoña esta y quizá pues se presta a cierta confusión. En italiano es gironda y en francés se dice viel à roue, zanfona de rueda, porque la zanfona realmente tiene una rueda, una manivela. Si la veis, es como una viola de gamba tumbada y la mano derecha le da a la manivela, a una rueda, para que gire y frote las cuerdas. Y la mano izquierda maneja unos botoncitos por abajo como teclas, que son como las que afinan y dan la nota. Bueno, ella es Annie Hurdy-Gurdy, Hurdy-Gurdy, y toca el tema de Las Damas de los Bosques en The Witcher, La Bruja, la serie. Entonces, la zanfona se define como instrumento de cuerda frotada, casi siempre en forma de viola de gamba, con una manivela en el extremo opuesto al del clavijero. Entonces, veis que la zanfona, o hurdy-gurdy, se ha integrado muy bien en bandas sonoras de bosques legendarios. Ella es Michalina Malisth, escrito Malisth, con otro tema de The Witcher. Pero la zanfona vino de Oriente a Europa en la Edad Media y se llamó Organistrum, y la tenemos datada en el siglo XIII. Suena el Organistrum de Rotamundi, se llama el intérprete. Bien, pues en el siglo XVII la zanfona se consideraba un instrumento propio de músicos ambulantes y callejeros, y a veces mendigos. Pero en el siglo XVIII las aristocracias la retomaban, y Mozart, por ejemplo, incluyó la zanfona en sus danzas alemanas K-602. Esta es la tercera. Y el zanfonista es Daniel Mantei, escrito. Y en el romanticismo, Schubert evocó una zanfona con el piano en su canción El hombre de la zanfona, de Lyermann, que a veces se dice el organillero. Bueno, una canción sobre la soledad, muy romántico, muy desolador. Y hoy todavía la zanfona, el hurdy-gurdy, hurdy-gurdy, nos remite a la soledad romántica o a memorias de aldeas legendarias. Este es Andrei Vinogradov y su Reverse Dance, con varios millones de views en YouTube. Bueno, él es ruso y es su nombre artístico. En vez de Vodka Gradov, se llama Vinogradov. Bueno, genial. Pues entonces, felices zanfonas, zanfoñas y zampoñas, queridas y queridos hurdy-gurdys. Saludo muy amistoso de Luis Ángel de Benito desde el Diccionario Musical de Radio Clásica.

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1: ¿Qué tal? ¿Cómo estamos? Y con María del Puerto Martín en el control de sonido. Hoy nos acompaña además doña Emilia Pardo Bazán a través de, bueno, pues dos pasajes de sus obras. Un artículo, uno de los muchos artículos que publicó en la Ilustración Artística, en el que discurría sobre los géneros musicales que más le agradaban. También en la sección Paisajes vamos a dejarnos llevar por su discurso inaugural del Ateneo de Valencia, donde evocaba viajes por Alemania y algunas similitudes curiosas con el Levante español. Tendremos hoy una segunda entrega de Un libro, por favor, donde vamos a hablar de una colección publicada por Edictoralia. Bueno, pues es una colección que reflexiona sobre las conexiones de la música con otras artes. De hecho, bueno, esta colección comprende tres libros escritos por Alfonso de la Torre junto a Joan Gómez Alemany, que centran la temática en la abstracción y la música. Salvador Victoria, uno dedicado a Salvador Victoria. La pintura es la música de las esferas, de Fernando Zóbel, y Las razones de la belleza, cartas en torno a Manolo Millares, Pablo Palazuelo y otros. Bueno, pues esos tres libros, sobre esos tres libros, en la Feria del Libro se realizó una actividad en la que se analizaron y se habló de esas correspondencias. Fue una iniciativa de la librería El Argonauta.

0: Pues como decíamos, hoy vamos a ir a Valencia de la mano de Emilia Pardo Bazán y hemos, bueno, pues escuchado ya algo tan famoso como este paso doble de José Padilla, interpretado por la banda sinfónica Unión Musical de Llíria y titulado Valencia del año 1925.
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0: Dos clases de música me interesan, escribía Emilia Pardo Bazán en la Ilustración Artística, la religiosa y la popular, las misas de Requiem, los Stabat, las Siete Palabras, aunque no sean obras de Palestrina, de Mozart o de Stradella, me hacen sentir emociones que no experimento en los conciertos oficialmente selectos y creo que en esto entra por mucho el fondo, la decoración. Es posible que, según la teoría de Wagner, mi oído necesite para penetrarse de la belleza de la música el auxilio de mi vista. ¿Qué veis generalmente en un concierto? A cuatro señores de frac en actitudes algo forzadas, rozando las cuerdas del violonchelo o del violín en un escenario vacío, sin más muebles que las sillas contadas para que se siente el cuarteto. En el templo todo os sugiere el misterioso estado de ánimo que, al que la música responde fielmente. Las altas columnas, el murmullo tenue de la muchedumbre que se agolpa en la nave, la semioscuridad, el olor casi disipado del incienso, el parpadeo de los cirios en el altar de oro sombrío de antiguas coloraciones, constituyen una decoración del gusto de Wagner, el artista que mejor ha comprendido la estrecha, íntima relación de la mise en scène teatral y la mise en scène religiosa, con la diferencia, a favor del templo, de que en el teatro, hágase lo que se haga, siempre se conocerá qué es farándula y figuración, mientras que en la iglesia, la sensación de realidad contribuye a realzar la poesía, y así un Stabat, escuchado en la Catedral de Sevilla, será uno de los recuerdos artísticos más sinceros que me quedan.

0: en ese artículo que Emilia Pardo Bazán publicó en 1906, un 8 de octubre de 1906, en la Ilustración Artística. Bueno, pues nos contaba, nos hablaba acerca de la importancia que tiene todo ese ritual, toda esa escenografía, entre comillas, que podemos encontrar en un templo cuando allí se interpreta música, y terminaba hablando de la Catedral de Sevilla. Hemos escuchado el comienzo del Stabat Mater del año 1832 de Gioachino Rossini, con una grabación en la que Antonio Papano dirigió a la orquesta y al coro de la Academia Nacional de Santa Cecilia, junto al tenor Lawrence Brownlee y otras voces como Ildebrando d'Arcangelo, Anna Netrebko o Joyce Di Donato. Y hay que recordar que durante la segunda mitad del siglo XIX, las célebres funciones sacras de Cuaresma y Semana Santa de la Catedral de Sevilla incluían habitualmente este famoso Stabat Mater de Gioachino Rossini, una obra de gran orquestación y arias vocales que era habitual en los programas sevillanos de la época.
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0: Recuerdo, señores, que en uno de mis viajes por Europa, yendo de Colonia a Frankfurt, me sobrecogió hondo sentimiento de respetuoso entusiasmo, algo que, no por ser meramente profano, deja de parecerse a la emoción religiosa al pasar por un pueblo del ducado de Hesse-Darmstadt, que se reclina a la orilla izquierda del Rin. Aquella villa de sugestivo nombre era Maguncia, y allí, en una casita que la propiedad ha conservado, nació Gutenberg, por quien la Eucaristía humana, el pan del Espíritu, ha sido repartido a todos los pueblos del mundo. Ni la sacrosanta Colonia, con su catedral, en que la imagen pintada sobre fondo de oro recordaba al poeta del intermezzo el rostro y los ojos de su amada, ni Frankfurt, donde resuena el nombre y se enseña la morada del titán Goethe, me impresionaron como la pequeña ciudad renana donde alboreó la imprenta. Pues otra ráfaga semejante de exaltación y alegría pasó por mí cuando divisé los primeros edificios de Valencia, que es nuestra Maguncia, la cuna de la tipografía, la madre y nutriz de la cultura española desde que la letra impresa permitió comunicarla y difundirla con liberalidad inagotable. Vuestro es este blasón. No a mucho lo ha demostrado plenamente una obra eruditísima y laureada, y ya nadie podrá disputaros un timbre que ahora más que nunca a tanto os compromete. Aquí, donde amanece el día, amaneció la claridad intelectual a la hora solemne del Renacimiento, anunciándose por esos nombres de impresores, los Vizlant, los Palmart, los Albert, humildes y modestos nombres de trabajadores olvidados y oscurecidos siempre en la eterna injusticia de la historia por otros que con su estrépito acompañan las armas. Bien, pues eran palabras dirigidas a los señoras y señores ateneístas que escucharon el discurso inaugural del Ateneo de Valencia pronunciado por Emilia Pardo Bazán en el Paraninfo de la Universidad de Valencia la noche del 29 de diciembre de 1899.

pues este era un concierto realmente popular, cuyos intérpretes eran los vecinos de la localidad de Onteniente, en Valencia. Eso sí, un concierto creado por el compositor bien conocido aquí en España y sobre todo en la comunidad valenciana, Lorenç Barber, pero creado por él para ser interpretado por los vecinos de Onteniente. Claro, ellos eran quienes manejaron las campanas de 5 campanarios de la villa de Onteniente: el de la iglesia arciprestal de Santa María con sus 8 campanas, la iglesia de San Miguel con sus 2 campanas, la iglesia de San Antonio la Ermiteta con 3 campanas, la de San Carlos con 4, o la iglesia de los padres franciscanos con 4 campanas. Era una grabación de 1992 que nuestros compañeros del Departamento de Documentación de Radio Nacional de España han catalogado con mucho acierto como música abierta.

0: Un libro hoy que son tres, una colección en torno a leer, pensar y ver la abstracción, conversaciones y músicas en torno a Manolo Millares, Pablo Palazuelo, Salvador Victoria y Fernando Zóbel. Es una colección que se ha presentado recientemente y se ha debatido sobre ella en la Feria del Libro de Madrid por iniciativa de Blanca Gutiérrez y la librería de música dedicada a la música El Argonauta, y además se hizo en el espacio de Radio Televisión Española. Bueno, la editorial es Edictoralia y bueno, esta colección nos lleva a hablar de todo esto con tres obras escritas por Alfonso de la Torre, el teórico Alfonso de la Torre, junto al músico Joan Gómez Alemany, que centran la temática de la abstracción y la música. Esos libros llevan por título Salvador Victoria, La pintura es la música de las esferas, Fernando Zóbel, Las razones de la belleza, cartas en torno a Manolo Millares, Pablo Palazuelo y otros, una correspondencia 2018-2022. Vamos a escuchar al editor Josep Luis Galiana.
1: La verdad es que presentamos una colección, yo ya lo llamo colección. Empezó como un juego porque tenemos que hablar de tres libros. Hablamos de cartas en torno a Manolo Millares, Pablo Palazuelo y otros, que no deja de ser una correspondencia que durante 4 años se estuvieron enviando Alfonso de la Torre y Joan Gómez, años bueno, que pasó de todo, entre otras cosas una pandemia, y parece que volvimos al género epistolar como una manera de podernos comunicar y estar con nuestros amigos. Y de aquella correspondencia salió este primer libro, volumen, y poco después surgió la necesidad de continuar, ya no en forma epistolar, sino en forma de recopilación de textos, de revisión, de labor memorialística, por qué no decirlo, y también de labor musicológica por parte de Joan, que incorporaba ese diálogo tan, siempre tan rico y tan interesante y tan necesario entre las artes, ¿no? Decía Paul Valéry que todas las artes viven de las palabras. A pesar de que la música es abstracta, también vive de las palabras, y por eso estamos aquí hablando y presentando libros, escrituras sobre la música. Este segundo libro que digo es dedicado a Fernando Zóbel, con el título Las razones de la belleza, y es un libro realmente bello. Para mí, de los tres, es el libro que cae aquí en el centro, ¿no?, de la mesa, y que tiene muchísima belleza. Yo creo que es un libro, como yo apunté en mi prólogo al final, es un libro que si Fernando Zóbel lo hubiera tenido en sus manos, le hubiera gustado mucho. Lo hablo también como editor, pensar que un libro que recoge, reproduce mucha obra suya, es un libro que hemos intentado cuidar al máximo la tipografía, hemos intentado cuidar muchísimo también toda la bibliografía que acompaña al libro. Y bueno, es una recopilación de textos de Alfonso de la Torre, algún texto no inédito, no editado, y sobre todo el texto en el que Joan Gómez Alemany hace un gran estudio musicológico a partir de la obra de Fernando Zóbel, pero también de su faceta como músico. Fernando Zóbel tocó la flauta durante muchos años, era un apasionado de la música, podríamos decir que fue digamos su ocupación, su segunda ocupación, además de escribir, también escribió mucho, pero que él lo confiesa, o lo confesó más de una vez, que le hubiera gustado ser músico, quizá más que pintor. Y por último acabamos en un tercer volumen, que es el dedicado a Salvador Victoria. Es un libro que acaba de salir recientemente y que conforma esta trilogía, aunque ya los autores ya me están instigando de que va a haber un cuarto volumen seguramente, y no tardaremos en verlo, en el que seguimos profundizando en una etapa histórica muy importante para el arte español, que es la segunda mitad del siglo XX. Hablamos de artistas únicos, ya hoy por hoy emblemáticos, y que nos abrieron al mundo, nos abrieron a Europa, a París fundamentalmente, pero rompieron unos límites, rompieron unas fronteras. Y hablamos de los artistas que nos introdujeron en el informalismo, en la abstracción, en la geometría, en el trabajo del color, etcétera, etcétera. Y también en el diálogo con otras artes.
0: Escuchamos ahora a Marie-Claire Decay, viuda de Salvador Victoria, uno de los protagonistas de esta colección de la que hoy hablamos, publicada por Edictoralia. Marie-Claire Decay es presidenta honoraria del museo homónimo del Museo Salvador Victoria, que está situado en la provincia de Teruel.
2: Hay muchísima conexión en toda esta época que me ha tocado vivir entre músicos y pintores o escultores. Eso es absolutamente evidente. Y yo creo que tiene una sencilla explicación. Yo creo que las dos ramas de la creación comparten evidentemente una gran vocación, una vocación absoluta. Dedicación, dedicación y dedicación. Y por otra parte, yo creo que también tienen en común un espíritu de lucha que era muy necesario en esta época. Y un espíritu de lucha que les lleva también a una gran solidaridad entre ellos. Entre ellos y entre toda la gente de este país que también estaba luchando, sea desde España, sea desde Francia, que muchos había en Francia, efectivamente. Pues sí, es verdad, haber hecho este estudio sobre las connivencias, las relaciones y el entendimiento que había entre artistas músicos y artistas pintores y escultores, es evidente. Había entre ellos una gran amistad, un gran respeto también, un gran respeto y admiración.
0: Vamos a escuchar ahora a alguien que ha estado varias veces en este programa, el teórico Alfonso de la Torre, que es coautor de esta colección de Edictoralia titulada Leer, Pensar y Ver la Abstracción, Conversaciones y Músicas en torno a Manolo Millares, Pablo Palazuelo, Salvador Victoria y Fernando Zóbel.
3: Estaba pensando cuando venía hacia el Retiro en dos cosas. La primera y la principal es que estamos ante unos libros de unos artistas que fueron escriturales, no solamente fueron plásticos, no solamente tuvieron, como luego se lo explicará sobre todo Joan, notorias conexiones con la música, sino que además eran lectores, coleccionistas de libros y autores de excelente escritura, porque no siempre, en fin, los artistas plásticos, lo que es suficiente es con que pinten bien, claro. No hay por qué exigirles todo, pero en el caso de estos artistas, he recordado la tesis doctoral de Salvador Victoria sobre el informalismo español fuera de España, editada por la Biblioteca de Artistas Aragoneses, en el Millares de Memoria de una Excavación Urbana, en el Palazuelo de sus poemas y de sus numerosos cuadernos, muchos de ellos inéditos, y por supuesto que en Zóbel, en esos 150 cuadernos de apuntes que conserva la Fundación Juan Mar, o en ese hermoso libro que se ha reeditado recientemente, cuadernos de apuntes sobre la pintura y otras cosas. Y también, llegando al Retiro, pensaba en que este era un espacio ideal para Fernando Zóbel, que de alguna manera se convierte en lo que tópicamente podíamos llamar punta de lanza de esta generación, que él llamó una generación irrepetible, que de alguna manera fue el que sirvió para concitar a todas esas fuerzas capaces de hacer, mediados de los años 60, en una España que todavía era gris y muy cateta, nuestro primer museo democrático con todos estos artistas de los que hoy estamos hablando. Zóbel pintó el Retiro, pintó Atocha, hay cuadros inefables como Atocha Nocturno, Fragmento Botánico, vivía en la calle Espalter, no lejos de aquí, junto al Jardín Botánico. Y tengo que decirles también que su pasión por el libro la había llevado a enrolarse en Harvard, huyendo de los obligados estudios de Derecho a donde quería conducir la familia, pues se refugió en una sección de la Universidad de Harvard, que era la sección de libros raros que comandaba Philip Hoffer. Y todo había partido, lo cuento en el primer libro, de otro libro de correspondencia, que fue la correspondencia que mantuvieron Pablo Palazuelo y Claude Esteban en el año 80, un libro que editó Maeje en 1980, ya digo, y que para mí resulta un libro también fascinante, tan fascinante como que luego lo repliqué en otro libro de conversaciones que hice con Emilio Gañán, que se tituló Puerto Metafísico. Y al final piensa uno que todos los libros, estos que están aquí, son conversaciones, conversaciones por supuesto con Joan, conversaciones acaban siendo con el editor, y conversaciones que yo mismo mantengo sobre mis textos, porque todos los textos reeditados llevan un, lo que podríamos llamar un preámbulo que explica las circunstancias en las que nacieron.
0: Esto era algo de lo que nos contó Alfonso de la Torre en esa actividad en torno a esta colección Leer, Pensar y Ver la Abstracción, conversaciones y músicas en torno a esos artistas Manolo Millares, Pablo Palazuelo, Salvador Victoria o Fernando Zóbel. Vamos a escuchar ahora al otro coautor de esta colección, que es el compositor y coautor, en este caso, Joan Gómez Alemany.
4: Como ya hemos hablado, el primer libro de cartas fue un poco espontáneo, por eso también se alargó durante 4 años. Algunas cartas tardaban meses en aparecer, otras luego eran ya casi diarias, semanales. Entonces ahí la parte musical, sobre todo, es una relación más esporádica, ¿no? Como el tipo de las cartas. Sobre todo centrados en dos artistas, Manolo Millares y Pablo Palazuelo, que casi podemos decir que son antagónicos, ¿no? Estamos viendo ahora mismo una película hecha por el mismo Millares y por Elvireta Escobio, su mujer, que Millares mismo editó la banda sonora de Pierre Schaeffer, Pierre Henry, dos pioneros de la electroacústica, de la música concreta, y el mismo Millares era un gran melómano, ¿no? Saber que esas músicas, que eran vanguardia en su época, sus creadores estaban vivos, él mismo las editaba, las cortaba, las fundía y las ponía en relación con sus obras, bueno, ya es todo una hazaña, ¿no? Por decir una manera. Y luego tenemos a Pablo Palazuelo, un pintor muy interesado por la composición y por la música, con estructuras geométricas que son muy musicales, ¿no? Él mismo tiene un cuadro que se llama Fuga. La fuga es un género musical que además ha sido tratada por muchos pintores como Paul Klee, Kupka y muchos otros. Estos, digamos que en el primer libro trata todo sobre estos temas y muchos más, y luego pasamos a un segundo libro que ya fue mucho más sistemático, pensado con un enfoque, que es el de Zóbel. Zóbel, además, fue también un gran colaborador con muchos músicos en sesiones de conciertos, y además se le han creado varios compositores música inspirada en él. Por ejemplo, tenemos una composición muy importante, que son las exequias de José Luis Turina, creadas como un requiem, ¿no?, a la figura de Zóbel poco después de su muerte. Entonces él hace una gran obra y juega con la poliestilística, entonces yo analizo los diversos estilos. Luego Zóbel, como hemos dicho, era músico, no era aficionado, sino era intérprete de flauta travesera, flauta dulce, y eso se relacionaba mucho pues, con la obra que hizo Turina, con la relación de la flauta. En ese sentido, Tomás Marco hizo una pieza titulada Zóbel, para flauta solo, ¿no? Entonces él juega un poco con el aire, con algunas escrituras melismáticas, con el shakuhachi, ¿no?, inspirado en shakuhachi. Y bueno, hay otros compositores, José María Guix también ha trabajado la figura de Zóbel. Yo mismo, como compositor principal, como compositor, no como musicólogo, como escritor, sino yo como compositor, que es básicamente a lo que me dedico principalmente. Y luego, pasando ya al tercer libro de Salvador Victoria, este libro, casi la mitad y la otra mitad son de Alfonso y mías. Ahí sí que hice un estudio mucho más profundo, porque Salvador Victoria tenía la ventaja que nadie había escrito una música sobre él, nadie se había inspirado, por casualidades, porque Salvador Victoria estuvo en contacto, Marie Claire no lo puede decir también, con compositores como Carmen Oberlahora, Cristóbal Halter, Luis de Pablo. Entonces era de esa generación, pero por casualidades nadie se había enfrentado a su pintura desde la música, y tenemos aquí a un compositor en el público, es Carlos Galán, y yo mismo presentamos el libro de Salvador Victoria en el Museo de Rubielos de Mora, presentando una composición inspirada en su mundo, porque Salvador Victoria estuvo casi 40 años pintando círculos, ¿no? Círculos que son muy musicales. Él pintaba escuchando música, él se inspiraba continuamente en la música, tenía una gran colección de discos que se conserva en el Museo Salvador Victoria, que yo analizo en el libro.

Pues un último apunte, que es el amor por el barroco por parte de Fernando Zobel. Vamos a acabar con esta fuga de Johann Sebastian Bach. Es una fuga en sol menor BW, esa fuga en sol menor BWV 578 del año 1707. Eso sí, en un arreglo para orquesta que firmó Leopold Stokowski en 1930 y que escuchamos con la Orquesta de Filadelfia bajo la dirección de Yannick Nezet-Séguin. Nos despedimos, María del Puerto Martín en el control de sonido, John Vandrés en el guión. Gracias, un placer y hasta mañana.

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1: Señoras y señores, muy buenas tardes y bienvenidos a Oasis Paradisiaco. Estamos en Radio Clásica. Tenemos en el control de sonido a nuestro joven compañero César Moreno, haciendo las prácticas aquí en Radio Clásica, supervisado con ojo de águila por Julio Rojo. Y somos los quienes vamos a acompañar, mis dos compañeros en el control de sonido y en el micrófono, Ricardo de Cala. En 1876, si la memoria no me falla, estrenó Amílcar Ponchielli la que sería su ópera más famosa, La Gioconda, en la Scala de Milán, con el concurso del legendario tenor navarro Julián Gayarre encarnando el primer Enzo en la noche del estreno. La salida del tenor a escena, cuando el tenor se presenta en escena, es así.

Acabamos de escuchar a Carlo Bergonzi interpretando este Assassini de la Gioconda, procedente de la grabación que hizo en 1967 con espléndidos compañeros de reparto como Renato Tebaldi, Robert Merrill, Marilyn Horne o Nikolai Gusev. Y bajo la dirección de la orquesta y el coro de la Academia Santa Cecilia de Roma, bajo la dirección de Lamberto Gardelli. ¿Cómo es esta escena? Pues esta escena es en Venecia, de pronto hay un altercado y por determinadas circunstancias se monta un tumulto popular que refleja magníficamente el coro, que se ve acallado o aplacado por una entrada del tenor llena de furia, de empuje, resolutiva, que en ese momento hace que solamente se le escuche a él, aunque luego el coro vuelva a empezar. Cuando Verdi compuso Otello, la entrada del tenor a escena es un coro, también hay un tumulto, en este caso originado por una batalla, y de pronto entra el tenor a escena, vuelve a hacer cuatro versos, como ha hecho en esta ocasión, y el famoso esultate tiene ese protagonismo y esa fuerza y ese empuje. Lo escuchamos.

En esta ocasión, este sultate se lo debemos a un Otelo que nunca fue y que debería haber sido y que se llama Franco Corelli. Cabe pensar, escuchando las dos cosas, coro, tumulto, entrada del tenor en cuatro versos con acentos amplios heroicos, que Verdi se inspirara en Ponchielli para hacer esta entrada de Otelo, cosa que no tendría nada de particular, si no es porque había un elemento en común. Y así esto nos va a permitir hablar de otra serie de cosas. El elemento en común es Arrigo Boito. Arrigo Boito, con el seudónimo de Tobia Gorrio, fue el que escribió el libreto para Ponchielli de La Gioconda y también el que escribió el libreto para Verdi de Otello. No cabe pensar también que a lo mejor, porque además Arrigo Boito, como todos ustedes saben, además de ser libretista, era compositor, un personaje, compositor, periodista, ensayista, libretista, intelectual, articulista, un hombre de múltiples capacidades y además de capacidades extraordinarias. No podemos pensar legítimamente que tanto para Ponchielli como para Verdi susurrara Boito en los oídos de ambos compositores y les ayudara, que él era compositor, o les sugiriera, no digo que esto sea una firma de Boito, pero que les sugiriera que esta era una buena forma de empezar, porque las similitudes son considerables, no melódicas, no, pero sí estructurales, dramáticas y en fin, hay demasiados elementos en común. ¿Hasta cuándo existe la influencia de un libretista y un libretista tan importante como Arrigo Boito en un compositor? Bueno, pues hoy vamos a explorar un poco a Verdi y a Boito, porque son una pareja que nos dejó en el final de la carrera de Verdi esas dos joyas que son Otelo y Falstaff. Y vamos a ver cómo se gestó, o vamos a charlar un poco sobre qué pasó entre estos dos seres humanos de talento tan notable. Verdi, en principio, no quería ni oír hablar de Boito, porque cuando Boito era joven, ya saben ustedes que la juventud a veces nos lleva a decir cosas, a pensar cosas y a tener una cierta incontinencia que luego en la madurez, bueno, pues probablemente evolucionemos y pensemos de otra manera. Entonces, Boito escribió un texto cuando él pertenecía a aquel movimiento cultural que era la Scapigliatura, que eran unos jóvenes que pretendían vivir de otra manera, cambiarlo todo, iban a hacer el arte italiano, iba a ser completamente nuevo, iba a haber un antes y un después de lo que ellos hubieran hecho. Y eso está muy bien, porque cuando uno es joven tiene que tener esos sentimientos. Luego maduras y dices, oye, casi mejor nos apoyamos en lo que ya han hecho los demás, porque que a veces, como era el caso, estaban a hombros de gigantes. Pero escribió un texto en el que decía que el viejo había profanado el sagrado altar del arte italiano. Y héteme aquí que don Giuseppe Verdi se vio retratado como el viejo profanador. Es un retrato que a nadie le gusta, en el que a nadie le gusta contemplarse. Entonces, al principio, Verdi tenía mucha reticencia en estar cerca de Boito. Giulio Ricordi, el editor de las óperas de Verdi, por el contrario, pensaba que podían colaborar muy bien. Hay que reconocer que este hombre también era inteligente y también era sagaz. Y poquito a poco fue tejiendo una tela en la que se fueron produciendo encuentros que desembocaron en ese Otello y ese Falstaff. Pero eso no fue instantáneo, sino que fue progresivo. Verdi ya había triunfado, era el compositor más famoso de ópera de toda Italia y uno de los más famosos del mundo, exequo con Richard Wagner. Era riquísimo, cosa que Richard Wagner no era. No necesitaba para nada componer óperas ni trabajar. Vivía en una finca extraordinaria, inmensa, en el centro de Italia, muy cerca de Santa Ágata. Un jardín, no la finca, el jardín de Santa Ágata tiene 7 hectáreas. El jardín, no la finca. Imagínense ustedes el fincón que tenía el señor Verdi, que llegaba hasta la ribera del Po. Bueno, pues vivía ahí estupendamente y era cauto con quien se asociaba, porque él sabía que la potencia de su nombre era grande. Entonces, poquito a poco, Giulio Ricordi, haciendo visitas, llevando a Boito a comer, a cenar y a pasear por Santa Ágata, poco a poco fue acercándolos y Verdi aceptó
una primera colaboración, no tan significativa como componer una ópera. En 1857, Verdi había estrenado Simón Boccanegra con libreto de Piave, que era su libretista colaborador habitual y basado en un drama del español Antonio García Gutiérrez. Y aquello había funcionado, pero Verdi pensaba que a esa ópera se le podía sacar más partido. Y lo primero que hicieron Verdi y Boito fue una remodelación de Simón Boccanegra. Vamos a escuchar a Boris Christoph, a un inmenso Boris Christoph, cantando una de las arias para bajo más bellas que Verdi escribiera jamás, que es ese atel extremo adio il lacerato spirito de Simón Boccanegra, que a continuación escuchamos al gran bajo búlgaro.

La orquesta del Teatro de la Ópera de Roma, bajo las órdenes del gran Vittorio Gui en 1958, es la que acompaña a Boris Christoph en esta excelente versión, en este fiesco maravilloso que canta Christoph, que casi lo canta, ese inicio con esa media voz, luego cómo desciende al registro grave. Yo estoy seguro que a Verdi le hubiera entusiasmado. Dejó cartas sobre cómo quería que fuera la voz de fiesco, una voz grave, pero que fuera capaz de cantar legato, sin ninguna sombra baritonal. Él no estaba muy de acuerdo con el que había estrenado Simón Boccanegra, que tenía con el Simón Boccanegra en el 81, en la Scala, en la revisión, que había sido de Reske, y no le gustaba porque decía que su voz era un poco baritonal. No le hubiera parecido eso la voz de Boris Christoph. Fíjense que si es importante, si fue una prueba esto de Simón Boccanegra, que el barítono y el tenor, respectivamente, del estreno de Simón Boccanegra fueron Víctor Maurel y Francesco Damaño, que son asimismo los que estrenaron Otelo. O sea, aquí había muchos elementos ya que estaban en juego y que iban a desembocar en ese otro Otelo. Una de las remodelaciones más grandes que hizo Boito para Verdi en este Simón Boccanegra es la que probablemente, si no la mejor, es una de las mejores escenas de todo este Simón Boccanegra, que es la escena del consejo. En Simón Boccanegra nos encontramos a un personaje complicado. Verdi decía que para cantar Rigoletto con un poquito de alma y un poquito de voz bastaba, pero que para cantar Simón Boccanegra no. Esto lo deja escrito Verdi en una carta, que era un personaje muy complejo. Tenemos un personaje que tiene una vertiente privada, en ese dúo, por ejemplo, con su hija Amelia, y que luego tiene una vertiente pública en esta escena del consejo, que es la que vamos a escuchar. Para ello vamos a recurrir a la que probablemente es la versión de Simón Boccanegra más famosa y es extraordinaria, esta grabación discográfica de Claudio Abado con Piero Cappuccilli, Mirella Freni, José Carreras, Nicolai Yauro, Van Damme haciendo el papel de Paolo, papel al que Verdi otorgaba una gran importancia, y Giovanni Fogliani, y que procede. Esta grabación se llevó a cabo después de unas representaciones escalígeras en las que el trabajo escénico de Giorgio Streller y el musical de Claudio Abado ofrecieron unas de las mejores representaciones.

presentaciones de Simón Boccanegra que se recuerdan. Fue sustituido Beriano Luchetti, que fue el que hizo aquellas representaciones escalígeras, por el más comercial, José Carreras, en un estupendo momento vocal. Y vamos a escuchar esa escena del Consejo a este espléndido reparto en el que Claudio Abbado dirige, como no, a la orquesta y el coro del Teatro a la Scala de Milán.

0: eran Piero Cappuccilli, Mirella Freni, Nicolai Yaurov, José Carreras y José Van Damme, acompañados por la orquesta y el coro del Teatro La Scala de Milán bajo la dirección de Claudio Abbado, quienes nos ofrecían esta escena del Consejo del Simón Boccanegra Verdiano.
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Tras la exitosa prueba de Simón Bocanegra, ya se vencieron todas las resistencias que Verdi tenía y empezaron a colaborar juntos Arrigo Boito y Giuseppe Verdi, lo que nos dejó para la posteridad dos de las grandes joyas del maestro, esas dos joyas que son Otelo y Falstaff, a las que siempre volvemos, siempre volveremos, porque son dos obras maestras de la ópera, de la música, del teatro y de la cultura universales, sin ninguna duda. Para eso, esto de volver a Otelo nos va a permitir recuperar una versión de esta obra que está ligeramente olvidada y que es una grabación que se realizó en la Sofienzaal de Viena en septiembre de 1977 con, por supuesto, el coro y la orquesta el coro de la ópera de Viena y la Filarmónica de Viena, nada menos. La dirección era de Georg Solti, nada menos, uno de los grandes directores verdianos, straussianos y mozartianos, y lo que nos dé la gana, porque era un director estupendo, y en la que el Otello lo encarnó un cantante que en aquella época hizo mucho este dificilísimo papel, que es el cantante italo-argentino Carlo Cosutta y la soprano Margaret Price. Margaret Price la recordamos más de vez en cuando, pero Cosutta es como si no hubiera existido jamás. Y este es un buen momento para recordar que sí existió.

Acabamos de escuchar este dúo del tercer acto de Otello a Margaret Price y Carlo Cossutta, acompañados por la Filarmónica de Viena bajo la dirección de Georg Solti. Y claro, nos vamos a Falstaff. La discografía de Falstaff es abundante en cantidad y en calidad. Es una obra que se ha cuidado muchísimo, que se ha grabado en diferentes ocasiones y que nos ha dejado estupendas versiones. Me voy a ir a una versión en vivo de La Scala de 1993, en la que el protagonista de estas representaciones fue el estupendo Juan Pons, que es probablemente el último gran Falstaff que hemos disfrutado. El canto Falstaff en La Scala, la primera vez, no me acuerdo si fue en el 80 o en el 81, juraría que el 80, bajo la dirección de Lorin Maazel, y fue su debut en La Scala de Milán y fue un debut exitosísimo. En 1993, habían pasado ya unos cuantos años, Ricardo Muti le llamó para hacer su versión de Falstaff y Juan Pons concurrió y nos dejó una versión estupenda que afortunadamente está salvada en disco y le vamos a escuchar al gran Juan Pons ese monólogo del honor.

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Era Juan Pons en esas representaciones en directo de la Scala de Milán de junio de 1993 quien cosechaba esta ovación. En el monólogo del honor acompañado por la orquesta del Teatro Milanés bajo la dirección de Riccardo Muti. Y vamos a continuar, si hemos dicho que este programa iba de Verdi y de Boito, con Arrigo Boito como compositor y por supuesto como libretista, porque evidentemente él se escribía sus propios libretos. Para ello, Montserrat Caballé nos va a ofrecer una versión espectacular, absolutamente espectacular, del aria L'altra notte, in fondo al mare, del Mefistófele de Arrigo Boito, con un control del aire y unas frases eternas. Por favor, no se pierdan dónde y cuándo respira la Caballé en esta grabación de 1974, acompañada por la Sinfónica de Londres bajo la batuta de Julius Rudel.

Era la gran Montserrat Caballé encarnando la Margarita del Mefistófeles de Rigo Boito en esta grabación de 1974, acompañada por la Sinfónica de Londres bajo la dirección de Julius Rudel. La velada del 6 de octubre de 1965, la gente en Chicago iba a la ópera y, por supuesto, iban a escuchar a Renata Tebaldi, que era una de las grandísimas divas de los años 60, la gran rival de la Callas. Era la que todo el mundo conocía, era la protagonista de la noche. Había un bajo que ya era bastante famosete. O sea, no era todavía una leyenda, pero ya era un individuo bastante famoso. Nikolai Yauro, menudo Mefistófeles de Rigo Boito que iban a escuchar. La sorpresa es que había un Fausto al que no conocía nadie, que en Estados Unidos era prácticamente un desconocido y que se llamaba Alfredo Kraus. Tuvieron la suerte de escuchar a uno de los mejores Faustos que habían escuchado nunca. La orquesta de la Lyric Opera la dirigía Nino D'Antonio y con este Dai Campi, Dai Prati de Kraus en 1965 nos despedimos. César Moreno, que ha estado en prácticas en el control de sonido supervisado por Julio Rojo, y Ricardo de Cala, que ha tenido el placer de acompañarles en el micrófono, y les emplazamos para que, si lo desean, la semana que viene vuelvan a reunirse aquí, en Radio Clásica, en el oasis paradisiaco con nosotros, y mientras tanto sean felices, porque cualquier otra alternativa ya saben que es peor.

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La palabra zarabanda, jóvenes, no se refiere a los guardaespaldas de Amancio Ortega. No, no, la zarabanda es una danza barroca en compás ternario. Quizás la zarabanda, o zarabanda en italiano, más famosa es esta, de Händel. La famosa zarabanda de la suite para teclado en re menor, que se hizo tan popular por la película Barry Lyndon, en la transcripción orquestal. Si os dais cuenta, el ritmo es ternario, 1, 2, 3, pero con el acento en el segundo pulso. 1, 2, 3, 1, 2, 3. Es el mismo ritmo que tiene otra zarabanda de Händel, la de su ópera Almira, 1705. Y además veis que esta versión de la Orquesta de Música Antigua de Boston le ha puesto castañuelas porque, aparentemente, la zarabanda se originó 2 siglos antes en el mundo hispano. Esta zarabanda es del siglo XVII y veis que tiene otro ritmo, es de Gaspar Sanz. Bueno, pues hay referencias a la zarabanda en Panamá y en México en el siglo XVI, como un baile obsceno y lascivo, y por eso en España se prohibió en 1583. Pero sobrevivió y pasó a Italia, a Corelli o Torelli, por ejemplo, y después pasó a Francia, donde se hizo lenta y solemne a principios del siglo XVIII. Y por eso la zarabanda de Händel, ya de Alemania, pues suena lenta y solemne. Y ese ritmo, ya de la zarabanda, digamos, oficial en el siglo XVIII, lo tomó Beethoven en el XIX. ¿Sabéis para qué? Bueno, pues para Egmont, el héroe de Flandes que se enfrentaba al Imperio Español. Beethoven evoca una dilatada y sombría zarabanda para evocar el sombrío y dilatado, a ojos románticos, Imperio Español. Así que Beethoven aludía a lo español por medio de una zarabanda con el ritmo de Händel. Pero bueno, está genial. De manera que la antigua zarabanda, como ya os decía, fue prohibida en el Imperio Español en 1583. Pero vosotros, queridas y queridos, ¿se va a prohibir alguna música hoy? ¿Va a volver Torquemada? ¿O el Duque de Alba o quien sea? Felices zarabandas internacionales, queridas y queridos. Saludo muy amistoso de Luis Ángel de Benito desde el Diccionario Musical de Radio Clásica.

0: Muy buenas tardes, soy David Cantero y estamos a punto de comenzar Clásicos Populares. Pero antes, Fernando, Ana, ¿qué es lo más español que se os ocurre?
1: La tortilla de patata.
2: Decir una y nos vamos cuando son las 2 de la tarde que se te haga de noche.
0: Sí, es
1: La siesta.
2: La siesta, las tapas, las tapitas.
0: Os pregunto porque veo que el compositor con el que empezas hoy no se llevó eso de nuestro país, se llevó otra cosa.
1: Ah, vale. Entonces ya sabemos por dónde vas. Entonces hablas de Charrier y hablas de su habanera.
0: Exactamente.
2: Que además es como una historia muy curiosa porque es una música de origen cubana, ¿no? Cubano, en el que se inspiró un francés cuando vino de visita a España. Es todo parece un chiste.
0: Sí, parece un poquito un chiste. Bueno, vamos a ver si esa habanera huele a tortilla de patatas, a tapas, a siesta. Os dejo ya con Clásicos Populares y nos escuchamos en una hora, en las tardes.
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1: ¿Qué tal? Bienvenidas, bienvenidos a Clásicos Populares. Pues venga, vamos a empezar con una de las obras más populares de Manuel Charrier, que es su habanera.
2: Como ya hemos contado alguna vez aquí en el programa, el compositor francés estuvo en nuestro país pues una temporada, en 1882, y se quedó fascinado pues con la música que escuchó durante su viaje.
1: No era para menos, desde luego. Y esa experiencia pues a él le inspiró en varias de sus obras, las que compuso obviamente después de ese viaje, y mezclaba el estilo francés que él había estudiado, ¿no? Más elegante, con ritmos y colores pues más asociados a nuestro país.
2: Siempre, ¿no?, desde los ojos de un turista enamorado de ese viaje a España. Hoy nos vamos a quedar con su habanera en una versión orquestal.

0: Emmanuel Chabrier compuso Su Habanera en 1885. La compuso originalmente para piano, pero él mismo, 3 años después, ya decidió orquestarla. Ya estaba viendo que iba a ser un hit, ¿eh? Y dijo, esto hay que orquestarlo.
1: Se la vio venir, sí.
0: Hoy hemos escuchado esa versión orquestal con la orquesta del Capitolio de Toulouse, la dirección de Michel Plasson.
2: Playlist para el día a día.
0: Fíjate tú, claro, con la playlist de esta semana ha pasado una cosa, porque habrá oyentes que habrán dicho, uy, si el viernes no hubo programa. Error.
1: Claro que hubo.
0: El viernes hubo programa,
1: Y
0: lo que
1: lo
0: pasa.
1: avisamos el jueves, además.
0: Claro, lo que pasa es que solamente se emitió por Radio Clásica, no se emitía por Radio Nacional. Entonces, hay gente que todavía no sabe de qué va la playlist.
1: Pues habrá que decírselo.
0: Venga, pues va de músicas para nuestros pequeños logros épicos. Es decir, esas cosas que haces, que realmente no le importan a nadie, pero que tú sientes así un regustillo por dentro que dices, esto se merece una música.
1: Como por ejemplo, a
0: Por
1: ver,
0: ejemplo.
1: pues aparcar el coche a la primera o a la segunda, también lo damos por
0: Bueno,
1: bueno.
0: más si es a la primera.
1: En un hueco imposible, es que claro, un hueco imposible a veces a la primera es complicado. O doblar la sábana bajera
0: Oh.
1: de forma perfecta, que también es
0: ¿Tú eres de las que
1: difícil.
0: la meten por dentro o de las que hacen las cuatro esquinas y
1: Yo,
0: luego?
1: la esquinita de la costura,
0: Tú eres de
1: con
0: esas.
1: esquinita y luego lo que sobra se mete así para adentro y ya
0: Claro,
1: se
0: es que
1: dobla.
0: luego hay gente que encaja una dentro
1: Bueno,
0: de
1: luego hay gente que hace
0: otra,
1: un
0: encaja.
1: gurruño y lo mete en el armario. Esa gente que. Hay gente para todo, claro. O también más cosas, llenar un tupper y que quede justito, sin que sobre nada, y el tupper completo con la comida.
0: Efectivamente. Bueno, cosas que lo mismo no te vas a poner a contar en una cena porque hay gente que te mirará raro, porque hay gente que es muy rara y te mira raro por esos logros que son muy importantes, pero a ti te salen y la celebración la llevas dentro.
1: Y nosotros los valoramos además. Músicas para nuestros pequeños logros épicos, que vamos a empezar, venga, con las primeras propuestas, que son las de Reyes de Cantabria, Ana de Santiuste, José de Zamora, Adrián de Salamanca y Juanma de Colmenar.
3: Soy Reyes de Cantabria. A mí una de las músicas que me gusta para estos momentos, que son unos cuantos porque soy algo torpe, la verdad, es la parte final de la cantata de Alexander Nevsky de Prokofiev. Me encanta. Bueno, me encanta toda la cantata, pero esa parte es, bueno, especial. Te sientes especial y un héroe.

Hola, soy Ana de Santiuste. Para esos momentos en los que te darías un par de besos, nada como escuchar el aria del barbero de Sevilla, largo al factotum de la chita.

aquí José desde Zamora, cuando yo consigo lograr una cosa que era muy difícil, ¡buah!, es que me vengo arriba, es como si volase, así que necesito un tema apropiado y creo que Coming Back Around de John Powell es el ideal.

Soy Adrián de Salamanca y para la lista de esta semana me gustaría recomendar Galop Infernal de Offenbach, que creo que está bien para marcarte un bailecito después de una pequeña victoria.

Soy Juanma de Colmenar Viejo. Sin duda, el Aleluya defiende. Incluso llego a canturrear cuando me salen las cosas bien.

0: Me ha gustado mucho la expresión de Ana de Santiuste, que dice, para esos momentos en los que te darías un par de besos.
1: Un par de besos. Yo al principio no lo he entendido, pero luego ya sí.
0: Claro,
1: no, he dicho, claro, bien, trabajo bien claro, hecho, dos
0: he hecho
1: besos,
0: muy
1: bien. Así. Buen trabajo, Ana.
0: Así, ya está. El Mesías de Händel era la sugerencia de Juanma de Colmenar. Lo hemos escuchado con el conjunto de English Concert y el coro de The English Concert, todos a las órdenes de John Nelson.
1: 689-869-347, mensajes de voz en WhatsApp, y el 91-346-1025, mensajes en el contestador. ¿Qué buscamos esta semana? Pues músicas para nuestros pequeños logros épicos.
2: 1, 2, 3, ¿esto qué es?
0: ¿Esto qué es? Que
1: has
0: acabo,
1: hecho
0: un
1: Ana,
0: acabo,
1: ¿eh?
0: Un
1: has
0: golpe.
1: Hecho eso, es típico mío, no tuyo, Fernando.
0: El micrófono. Ana, ¿tú sabes de esos momentos de la vida en los que uno pues necesita un poquito de pausa, de calma?
1: Sí, sí que sé esos momentos, pero hoy no es uno de esos momentos,
0: hoy
1: Fernando,
0: no,
1: porque hoy tenemos esta melodía.
0: No es tan fácil como otras veces, no es tan fácil. 900-137-137, si sabes, obra y autor, vamos a escucharla de nuevo.
1: ...900-137-137, buscamos obra y autor y luego sortearemos una camiseta de Clásicos Populares.
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0: Pues venga, vamos a abrir el diccionario musical.
1: Ay, qué va, vamos a ver, será esta página. No, va a ser esta.
0: ¿Qué
1: página
0: es?
1: Mejor aquí. Mira, fíjate, la M de minueto.
0: Venga, el minueto es una danza de origen francés, ¿vale? El nombre viene de pas menu, que son pasos pequeños, y eso es lo que define el carácter de los minuetos. Es una danza elegante en un compás de tres tiempos, de 3x4.
1: Nació como danza de salón en la corte de Luis XIV, la segunda mitad del siglo XVII, y fue Jean-Baptiste Lully quien la introdujo en la ópera.
0: Y luego ya, a partir de ahí, se expandió por toda Europa y pasó a formar parte de la suite del barroco, la suite barroca.
1: Pero lo que hace al minueto especialmente importante, la historia de la música, es que fue la única danza, podemos decir, que de la suite barroca que sobrevivió al clasicismo.
0: Eso es. Haydn y Mozart lo incorporaron como tercer movimiento a sus sinfonías, también a sus conciertos.
1: Y con Beethoven el minueto se fue acelerando y se fue transformando hasta convertirse en un scherzo, que es más fuerte y más enérgico.
0: Pero, como decíamos, en Mozart todavía tiene ese carácter de danza cortesana, danza, lo que pasa es que ya en el caso de Mozart, ya sin bailarines.
1: Sin bailarines. El minueto de la Sinfonía número 40 de Mozart es un buen ejemplo porque tiene una tensión muy característica. Lo escuchamos.

0: Minueto, Allegretto, tercer movimiento de la Sinfonía número 40, de la Sinfonía en Sol menor de Mozart. Escuchábamos la interpretación de la Orquesta de Cámara Escocesa, dirigía Charles Maquerras.
1: Los clásicos también comen.
2: Me había traído unas cervecitas checas, Fernando, para que brindemos por tu regreso.
0: Muchas gracias, muchas gracias. ¿Y quién te ha hablado de ellas? ¿Quién te las ha traído? ¿Borsak?
2: No, es Smetana, fíjate. Ah. Porque recordemos que en su ópera, La novia vendida, tiene un canto a la cerveza que suena así.

0: Me encanta. O sea, hay otros personajes de la ópera que dedican arias al amor y este coro de aldeanos se lo dedica a la cerveza.
1: A la cerveza, sí. Uno no elige de quién se enamora Fernando y puede que sea de la cerveza, efectivamente. Pero bueno, sí, una de las páginas más conocidas de La novia vendida, sin embargo, que ha conseguido escapar de la ópera incluso y se ha buscado un hueco en solitario, es esa danza de los comediantes.
0: Sí, es un retrato musical de ambiente festivo, ¿no? La feria y la celebración que recoge esta ópera y... Venga, que también invita a beberse una cervecita. Chin, chin.
1: Claro que sí, chin, chin.

0: Pues era Rudolf Kemp al frente de la Royal Philharmonic Orchestra interpretando esta danza de los comediantes de La novia vendida de Smetana.
1: 1, 2, 3. ¿Esto qué es?
0: Fernando, fíjate que hay músicas que uno las escucha y piensa, esta la compusieron para tener tiempo, para detener el tiempo.
2: Pues nosotros hoy hemos hecho exactamente lo contrario.
0: Lo contrario, perfecto.
2: Acelerarla. Esta es la música que hay que adivinar para llevarse una camiseta del programa.
0: Venga, vamos a empezar con Belarmino de Orihuela. Buenas tardes.
3: Hola, buenas tardes, amigo.
0: ¿Qué tal? ¿Te ha dado tiempo a alcanzar esta melodía de hoy acelerada?
3: Pues sí.
0: ¿Sí?
3: Yo creo
0: Venga. Que,
3: vamos, supongo que, si no me equivoco,
0: ¿sí?
3: Corresponde al segundo movimiento, La muerte de Ace,
0: uh-huh. De
3: la suite Pergin, la suite número uno, Pergin, de Edward Grieg.
0: Vale. Fíjate. Pues para ti el número uno.
3: Muchísimas gracias, adiós.
0: A ti, buena tarde.
2: A ver qué nos cuenta Manuela, que está en Zaragoza. Manuela, buenas tardes.
4: Hola, buenas tardes.
2: ¿Tú la has pillado también, aunque vaya rápida?
4: Sí. Yo coincido con el señor anterior, que es de la suite Pergin de Grieg,
2: uh-huh. La
4: parte titulada La muerte de Ace.
2: Vale, venga, pues a ti te vamos a dar el número 2, Manuela, ¿vale?
4: Muy bien, gracias.
2: Gracias a ti.
0: Venga, seguimos con Carmen de Málaga. Buenas tardes.
5: Hola, buenas tardes.
0: ¿Cómo estamos por allí?
5: Muy caluroso.
0: Muy caluroso, ya. Si es que es lo que tiene.
2: A Carmen le tenías que haber dicho,
0: bien,
2: ¿cómo
0: ¿eh?
2: Está mi gente?
0: ¿Cómo está mi gente, verdad? Nunca mejor dicho.
5: Pues hoy una raya en el agua, porque ha hecho mucho fresquito, pero hoy ha tocado calor.
0: Bueno, hay que acostumbrarse ya para el verano, que
5: pues
0: si no
5: sí.
0: Luego...
2: Ayer cayó una tromba en Madrid.
0: Claro,
2: pero
0: hacía calor, sí, era como calentorro también. Bueno, Carmen, vamos a centrarnos. Esta melodía rápida de hoy, ¿qué es?
5: Pues La muerte de Axel, de Tietín, de Guadalupe.
2: Vale, o sea, coincides con Manuel y con Belarmino.
0: Nos mantenemos en la misma línea. Sí. Y para Carmen, el número 3.
5: Muchas gracias.
0: Venga,
2: y a ver si coincide o no coincide Alfonso de Santander. Hola, Alfonso.
6: Hola, buenas tardes.
2: Que seguro que tiene más fresquito que Carmen en Málaga.
6: Pues vámonos, que para la menor duda. Para no variar debemos de estar a 20 o 21.
2: Bueno, pues eso es un gusto.
6: Y nublado y con viento, sí, un gusto para los que vivís en Madrid o en Córdoba. A los que somos del norte y nos gusta el calor, pues no está.
2: Bueno, pues lo mismo, hay que mudarse, Alfonso. Nunca
6: sí,
2: es tarde.
6: Me lo tengo que plantear, es verdad.
2: Venga, ¿qué es para ti la música?
6: Pues lo mismo que mis compañeros, la muerte de Ace. Bueno, siempre decían de Ace, yo no sé si sea la reina Asa, que se decía que tenía un ajuar funerario, una reina vikinga. No sé si tiene que ver con eso o no, pero bueno, la muerte de Ace, en todo caso, de Edvard Grieg, de la suite Pergin.
2: Bueno, lo investigaremos, eso que nos acabas de decir de la reina Asa, porque sí, nosotros sí, tampoco lo sabemos.
6: Yo lo estudié y había un ajuar que se encontró funerario de esta reina, supongo que vikinga, no sé de qué siglo, del 11 o por ahí. Y bueno, quizás sea la misma, no lo sé.
2: Bueno, fíjate, vikinga también tenía mal tiempo, porque por ahí arriba, yo eso siempre lo he dicho, la primera vez que yo llegué a Oslo y dije, pero en el sano juicio de quién llega uno aquí y con estos 15 grados bajo cero decide que es un buen sitio para quedarse a vivir.
0: Un saludo a nuestros oyentes de Oslo.
2: Venga, Alfonso, para ti el número 4.
6: Bueno, gracias. Hasta luego, chicos. Adiós.
1: Beethoven también tenía lunes. Clásicos populares. ¿Sabías que
0: Melanie Bonis firmaba sus obras de forma estratégica para que no supieran si era hombre o mujer?
2: Claro, pero llamándose Melanie, pues cantaba, entonces decidió abreviar el nombre a Mel. Y entonces así pues no sabes si es Melania o Melvi o Melchor.
0: O Melchor o Gaspar. Bueno, y como en el siglo XIX el mundo de la composición estaba dominado casi en exclusiva por los hombres, pues claro, dieron por hecho que Mel venía de un hombre y no de una mujer.
2: Sí,
0: claro.
2: Sin embargo, detrás de ese nombre estaba una mujer que estudió en el Conservatorio de París con Debussy, que fue alumna de César Franck y que pues también se convirtió en una de las grandes compositoras de la historia de la música.
0: Con más de 300 obras en su repertorio, obras para piano, obras para piano a cuatro manos, piezas de órgano, música coral, una misa, obras para orquesta y también música de cámara.

0: Meditación en fa mayor de Melanie Boni, que en este caso escuchamos con Julian Reim al piano. Rafaela Grom se encargaba del violonchelo.
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3: No me hagas reír, que si no se me va. 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Bueno, venga, que tenemos a Irene deseando que alguien le diga qué es lo que está bailando.
4: Soy Irene de Bilbao y quiero saber qué canción es la que estoy bailando. Aquí os mando el tarareo. Tararara.

0: Muchas gracias.
1: Gracias a ti, Irene. Hay que echarle un cable a Irene. Venga, que está además desde la semana pasada. Irene queda ahí, pero añadimos también a Alfonso de Badalona.
2: Soy Alfonso de Badalona y os voy a tararear una pieza, una melodía que desde hace mucho tiempo la tengo en la mente, pero aún no he logrado saber de quién es ni cómo se llama. Es la siguiente.

0: Alfonso se ha olvidado de que nos estaba mandando un tarareo y ha seguido haciendo sus cosas mientras cantaba.
1: Esa, su por casa, ha ido a ponerse un café a la cocina, ha dejado el teléfono y no.
0: Venga, 689-869-347 para notas de voz en WhatsApp y el 91-346-1025 para dejarnos un mensaje en el contestador.
1: ¿Qué está tarareando y bailando Irene y qué está tarareando Alfonso?
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0: Venga, esta semana vamos a coger el Libertango de Piazzolla, le vamos a quitar su característico bandoneón y vamos a escuchar cómo suena con distintos instrumentos.
1: Sí, es una pieza que compuso en 1974, lo hizo mientras estaba en Italia y la verdad es que es una de las obras más versionadas del siglo XX.
0: Venga, vamos a empezar con una versión que quizás sea la que más tenemos en la cabeza, ¿no? A la que más estamos acostumbrados, que es ese trío para piano, violín y violonchelo.

0: Ahí se va desvaneciendo. Mira, es como antes con Alfonso de Badalona, que se va haciendo un fade out.
1: Su tarareo, sí.
0: Primera versión de la batalla de versiones de esta semana, el Libertango de Astor Piazzolla, versión para trío, violín y violonchelo que interpretaba el Múnich Piano Trío.
2: Un, dos, tres, ¿esto qué es?
0: ¿Tú crees que hay músicas que no deberían tocarse? O sea, no tocarse, de manipularse, vamos. No que no sean interpretadas. No se puede decir nada, ¿eh?
1: Puede que sí.
0: Van a tener razón esos que dicen, es que no se puede decir nada.
1: Puede que sí, pero ya es tarde, Fernando, ya es tarde.
0: Bueno, vamos a ver qué es lo que nos cuenta Ventura, que está en Palma de Mallorca. Ventura, buenas tardes.
3: Buenas tardes.
0: Cuéntanos.
3: La muerte de Ashen, de Per Gynt, compositor Edward Grieg.
0: Me encanta, lo hace por puntitos. Sí. La muerte de Ashen, compositor de puntos, Edward Grieg. Venga, Ventura, para ti el número 5, ¿vale?
3: Vale.
0: Gracias.
3: Muchas gracias.
1: A ver qué nos dice Isabel de Pedro Bernardo. Buenas tardes.
4: Hola, buenas tardes.
1: ¿Cuál es tu apuesta, sí, Isabel?
4: Pues me parece que opinión unánime. Vale. Habéis dicho que
1: vas
4: era
1: con el grupo
4: hoy, pero eso, la Per Gynt, la suite de Per Gynt de Edward Grieg, sí.
1: Vale, pues Isabel, para ti el número 6, a ver si hay suerte.
4: Vale, gracias.
0: A ver si Fran, que está en Madrid, opina algo diferente. Fran, buenas tardes.
5: Hola, buenas tardes.
0: Venga, di algo diferente.
5: Pues no, yo opino lo mismo. Creo que es la suite número 1...
0: Concreta la suite. Ojo que Fran ha concretado la suite.
5: Bueno, pero porque lo he buscado, porque me quería.
1: Como no sea la 1, Fran.
0: Ay, como no sea la 1.
5: Bueno. Y el Opus y todo lo tenía, pero digo, esto ya me parece demasiado. Yo no sé tanto de música.
0: Venga, para ti.
5: Pues quería hacer una sugerencia aquí muy breve. Ya sé que a Fernando no le gusta mucho, pero hay una versión de Libertango de Grace Jones que, aunque sea fuera de concurso, la podías poner. Nada, aunque sea 15 segundos.
0: Bueno. Hay que dar la sugerencia.
1: Ya veremos, Fran de Madrid, ya veremos.
5: Venga, un saludo y muchas gracias.
0: Para ti el número 7, Fran, para ti el número 7.
1: Venga, gracias, y cerramos, chao. Cerramos con Miguel de Almería. Buenas tardes.
6: Hola, buenas tardes.
1: Miguel.
6: Yo lo mismo que todo, porque es que es muy fácil. Es muy bonito, el segundo movimiento más lento, pero también rápido queda bonito.
1: Vale.
6: De Per Gynt, de Grieg.
1: Pues venga. Ahí queda apuntado, Miguel, y para ti te damos el 8.
0: Venga.
6: Gracias. Pero a ver si me toca la segunda camiseta, porque la primera me la gané la semana pasada y no me la han dado todavía.
0: Uy, uy, uy, uy, uy, uy. Correos.
1: Esta gente de Correos. Un saludo.
0: Un besito.
1: ¿Qué haríamos sin ellos? Que es que tengo un paquete yo esperando, hombre.
0: Pues no voy a abrir este melón, pero no, sabes que vas a estar en casa todo el rato y te va a llegar un mensaje diciendo que no estabas en casa.
1: Pero eso es otra gente, no son los de Correos.
0: Venga, resolvemos.

0: Le vamos a decir a Fran que el opus era el 46.
1: Sí, la suite, ¿vale? número uno, menos mal.
0: Del Peregrine de Edvard Grieg, y era el segundo de los números, sí, la muerte de Ace. Así que hoy han acertado todos, del 1 al 8.
1: Pues venga, vamos a ver quién se lo lleva. Pues el dos, número 2, Manuela,
0: pues para Zaragoza se va esa camiseta de Clásicos Populares. Y enhorabuena a todos. Y nada, mañana una nueva oportunidad.
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1: Pues llegó el momento de recibir a esa colaboradora que nunca pasa desapercibida, Judith Mateo, buenas tardes.
2: Grandísimo momento. Hello, hello, hello.
3: ¿Qué tal nuestra violinista rockera? Porque una violinista también puede ser rockera, ¿verdad, Judith?
2: Bueno, puede ser lo que le dé la gana, ¿no?
3: Claro.
2: Yo creo que vivimos en un mundo que haz lo que te dé la gana y disfruta, ¿no? Pero si ponemos un pie fuera del clásico, os habréis fijado que en todas las formaciones de cualquier estilo musical hay 1.500 guitarras y no hay 1.500 violines fuera del clásico. ¿Os lo habéis preguntado alguna vez? Solo ronda en mi cabeza por ser violinista.
1: Yo no me había hecho esa pregunta así.
3: Yo tampoco.
1: Fíjate, este grupo tiene 1.000 guitarras y no tiene 1.000 violines. Yo qué sé. Pero es verdad, ¿no? Cada instrumento al final representa un estilo diferente y el violín se relaciona más con la clásica y la guitarra pues más con el pop, el rock, ¿no?
2: Digo. El jazz también, ¿no? Todos los estilos, yo creo, pero...
3: pero más o menos, ¿no? La visión que está un poquito encasillado, tú piensas en el violín y dices, música clásica, piensas en la guitarra eléctrica y dices, ay, rockerito.
2: Bueno, aunque luego
3: es verdad que aquí vemos...
2: Luego vamos a escuchar.
3: Y va a venir Judith a callarnos las bocas.
2: Con guitarra y violín, pero ¿qué pensáis? ¿Que tiene más ego un guitarrista o un violinista? ¿Qué opináis?
1: Yo creo que el ego... del violinista y del guitarrista.
3: El ego no entiende de instrumentos, Judith.
1: Pues
3: eso va con la persona.
2: Que no.
1: Ten en cuenta que los...
2: Ana,
1: Judith, ten en cuenta que los violinistas son los concertinos de las orquestas,
2: claro.
1: Que después de los directores son los que más mandan.
3: Exacto. Luego de una banda también,
2: tiene un ego súper, súper, súper high top, ¿eh? Yo con mis guitarristas siempre es como, venga, tú,
3: pero por eso
2: venga,
3: los
2: yo,
3: dos,
2: tú,
3: digo,
2: yo.
3: Los dos están ahí al mismo nivel,
2: sí,
3: más o menos.
2: Sí, es una pelea totalmente, ¿no? Y luego si llevas a un concertino de guitarra a tocar con la orquesta, ¿ese tiene más ego que el concertino?
1: No. ¿Sí? ¿Tú crees que sí?
2: ¡Buah! No habéis conocido a concertistas guitarristas, ¿verdad?
1: Será.
2: Bueno, venga,
3: danos
2: va,
3: nombres,
2: continuamos.
3: Nombres. Queremos nombres.
2: Si queréis le ponemos un poco más de música a esto y os apetece el invierno de Vivaldi de Veneris.
3: Venga, un poquito de fresquito.

0: vamos a pisar esto.
1: Dale, Judy.
2: Hoy vamos a aclarar esa duda, ya que esta diferencia no es un accidente, sino el resultado de la evolución tecnológica, la facilidad del aprendizaje y la física del sonido durante el siglo XX. Mientras que la guitarra se convirtió en el motor de la música popular moderna dentro del rock, pop, folk y un largo etcétera, el violín quedó relegado a un rol secundario por varias razones fundamentales. En los años 30 y 40, las bandas de jazz y blues necesitaban que la guitarra se escuchara por encima de las trompetas y la batería. De ahí nació la guitarra eléctrica de cuerpo sólido, como la Fender o la Gibson. Uh-huh. Y la guitarra se adaptó perfectamente a los amplificadores y a la distorsión, convirtiéndose en el sonido base del siglo XX. En esos años, el cuerpo hueco de un violín generaba mucha retroalimentación, o sea, un feedback, un acople, no sé si sabéis lo que es eso, ¿no? Que el sonido se repite, por si alguien no nos entiende. Y aunque...
0: Lo que pasa un poco, ¿no? Cuando nos llaman los oyentes y tienen la radio...
2: Sí, justo, eso. Y aunque hoy existen violines eléctricos, la tecnología llegó décadas más tarde, cuando la guitarra ya dominaba el mundo.
1: Dominaba el mundo.
2: Eso mola mogollón.
0: Esto lo ha escrito un guitarrista, entonces.
2: Dominaba el mundo. También cuenta la versatilidad de la guitarra, que hace todo el trabajo. Una sola guitarra puede tocar acordes para dar ritmo, o sea, el acompañamiento, y un segundo después hacerse un solo, que es la melodía. Y es un instrumento armónico. El violín es principalmente melódico, diseñado para tocar una o dos notas a la vez, y en un grupo de rock o pop necesitas ritmo el 90% del tiempo, y ahí la guitarra gana por goleada.
1: Domina el mundo otra vez.
2: Escuchamos un claro ejemplo de este dúo tan espectacular entre el super guitarrista Pablo Sáenz Villegas y Agustín Hadelic y su historia de tango, donde se puede escuchar cómo cada instrumento se va llevando la melodía de uno a otro y las dobles cuerdas del violín o los acordes de la guitarra van haciendo el acompañamiento del otro.

0: Mira qué bien, qué respetito se tienen el uno al otro.
1: O sea, no, yo digo, hay que escuchar el tema desde aquí, pues aconsejarlo, ¿no? Porque es temazo y además los dos son grandes intérpretes y cómo van haciendo ese juego de melodías pasándose de uno al otro, ¿no?
0: Sáenz Villegas y Agustín Jadelis con La historia de tango. Pero venga, seguimos contando por qué hay más guitarristas que violinistas.
1: Uno de los factores a tener en cuenta es que la guitarra es más agradecida al principio.
0: Yo te iba a decir, digo, pasa con el piano. El piano tú das un do y suena un do. En la guitarra le das a la cuerda.
2: Te hace caso.
0: En el violín.
1: Exacto, un principiante puede aprender tres acordes básicos. Yo siempre digo que los tres acordes de misa, ¿no? Y ahora que hasta el Papa, pues ahí podían tocar los 300 guitarristas a la vez con los tres acordes, ¿no? Y en una guitarra es en tan solo una tarde y tocar una canción completa, ¿no? Además tiene trastes, las barras esas de metal que se ven en el mástil. Y lo que significa que si pones el dedo en el lugar correcto, la nota suena afinada automáticamente. Y el violín es un poquito más cruel al inicio, no tiene trastes. La afinación es milimétrica y el arco es lo más complicado del mundo. Vamos, que un principiante de violín suele tardar meses o años, dependiendo, solo para lograr que el instrumento no suene como un gato chillando. Y esto alejó a músicos autodidactas que crearon el blues, el rock y el punk. Pero desde aquí yo no quiero que la gente huya del violín, ¿no? Yo que soy profe de violín, ¿no? Sino decir que hay que tener un poco más de paciencia con el violín o con los instrumentos de cuerda frotada, pero que al final todo sale. Tan solo hay que practicar, practicar y meterle horas y practicar.
2: ¿Algún consejito para no desesperar?
1: Uy, consejito, practicar, practicar, practicar y practicar, ¿no?
2: Ánimo, ánimo.
1: Seguimos con la guitarra de Gary Moore y su Still Got the Blues, si os parece.
0: Venga.

0: También entiendo que el dinero siempre afecta luego.
1: El dinero afecta en todo, Fernando.
0: Por eso.
1: Hay que tener en cuenta que en los años 50 y 60 las guitarras eléctricas comenzaron a fabricarse en masa, en fábricas como si fuesen churros, ¿no? Haciéndose baratas y accesibles para cualquier adolescente en su garaje. Los violines, en cambio, mantuvieron durante mucho más tiempo una tradición de fabricación artesanal ligada a las academias clásicas. Voy a dar un ejemplo, ¿no? Hasta ahora, en estos tiempos, ya puedes encontrar violines que cuesten 50 euros.
0: Yeah.
1: Violines eléctricos, quiero decir.
0: Pero antes no.
1: Y los clásicos por 100 euros ya te puedes comprar un violín con estuche y con arco. Básico, básico, pero para empezar a tocar puedes, ¿no? Hace 20 años eso no lo encontrabas. Imaginaros hace 50, 60, 70. O sea, yo cuando empecé con mi proyecto tuve que viajar a Estados Unidos y a Inglaterra para poder comprar un violín eléctrico porque aquí no existían. O sea, y me las pesaba canutas, canutas, porque además cuando encontrabas decías, ¿será bueno o no será bueno? Y costaba un pastizal.
0: Pero ahora por lo menos son accesibles, sí.
1: Sí, sí, sí.
2: Bueno, venga, pues un resumen entonces, antes de acabar, Judith.
1: Resumiendo, la guitarra es un instrumento rítmico, fácil de amplificar y accesible, lo que le hace perfecta para liderar una banda. El violín es un instrumento melódico, hermoso, que requiere un entorno sonoro más controlado fuera de la música clásica. Pero por eso no vamos a desistir y yo me marcho violineando un tema propio en el que hay guitarra y violín, porque como os digo, yo en mis directos sí que hago mucho juego con los guitarristas y el violín llevo dos guitarras. Con lo cual me mola mucho y ya pues algunas composiciones se hacen directamente para esto.
2: Pueden combinar también los dos instrumentos, claro. Venga, a ver,
0: Yuri.

0: ¿Cómo se llama este tema? Díroslo.
1: Se llama Amanecer.
0: Se llama Amanecer.
2: Y luego viene más, Cañero, por eso es el Amanecer.
0: Y está en tu disco Violinarte.
2: No,
0: ¿sí?
2: No, ese es otro amanecer. Es que a mí me gustan los amaneceres.
0: Hay varios amaneceres.
3: Vale.
2: Sí, no tiene nada que ver. Este ha salido en mi último disco.
0: ¿En Envidiosa?
3: Envidiosa. Vale, pues, ese es el amanecer envidioso entonces.
0: Pues ahí queda Judith Mateo. Gracias, en 2 semanas nos escuchamos.
2: Chao.
3: Chao. Venga, hoy nos vamos con esta petición de Álvaro.
4: Hola, soy Álvaro de Collado Villalba, en Madrid. A ver si podéis poner la banda sonora de Un hombre soltero de Abel Kornetzowski. O como se diga. Gracias.
0: Pues ahí la tienes, Álvaro. Es Abel Kornetzowski. La verdad es que es complicadete. Venga, 689-869-347 para enviarnos una nota de voz en WhatsApp, 91-346-1025. Es el número del contestador en el que nos podéis enviar las músicas para nuestros pequeños logros épicos.
3: Nosotros nos vamos ya. Un saludo de Paloma Ram, también de Daniel Rodríguez, que ha estado ahí en el control de sonido, y José Luis Beltrán en la realización.
0: Hasta mañana.
3: Chao.

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Buenos días. Saludos cordiales de Puerto Martín en el control de sonido y de Mercedes Puente en la presentación. Gracias por elegirnos al amanecer para pasar este tiempo de radio que hoy comenzamos con el primer número, La mañana, de la suite número 1 de Peer Gynt de Edvard Grieg. Es intérprete de Academy of St. Martin in the Fields con la dirección del maestro Mariner.

En una grabación de The Academy of St. Martin in the Fields con la dirección del maestro Neville Marriner hemos escuchado el primer número, La mañana, de la suite número 1, opus 46 de Peregrine de Edvard Grieg. Continuamos al amanecer en Radio Clásica con el concierto en re menor Rion 540 de Antonio Vivaldi. Una obra que cuentan que fue interpretada en el Ospedale de la Pietà en Venecia en 1740 con motivo de la visita del príncipe elector de Sajonia, Friedrich Christian. Al parecer, cuando este regresó a Dresde, llevó consigo, entre otros, un manuscrito de este concierto conservado en la Biblioteca Estatal de Sajonia. En interpretación de Mónica Haggett, Viola d'Amore, Jacob Limber, Laúd y el conjunto barroco de Dronning Hall, vamos a escuchar el concierto en re menor Rion 540 de Antonio Vivaldi, obra articulada en los siguientes movimientos: Allegro moderato, largo y allegro.

Hemos escuchado en interpretación de Mónica Haggett, Jacob Lindberg y el conjunto barroco de Dronningholm el concierto para viola d'amore, laúd, cuerda y continuo en re menor, Rion 540 de Antonio Vivaldi. Nos vamos ahora a la ópera. Roma, junio del año 1800. Cesare Angelotti se ha fugado de la prisión del Castel de Sant'Angelo y se ha refugiado en la iglesia de Sant'Andrea del Valle. Así comienza Tosca, ópera en tres actos con libreto de Giuseppe Iacosa y Luigi Illica y música de Giacomo Puccini. A continuación vamos a escuchar del acto primero el aria de Mario Cavadarossi, Recóndita Armonía, de la ópera Tosca de Puccini, en una grabación del tenor Fabio Armiliato junto con la Orquesta de la Arena de Verona con la dirección de Marco Boe.

Interpretada por el tenor Fabio Armiliato junto con la Orquesta de la Arena de Verona con la dirección de Marco Boemi, hemos escuchado del acto primero el aria Recóndita Armonía de la ópera Tosca de Puccini.

Continuamos este espacio en Viena, en el verano de 1789, cuando Wolfgang Amadeus Mozart compone su última sonata para piano completa, la sonata en re mayor Kegel 576. Al parecer, el maestro de Salzburgo atendía un encargo de 6 cuartetos para el rey y 6 sonatas para la princesa Federica de Prusia. Finalmente solo escribió 3 cuartetos y una sonata. En una carta, su amigo Puchberg se refería a este proyecto como sonatas fáciles, lo que no fue así. La sonata parece que nunca llegó a su destinataria. Interpretada por María Joao Pires, vamos a escuchar la sonata para piano en re mayor Kegel 576 de Mozart, obra articulada en los siguientes movimientos: Allegro, Adagio y Allegretto.

La pianista María João Pires era la intérprete de la sonata en re mayor Kegel 576 de Mozart que hemos escuchado y que el músico salzburgués articuló en Allegro, Adagio y Allegretto. Y al amanecer en Radio Clásica, en arreglo para clarinete y orquesta, vamos a escuchar del primer libro de preludios de Claude Debussy, el número 8, La muchacha de los cabellos de lino. Son intérpretes Andrea Sottensama y la Orquesta Filarmónica de Rotterdam con la dirección de Yannick Nesse-Segan.

0: En arreglo para clarinete y orquesta hemos escuchado del primer libro de preludios de Debussy, el número 8, La muchacha de los cabellos de lino. Han sido intérpretes Andrea Sottensama y la Orquesta Filarmónica de Rotterdam con la dirección de Yannick Nesse-Segan.
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Las flores se abren, las mariposas pululan y los pájaros cantan en las lejanas colinas. Es el título del segundo movimiento de la Sinfonía número 3, Primavera, del compositor japonés Sadao Beku, interpretado por la Orquesta Sinfónica Metropolitana de Tokio con la dirección de Hiroshi Wakasugi. Vamos a escuchar el segundo movimiento de la Sinfonía número 3 de Beku.

Interpretado por la Orquesta Sinfónica Metropolitana de Tokio con la dirección de Hiroshi Wakasugi, hemos escuchado el segundo movimiento de la Sinfonía número 3, Primavera, de Sadao Beku. Nuestro tiempo toca ya a su fin. Hoy nos despedimos con la violonchelista Camille Berthollet y el pianista Guillaume Van Zandt. Interpretan Danza de los Elfos de David Popper.

0: La violonchelista Camille Berthollet junto a Guillaume Vincent Piano han interpretado Danza de los Elfos de David Popper. Hasta aquí en Radio Clásica el programa Al Amanecer. Saludos cordiales de Puerto Martín y de Mercedes Puente. Feliz día. Hasta mañana. Adiós.
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1: 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Músicas para despertarse feliz. 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
2: De las pocas cosas claras que hay en mi vida, sé que dos son ciertas desde que tengo uso de razón. Me apasiona la música y me gusta todavía más, si cabe, dormir. Por eso intento compensar el estrés de despertarse cuando una no quiere, utilizando esas melodías que inspiran, aportan energía y dejan el cuerpo en un estado de paz, evitando perturbar el sistema nervioso en el paso del letargo a la vigilia. Eso sí, cada una es un mundo. Hay quien necesita mucha caña para que no se le peguen las sábanas. Otros programan varias alarmas por si la primera no funciona. Luego están los que quieren levantarse de la cama sin que les dé un infarto. Y os cuento un secreto. Para todas estas situaciones existen muchas músicas adecuadas.

Si nos centramos en la clásica, os aseguro que las posibilidades son inmensas. Y quizás alguno se sorprenda al comprobar que AC/DC, por ejemplo, y Rossini pueden tener la misma capacidad de espabilar a alguien que ni se inmuta cuando el vecino de arriba se pone de obras desde bien temprano.

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1: Viajar no es solo trasladarse. Es conseguir que el propio trayecto en sí cuente y nos haga sentir que llevamos las riendas de nuestro ser. Podemos movernos de diversas maneras, pero la que probablemente más nos convenga en esa búsqueda de la abstracción sea hacerlo en tren. Símbolo de unión entre pueblos, de progreso y observador y protagonista de tantas historias, viajar en ferrocarril ofrece la posibilidad de mantener la mente en nuestra preciosa esfera íntima, sin buscar esa atención máxima que exigen otros medios de transporte, y permite constatar ese encuentro con nuestro yo pleno. ¡Viajeros al tren! Tomamos asiento. La ventanilla muestra un andén aún bullicioso. Rezagados, despedidas, espero el arranque y el pequeño acelerando que nos haga abandonar la postal urbana para entrar en el campo, que poco a poco nos envolverá en su horizonte. En esa aceleración constante, tan característica de las locomotoras, que muchos compositores quisieron plasmar en varias de sus obras, recuerdo a Arthur Honegger y su inconfundible Pacific 231. Pero a mi cabeza llega otro pasaje que siempre me lleva a ese fuego salido de la pluma de uno de nuestros grandes compositores, Manuel de Falla y el sombrero de tres picos, en concreto, la farruca, esa danza del molinero que va subiendo en intensidad y estalla en una explosión de pasión, como solo Falla puede hacernos sentir.
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2: El privilegio de caminar durante horas me ha hecho muy feliz. Hay razones científicas que explican muchos de los beneficios de este hábito, pero hay muchas otras que se encuentran en la emoción de adentrarse en el caleidoscopio de posibilidades que ofrece la aventura del paseo. Con permiso de Proust, que decía que el verdadero viaje de descubrimiento no consiste en buscar nuevos paisajes, sino en mirar con nuevos ojos, yo añadiría para este paseo unos nuevos oídos. El trayecto que os propongo para este capítulo es uno de los muchos que he explorado en la ciudad de Madrid. Pero las músicas que nos acompañarán han guiado mi camino por muchas veredas. Comenzamos en la glorieta de Bilbao, convirtiendo el bullicio y el olor a café en energía para emprender el viaje. Tenemos por delante un par de horas, que vistas con los ojos del siglo XXI nos parecen casi tanto como el tiempo que empleó Johann Sebastian Bach caminando desde Arnstadt hasta Lübeck, unos 400 kilómetros, para escuchar a su ídolo organista Dietrich Buxtehude. ¿Cuántas melodías se le ocurrirían durante esas semanas de travesía en 1705 por los bosques de Turingia y las llanuras sajonas?

El paseo nos regala las caricias del aire suave e incluso en la ciudad nos convierte en testigos del cambio estacional. Bajamos por la calle Fuencarral hasta llegar a Velarde, donde giramos a la izquierda hacia la Corredera Alta de San Pablo. La ruta no es del todo improvisada y el romanticismo dirige nuestros pasos a un pequeño altar musical, el número 26 de la calle de la Madera Alta.

En este lugar vivió casi dos décadas Luigi Boccherini. Se instaló en Malasaña poco después de establecerse definitivamente en Madrid al servicio del infante Don Luis y permaneció en sus calles hasta mediados de la década de 1780. Con el sonido de carros y caballos sobre el empedrado de las estrechas vías de este histórico barrio, de los vendedores ambulantes pregonando y de las campanas de la iglesia cercanas, escribió el italiano gran parte de sus célebres quintetos de cuerda. Al olor de la leña que dio nombre a su calle y con las velas iluminando la noche, el compositor asistió a uno de los saraos organizados por el duque de Benavente. Allí, el músico pudo admirar al padre Basilio tocando la guitarra, quien lo inspiró para incluir en una de sus partituras uno de los hipnóticos ritmos que se estaban poniendo de moda en España, el fandango.

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1: Cuando Ángel Gabilondo escribe sobre la lectura, señala que leer nos permite acceder a otro modo de oír. Oír no solo el murmullo incesante o la miríada de cosas dichas, ambas, sin duda, fecundas y necesarias, sino también escuchar la palabra de los demás, quienes son, al mismo tiempo, lectores. Y hace unos días, José Carlos Llop, ante mi pregunta de por qué hay que leer, me respondía con su habitual sensibilidad y elegancia que para ser. Si reflexionamos un momento sobre ello, vemos que son planteamientos que bien pueden aplicarse a lo que para muchos de nosotros es eso tan bello que denominamos una forma de vida, la música. Pero es que esta siempre ha estado unida a la literatura en todas sus vertientes y aquí la asumimos como una necesidad. Así lo consideraron muchos compositores a lo largo de la historia de este arte, como Erik Satie, con sus Cuadernos de un mamífero o Memorias de un amnésico, y en cuya Agnosien número 1, interpretada por Jean-Yves Thibaudet, encontramos la mayor escuela de libertad.

en esa búsqueda de silencio que exige no solo la lectura, sino también y siempre la música, y en esa memoria compartida entre los libros y la partitura, el Plainte para viola da gamba en do mayor de Louis de Pierre de Berlioz, que concibe Jordi Savall, podría recordarnos a otro de los momentos que recoge Gabilondo cuando nos dice que leer de noche tiene, en algún sentido, algo de redundante. Quizás porque la propia noche forma parte del día y siempre la lectura exige que no todo sea luminoso. O porque sobre el fondo blanco del texto brillan oscuras las letras como estrellas de un cielo invertido.

ese cielo al que podemos mirar para escuchar a Claudio Arrau en su grabación de La bendición de Dios en la soledad de las armonías poéticas y religiosas de Franz Liszt, y que nos enseña esa soledad, a veces también tan necesaria para la audición atenta, pero que vuelve a remitirnos a la lectura que acompaña. Una forma de acercarnos, ¿por qué no?, a lo insuperable de una expresión que humildemente me permito tocar. Prima la música, aunque le sue parole, primero la música, pero también sus palabras. Y no puedo concluir sin decir que esta escritura, en este amplio campo de pensamiento que me ha abierto con el espíritu de sorpresa que lo ha ido acompañando, de fascinación y de ilusión, se me ha presentado como un viaje, incluso como un juego, una manera de observar, de leer con otros ojos y de escuchar con otros oídos la música que puede acompañar la palabra, pero sobre todo a reaprender y a recordar aquello que me hace feliz.

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1: Una de las cosas que más me llaman la atención del mundo clásico es que el inglés no conserva su posición de dominio. Y siento una secreta alegría cuando compruebo que los cantantes de ópera de diversos países se comunican entre sí en el idioma de la música, o sea, el italiano. En realidad, son muchos los aficionados a este género que se lanzan a tratar de chapurrearlo tras empaparse bien del Barbero de Sevilla o la Traviata. Siempre me ha causado pesar que muchos portugueses que me he encontrado supieran mi idioma y yo el de ellos no. No creo exagerar si digo que a nosotros nos resulta más complejo, con sus sonidos nasales y su abundancia vocálica, de la que el fado sabe extraer una dulzura singular. La diferencia entre el portugués de nuestros vecinos y el de Brasil radica en que este último posee una pronunciación más abierta y una fonética más simple. En la música clásica, el ejemplo más ilustre se debe a Villa-Lobos con su Bajiana número 5. También es bastante célebre la canción que ha salvado al discreto Jaime Ovalle del olvido. Sorprendentemente azulado, en la que se insta a un pájaro de este nombre y color a transmitir un mensaje de amor de un joven a una muchacha sertaneja, fue escrita primero en forma de música. Luego Valle pidió al poeta Manuel Bandeira que encajase un texto en aquella página enmarcada dentro del género modiña. El compás de 4x4 reproduce el aleteo.

Para el inglés, me he decantado por una canción de Percy Grainger, rescatada por el concurso de canto en Lincolnshire en 1905. El vencedor fue un anciano campesino, Joseph Taylor, quien interpretó Brick Fair, Feria de Brick, que había escuchado de niño a una gitana. Grainger lo grabó en un estudio, primera vez para un intérprete folk, y realizó un arreglo para tenor y coro, repleto de lirismo y nostalgia ensoñadora. Esta obra no me enseñó inglés, pero sí aprendí de ella Glee, cuyo significado nunca quise buscar en un diccionario. Me parecía que trasladaba algo más que un concepto traducible en un solo vocablo. ¿Acaso una alegría desbordante que justificara en un amanecer toda la existencia de ese campesino anónimo, for love inclined, inclinado por amor?

Quizás sí se debió de sentir Taylor cuando Frederick Delius elaboró una rapsodia sobre Brick Fair y la estrenó con una orquesta. El tipo se puso a cantarla en el estreno hasta que se perdió las variaciones. Ahora compruebo que Glee

está plagada de compases de espera sin los cuales enloqueceríamos. Estos remansos son necesarios para poder llegar al verdadero silencio interior, el del alma, y así mirarnos a nosotros mismos. El rumor al que nos vemos sometidos de continuo nos impide pensar en lo esencial: ¿de dónde vengo y a dónde voy? El canto gregoriano posee sin duda esta cualidad. Es por excelencia la oración cantada de la Iglesia. Se produce en el ámbito litúrgico y estimula para que el encuentro, dentro del culto público, se pueda vivir de forma intensa. Suscita devoción en los fieles, con melodías recogidas y rebosantes de serenidad.

0: Acercarme a la escritura gregoriana me facilitó comprender la notación de Hildegarda de Bingen, cuyos melismas son algo más libres y amplios. Ella también nos invita a celebrar la alegría con las antífonas O bis eternitatis, un éxtasis de gozo ante la grandeza de la Trinidad, y O virga mediatrix, que reconoce el papel crucial de la Virgen María como mediadora en el plan de la redención humana.
1: 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Vigor Kuric.
2: Antes de sentarte a esa mesa con velas y dos copas frente a frente, conviene lanzar tres advertencias o disclaimers, como se dice ahora.
3: I, Anton, take thee, Maria.
2: El adjetivo romántico, según la RAE, significa sentimental, esto es, que alberga o suscita sentimientos tiernos o amorosos. La amplia idea del amor permitiría, técnicamente, una cena romántica con tus amigos, con la familia e incluso con uno mismo. No obstante, aquí divagaremos por la clásica y decimonónica idea del amor romántico, un amor para toda la vida, exclusivo e incondicional. ¡Socorro! Quien escribe estas líneas no se hace responsable de enamoramientos locos, repentinos y algo bobos, derivados de aplicar esta receta musical.

Nos quedamos con el Allegretto con variazioni del sublime quinteto para clarinete y cuerda que Mozart dedicó a su querido amigo Anton Stadler. El quinteto se estrenó el 22 de diciembre de 1789 en Viena con Stadler al clarinete di Basetto en un concierto de la Tonkünstler Societät, Sociedad de Músicos, una organización que tenía como propósito ayudar financieramente a los intérpretes retirados y a sus familias. Todo un acto de amor. Y escuchando estas melodías alegres y cantábiles, ya se vislumbran los enamorados Papageno y Papagena, que Mozart compondría casi 2 años más tarde en la flauta mágica.

Músicas para la infancia. Ana Reina. La música acompaña la infancia con una presencia tan constante como discreta. Durante esos primeros años, son otros quienes las eligen por nosotros, pero estas tempranas experiencias acaban por convertirse en un punto de partida decisivo en la construcción de nuestra percepción sonora.

Los primeros escenarios melódicos a los que nos exponen configuran una memoria auditiva que incluso cuando más adelante ampliamos nuestros horizontes, permanece como una referencia profunda. En este sentido, la exposición precoz a la riqueza tímbrica de la música clásica puede transformarse en una paleta de colores que invita a los niños a explorar y a imaginar, del mismo modo que unas acuarelas animan a dibujar las primeras páginas de un diario personal.

En su origen, las primeras melodías que escuchamos nacen del canto de quien acuna a un niño para conducirlo hacia el reposo. Un eco lejano de esta función aparece en Hush No More, Silencio Nada Más, de la semiópera The Fairy Queen, La Reina de las Hadas, de Henry Purcell, en su versión a capela por el grupo Skylla. Es precisamente la personificación del sueño quien pronuncia la exhortación que da título a la pieza, una llamada a que todo murmullo se extinga para que la quietud de la noche proteja los secretos del bosque.

0: Músicas para superar rupturas. Ana Cortijo Aro. Recuerdo perfectamente la primera vez que me partieron el corazón. Tenía 6 años. Estaba en la granja escuela y mi pareja en la excursión era mi amigo Marcos, mi Power Ranger rojo de confianza. La profesora nos lo dejó muy claro. No soltéis la mano de vuestros compañeros en ningún momento. Y yo, como buena ansiosa prematura, me lo tomé con una seriedad casi contractual. Pero cuando encendieron el horno donde íbamos a derretir nuestros bollitos de chocolate, Marcos decidió que la libertad era bastante más tentadora que mi mano. La soltó sin previo aviso, sin mirar atrás, y salió corriendo. Y allí mismo, entre harina y churretes de chocolate, escuché mi primer crack emocional al ritmo del primer movimiento de la Quinta Sinfonía de Beethoven. ¡Ta-ta-ta-tan! La pequeña Ana no sabía entonces que aquel abandono exprés sería solo el principio de un corazón hecho añicos y el comienzo de una larga playlist que con los años me ayudaría a recoger y a volver a pegar uno a uno todos los trocitos. Es verdad que la música no puede reconstruir lo que se rompió, pero sí puede sostenerte, respirar contigo y envolverte. Por eso, lo que escucharemos a continuación son obras para atravesar el derrumbe, para caminar entre los restos del desastre. Músicas para sobrevivirlo, para escucharlas en bucle hasta que vuelvas a encontrarte, hasta que vuelvas a ser tú. Las frases que describiremos y musicalizaremos no son exactas, no tienen un tiempo ni un orden definido. Puedes bailar por todas ellas o solo por algunas, tantas veces como sea necesario y cuanto quieras. La negación es ese momento precioso en el que tu cerebro decide que la realidad no le convence. No está a la altura de sus expectativas y por eso decide hacer algunos retoques. En psicología lo llamarían disonancia cognitiva. Musicalmente lo llamaremos Madama Butterfly. Mientras todos a su alrededor saben que el sinvergüenza que la ha abandonado es probable que no vuelva, en el aria Un bel di vedremo, un bello día lo veremos, de esta ópera de Giacomo Puccini, la protagonista describe con toda la convicción del mundo cómo espera ese instante en que verá el barco de su amado en el puerto de Nagasaki.
1: Músicas para coser, Clara Corrales.
2: Mi madre me criaba pachalequera, pero yo le he salido pantalonera. La frase con que da comienzo la introducción y escena cómica de Luisa Fernanda, la más popular entre todas las zarzuelas de Federico Moreno Torroba, se cuela a través de la radio de una casa en la que el aparato ocupa un lugar privilegiado del salón.
3: Pero yo le he salido pantalonero.
2: El transistor, que es como todos lo llaman allí, solo compite en preeminencia con la vieja Singer de pedal, a menudo encendida al mismo tiempo, y conforman un dúo en el que el pedaleo rítmico de la máquina de coser se acompasa con la partitura.
3: Lo dice usted con segunda.
2: Esa casa podría ser la de mi madre, la de mi abuela, la tuya, podría ser cualquiera en la que la costura, tarea según el caso, ingrata o placentera, se acompañara con música.

0: A los enamorados o enamoradas que tratan de distraer la congoja, aguja de punto en mano, bordando un jersey en el color favorito de aquellos por quienes suspiran, ninguna música los acompaña mejor que el célebre Lied de Franz Schubert, Gretchen am Spinnrade, Margarita en la Rueca. Se trata de uno de los más logrados ejemplos del género, plagado de figuras retóricas musicales, como el ostinato rítmico circular en la melodía de la mano derecha imitando la rueca, y las corcheas en staccato de la izquierda, como los latidos de la angustiada Margarita.
1: 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Eva Sandoval Díez.
2: Dicen que morir solo es el peor de los castigos. Por eso siempre quise que mis padres, en ese tránsito agónico entre la vida y la muerte, estuviesen acompañados por los sonidos más bellos. Según las actuales evidencias científicas, el oído es el único sentido que conservamos cuando la conciencia parece haberse desvanecido. Así que nunca perdí la esperanza de que alguno de los regalos musicales que les podía ofrecer en aquellos momentos llegase a abrazar su alma, su espíritu, lo intangible que nos pertenece más allá del cuerpo. Pero, ¿qué piezas elegir? Mi padre era un hombre de radio. Allá donde iba, llevaba consigo un transistor. Casi cualquier emisora tenía valor para él. Información, entretenimiento, aprendizaje, fantasía. También fue un hombre de fe, unas creencias religiosas que practicaba de forma discreta e íntima. Lógico es que uno de sus compositores favoritos fuera Johann Sebastian Bach.

De su amplísimo catálogo se enamoró del célebre coral Jesús, Alegría de los Hombres, último número de la cantata Corazón y Boca y Obras y Vida, BWV 147. El sinuoso y fluido discurrir del acompañamiento en tresillos, símbolo de plácida felicidad para Bach, contrasta con las declamaciones afirmativas del coro, en notas largas, que refuerzan el mensaje contenido en el texto: Jesús es el consuelo inquebrantable para los cristianos.

Y después de las lágrimas y de la luz, llega el paraíso. A finales del siglo XIX, Gabriel Fauré quiso romper con la estética romántica de las misas de difuntos con su Requiem. La mejor manera de hacerlo fue excluyendo la terrorífica secuencia Dies Irae e introduciendo por primera vez la antífona del oficio In Paradisum, en la que se narra la entrada del alma en el paraíso y con la que se cierra la obra. De ahí que para muchos esta creación constituyera una especie de canción de cuna de la muerte. La ternura, la sencillez y el intimismo se respiran en todos y cada uno de sus pasajes, así que con ella Fauré abrió nuevos caminos en el devenir del Requiem. Las figuras saltarinas y angelicales del órgano, las notas largas de las cuerdas, los arpegios del arpa y la melodía etérea de las sopranos nos elevan hacia un lugar seguro. Una pieza insuperable para recuperar la tan ansiada paz interior tras sufrir una importante pérdida.

Madre mía, estos títulos de crédito creo que han superado en tiempo de aparición a los de Malditos Bastardos. Bien, bienvenidos en la sintonía de Radio Clásica a un programa con Orlando Lumbreras a los mandos del control técnico de sonido, Daniel González Manzanero en la producción, y hoy con las voces de María del Ser, de Clara Sánchez, de Eva Sandoval, de Clara Corrales y de quien suscribe, Martín Llave.

0: Bueno, hemos venido aquí a hablar de nuestro libro.
1: Sí, literalmente. Buenos días, Martín. Buenos días, oyentes, y buenos días a todas las invitadas que tenemos hoy en el estudio, que no cabe un alfiler ya aquí. Buenos días, Eva.
0: Buenos días, alfiler.
1: María, Clara. Buenos días, Orlando, también.
2: Buenos días.
3: Buenos días. Buenos días.
0: Bueno, pues esto ya lo habíamos anunciado. Ya lo sabe todo el mundo que en el 60º, qué fea es esa palabra, aniversario de Radio Clásica...
2: Es un cultismo, Martín.
0: Sí, sí.
2: Me culto decir 60º, muy bien.
0: Es verdad, sí, además tiene sex appeal. Bueno, pues Músicas para vivir mejor. Nace este libro. A ver, sí que ha habido otros productos derivados de otros aniversarios de Radio Clásica, pero un libro es la primera vez que yo recuerde que viene a nuestras manos, Músicas para vivir mejor... editado por Mediotono, con prólogos de Gustavo Dudamel y Espido Freire, y como ya anunciábamos, porque además es uno de los premios del concurso literario, que ya no admitimos más originales.
1: Ya está cerrado el plazo para enviar relatos, sí, efectivamente, bueno, anunciaremos próximamente el ganador. Tenemos que terminar de leerlos.
0: Está firmado por la redacción de Radio Clásica al completo. Uh-huh. Voy a leer en orden o alfabético: Nacho Arbalejo, Fernando Blázquez, Ana Cortijo Aro, Clara Corrales, Lidia Cosío Iglesias, Yolanda Criado Díaz, Germán García Tomás, Carlos Hernández Sánchez, David Herbás, Elena Hortabarrio, Irene de Juan Bernabéu, Vigor Kuric, Martín Yade, Marisa Martínez Esparza, Amaya Preto Barriuso, Ana Reina, Diego Requena, Clara Sánchez González, Eva Sandoval Díez, María del Ser, Gracia Terrella Lana, Micaela Vergara, Epílogo Roberto Santamaría, Diseño de Cubierta Javier Díaz Garrido, Fotografía Radio Clásica José Luis Beltrán Serrano, ISBN... ¿Sigo? No, está bien así.
1: Suficiente, Martín, está suficiente. Efectivamente, hemos leído una representación, lamentablemente era imposible que leyésemos extractos de todos los capítulos, son 22 capítulos en total, hemos leído, como digo, una selección. Pero bueno, de hecho ya nos hemos extendido más de media hora, que nunca dura tanto el relato en el programa.
0: Bueno, hemos superado al de Beethoven encarnado por Ramón Langa, que eran 32 minutos.
1: Fíjate, hemos superado incluso nuestro propio récord. Te propongo, Martín, porque llevamos mucho rato hablando, que escuchemos una primera música.
0: Vale.
1: Y luego ya charlamos, por supuesto, con nuestras invitadas, que queremos que cuenten, que los oyentes sepan cómo se gestó este libro, cómo han sido los entresijos del proceso de redacción. Y, por supuesto, vamos a ir escuchando en el programa de hoy una selección de músicas de las que aparecen en los diversos capítulos.
0: ¿Sorteo y pregunta express?
1: Bueno, pregunta express. ¿Qué músicas escuchan? ¿Para qué situaciones? Pueden incluir algunas de las situaciones que aparecen en este libro u otras que se les ocurran.
0: ¿O músicas para vivir mejor directamente?
1: O músicas para vivir mejor, me parece muy bien. Pero bueno, si nos quieren contar músicas que usen para regar las plantas, que no está aquí, o para planchar, que tampoco lo tenemos, que nos escriban a sinfoniadelamanana@rtve.es y también a través de las redes sociales del programa, a través de X, a través de bluesky@radioclásica, con la etiqueta SDLM. Sorteamos dos ejemplares del libro Músicas para vivir mejor.
0: Vale, pues
1: pasamos a escuchar algo de música.
0: Sí, como hemos hablado tanto, en compensación, ¿escuchamos la quinta sinfonía de Beethoven entera por Furtwängler?
1: pues sería lo único que lo compensaría, pero entonces nos quedamos sin programa. Así que algo más breve.
0: Aquí veo la música callada.
1: Pues venga, es que te iba a decir, como es muy difícil decidir qué música utilizar, si una para ponerse en forma, para desmelenarse, para viajar en tren o para bailar, pues vamos a escuchar una música para tomar decisiones, que es el capítulo que escribe nuestro compañero Carlos Hernández, y a ver si con eso luego decidimos el resto de músicas cuál poner.
0: Bueno, pues es uno de los números de la música callada.
1: El primer número.
0: De Frederic Mompou con Jussek Colombe.

0: Pues esto era la música callada, aunque estábamos hablando.
1: Pero, no nos hemos callado.
0: Con José Coulomb, de Frédéric Mompou, para bueno, el capítulo de Músicas para una cena romántica, de Vigor Kuric.
1: Sí, sí, sí. ¿Cómo? ¿Qué has dicho? Perdón.
0: ¿Qué? Me está pidiendo que repita.
1: Que no te he escuchado la pregunta, Martín. ¿Qué has dicho?
0: Pero no es una broma.
1: ¿Qué has preguntado?
0: Bueno, pues...
1: ¿Qué has dicho sobre la música
0: romántica? ¿Qué he preguntado? Mira, ahora que estamos... ¿Qué he dicho?
2: Pues yo creo que has asociado esta música a una lista que no es, porque esto es para tomar decisiones y tú has hablado de las músicas para una cena,
1: cena romántica.
2: Pero
1: no.
2: Es verdad que
0: oye, bueno, también
2: un
0: la cena romántica...
2: despistadas es aquí ahora mismo en esta reunión informal.
1: Efectivamente, la música que escuchábamos, el primer número de la música callada de Mompou, pertenece a la lista de Carlos Hernández, Músicas para tomar decisiones, no a la de Vigor, Músicas para una cena romántica. Aunque es verdad que en una cena romántica, en algún momento de la cena hay que tomar alguna decisión, ¿no?
0: Hombre, por lo menos el vino, ¿no? ¿Cuál tomas?
1: Si pides postre o no pides postre.
2: Y en algún momento, cuando los dos se callan, qué situación incómoda, ¿eh? Que suene Mompou de fondo, ¿no? La música callada para avivar aquello.
0: Desde la invención
2: no
0: del teléfono móvil con internet, esos silencios
2: vacíos,
0: incómodos se han llenado ya.
1: Por cierto,
0: ya.
1: Que la música callada de Mompou que eligió Carlos Hernández, esto es de la intrahistoria también del libro, estaba originalmente en mi lista. Yo la modifiqué porque estaba esa coincidencia y no queríamos que se repitiera ninguna lista. Y Carlos me dijo que es que él quería esa música. Así que yo me sacrifiqué por la causa. Bueno, esto queda aquí dicho.
0: El otro día en Radar Clásico, en la Feria del Libro, ya comentabais que surgió esta idea en una charla informal.
2: Bueno, en principio surgió en plenas Navidades cuando desde la editorial Medio Tono me mandan un WhatsApp diciendo: oye, ¿qué os parecería si de manera conjunta publicamos un libro que tenga que ver con Radio Clásica? Entonces yo pensé, no sé, la historia de Radio Clásica, que es cierto que nunca se ha hecho y siempre no dejamos de invitar a todos los musicólogos, investigadores a que hagan una historia de Radio Clásica como tal, porque no está hecha y sería maravilloso que alguien la hiciera. Pero dijimos, no, estamos en un tono más festivo, ya hemos sacado el disco, que tiene una parte también ahí de selección exquisita de obras, vamos a intentar hacer algo un poquito más informal, pero pensemos. Entonces yo lancé, a su vez, en otro grupo de WhatsApp, que es el que tengo con María y con Clara, con el equipo directivo de Radio Clásica, y de repente a Clara Sánchez se le vino una bombilla maravillosa y ahí nos dio toda la raíz de la que nació este Músicas para vivir mejor, ¿verdad, Clara?
3: Bueno, yo pensé que si lo vamos a hacer entre los compañeros de la redacción, pues lo que hacemos a diario, ¿no?, es poner música a la vida en general, hacemos selecciones musicales constantemente, con lo cual tenemos cierta práctica y además cada uno tenemos unas perspectivas muy diferentes, ¿no? Entonces pensé en esta idea, también un poco inspirada por un libro que escribió una redactora de la BBC, de la BBC Radio 3, de nuestra hermana allí en el Reino Unido, que en ese caso son músicas para cada día del año. Elige una sola música para cada uno de los días, ¿no? Y bueno, también ahí vino la inspiración. Y luego también hablando entre las tres, surgió otra idea, que era la de hacer un libro también que quitase prejuicios sobre la música clásica. Entonces, bueno, lo que también llegamos a la conclusión es que podía aunar esas dos facetas este libro, ¿no? Y de ahí pues hay playlists tan simpáticas como la de Músicas para desmelenarse y tan originales pues como Músicas para coser o Músicas para superar una ruptura, ¿no?
0: Bueno, sí, lo que me gusta es que el componente personal se ha deslizado en muchos de estos capítulos y creo que está bien porque es algo que no se suele ver a micrófono abierto.
2: Era una condición sine qua non también, el hecho de las músicas para que cada redactor eligiera lo que más íntimo le fuera, en el sentido de que lo hubiera practicado muchas veces, pues Músicas para viajar en tren que hemos leído, ¿no?, de Diego Requena, pues anda que no se ha hecho kilómetros en tren Diego, ¿no? O las Músicas para caminar de Clara Sánchez, en este caso, que es una gran banderer, una gran caminante que se ha recorrido medio Madrid, o de María del Ser, pues las músicas para leer. Quien escuche a María del Ser habitualmente en la radio, aparte de en sus grandes ciclos, ella se deja ver siempre como una enorme lectora y sabemos que es una de sus grandes pasiones y aficiones. Entonces, creo que es como cuando vamos a hacer un programa fuera de Prado del Rey con público y la gente ve nuestras caras, ¿no?, que es un poco desvelarnos en nuestro físico. Pues en este caso queríamos desvelarnos en nuestra intimidad, cada uno hasta donde quisiera llegar, pero creo que uno de los valores del libro es ese, que los oyentes pueden conocer mejor cómo somos a través de un artículo en el que les recomendamos músicas. Pero claro, dime lo que escuchas y te diré quién eres, ¿no? Eso es importante.
0: Claro, mira, precisamente a propósito del capítulo de María, este es el gran debate, bueno, a partir del agua con gas, pero Clara Corrales se ha pasado al enemigo. O sea que ya ese debate está cerrado. Pero es el hecho de que hay gente que te pregunta, oye, pero ¿cómo puedes leer con música? No te distrae, no te condiciona el relato, no te estás haciendo demasiadas cosas sobrecargando el cerebro. Igualmente, si ya dices, no, yo es que utilizo música para escribir, y dices, pero eso ya les parece imposible. Tú, María, sin embargo, estás en el bando de los que creen que se puede conjuntar ambos placeres.
4: Absolutamente, Martín. Y tú, además, como gran lector que eres también y muy de citas, he traído una porque me imaginaba que me ibas a hacer esa pregunta, de Ciorán, que dice que la lucidez es el único vicio que hace al hombre libre, libre en un desierto. ¿Qué quiere decir esto? ¿Qué aplicación podemos encontrarle cada uno de nosotros? O los amantes de la lectura, los amantes de ponerse en forma, de rezar, de aprender idiomas, de combatir el estrés también, pues que son actividades completamente complementarias y que depende de la situación, igual que todas estas formas de vivir que se reflejan en el libro, depende de esa situación, complementa o no. Es decir, son siempre actividades que admiten esa versatilidad, esa flexibilidad, y que igual que hay muchas formas de escuchar, hay muchas formas de leer, y desde luego para una lectura comprensiva, y como a nosotros nos gusta en muchas ocasiones enfocarlo para la realización de un programa, pues es fundamental escuchar música y leer.
0: Me ha encantado además que precisamente hayas hecho una cita literaria como las de Emil Cioran. Por cierto, gran melómano, tenemos que dedicarle un día un programa. Y eso sí, añadiría que ese hombre que experimenta la lucidez en el desierto, no se me ocurre mayor faena que de repente meta la mano en el bolsillo y lo único que tenga sea una botella de agua con gas.
1: Sinfonía de la Manana @rtve.es es el correo electrónico del programa al que pueden escribir los oyentes para contarnos qué músicas escuchan, para qué situaciones pueden aparecer algunas de las que están incluidas en nuestro libro de músicas para vivir mejor u otras que se les ocurran. Vamos a escuchar algo más de música. Sorteamos dos ejemplares, muy importante recordarlo, Martín, gracias. Sorteamos dos ejemplares de este libro Músicas para vivir mejor, Radio Clásica, en su 60º aniversario, de editorial Mediotono, con prólogo de Gustavo Dudamel y Espido Freire, coescrito por todos los compañeros de la redacción de Radio Clásica. Vamos a escuchar alguna música de algunos de los compañeros que no hemos, cuyos textos no hemos podido incluir en esa recopilación de relatos del inicio.
0: Deja que adivine. ¿Quieres la siguiente? El dueto Buffo de Gatti.
1: Eso es, que está incluida en la lista de nuestra compañera Elena Horta.
0: Ah, vale, porque iba a decir, vamos a ver, tiene que ser para reír. Me parece que es la única, ¿no?
1: Músicas para reír, efectivamente. Y además en este corte, que es el que quería Elena Horta para su playlist, aparecen las risas del público, porque está extraído de una grabación en directo y se escucha al público reír.
0: Vale, ¿es una versión con Daniele Gatti? No, vale, pues nada, pues entonces vamos a la canónica de Elizabeth Schwarzkopf y Victoria de los Ángeles con Gerald Moore, el 1 de enero de 1967. Gustó tanto al público que la gente le pedía al pianista more.

0: Bien, pues es el dueto Buffo di Due Gatti, atribuido a Rossini, aunque en realidad es una especie de mezcolanza, de popurrí, a partir de su Otelo, y también de música de Christoph Ernst Friedrich Weise. Se cree que quien lo compiló pues fue Robert Lucas de Pearsall, en todo caso, bajo el seudónimo de G. Bertolt. Todavía a día de hoy se dice que es de Rossini, pero bueno, no salió así de su imaginación, aunque sí hay material rossiniano. Escuchábamos a Elizabeth Schwarzkopf y a Victoria de los Ángeles con Gerald Moore, esta grabación histórica, probablemente la más popular de este dueto. Seguimos aquí, en Sinfonía de la Mañana. Bueno, pues hoy es una jornada muy especial porque Músicas para Vivir Mejor ha llegado a este programa. Los oyentes estarán respondiendo ya al correo, ¿no? Sobre qué músicas se utilizan para vivir mejor o para determinadas actividades. Claro, y estará la persona que diga, es que a mí la música me descentra ya no solo de leer, sino de las escenas románticas, sino de rezar, caminar, no sé, a lo mejor hay gente que solo quiere la música para escuchar música.
1: Bueno,
0: ¿qué,
1: puede
0: qué uso
1: ser,
0: más
1: es
0: limitado,
1: válido.
0: ¿Verdad? ¿Qué uso más limitado?
1: Es válido también, mientras quieran la música para algo, sí, pues, de hecho... Hay veces en los que uno quiere solo concentrarse en la música, depende de la escucha, hay muchos tipos de escucha.
2: De hecho, sería la escucha más deseable, ¿eh? Sí. O sea, también es cierto que pues casi todas las playlists están pensadas para actividades o bien para compartir con otras personas, pero actividades que no requieran un esfuerzo intelectual tremendo. El único que podría tener esa dualidad sería el de Músicas para leer de María del Ser, pero recordad que muchísimos de nuestros oyentes, aunque no sería lo deseable, entre comillas, para nosotros, nos escuchan de fondo para acompañar actividades como estudiar, leer, y está fenomenal también. Si gracias a la música clásica y a su ritmo, entre comillas, pausado o más relajado en algunos momentos pueden concentrarse, pues bienvenido sea. Pero sí que es cierto que yo creo que aquí todos nosotros escuchamos la música clásica de manera concentrada. Es decir, no podemos hacer actividades más allá de pues limpiar, coser o bueno, o compartir con amigos, que eso también se incluye en varias de las playlists. Pero sí que es cierto que Músicas para escuchar música, ese es para el segundo libro.
1: Ese es el siguiente. Yo conozco varios arquitectos que trabajan con radio clásica de fondo.
2: Y ceramistas, pintores, o sea, casi todas las actividades artísticas manuales requieren o gustan de ser acompañadas por radio clásica. Tenemos un montón de artistas que nos escuchan en sus talleres.
0: Bueno, ¿sí? Y neurólogos y... bueno, gente que está haciendo operaciones a corazón abierto.
3: Y taxistas, también que también están desempeñando un trabajo de riesgo.
2: Exactamente.
3: Y muchas veces vamos ahí. Bueno, yo conozco, estaba pensando ahora con lo que decíais, yo conozco músicos que estudian con la radio o la tele de fondo, que estudian su instrumento, que practican su instrumento, y esto a mí me sorprendió muchísimo cuando lo descubrí, pero luego me di cuenta que no era tan raro, ¿eh?
0: Con la tele de fondo.
3: Me sorprende también, pero pues sí, ocurre.
4: Sí. Y un neurólogo que me comentaba que había operado mientras tenía música de fondo al paciente, que el paciente al mismo tiempo era violinista e iban haciendo el estudio de los propios estímulos del paciente mientras se le operaba.
2: Claro, para la neurología los estímulos de la música muy importantes. Oye, ayer fui al dentista a hacerme una limpieza y de repente ahora te ponen unas gafas y te dicen, oye, ¿qué quieres escuchar? Y me pusieron unas gafas en las que solamente escuchaba yo lo que quería. Y dije, pues la Carmen de Bizet, que me dé aquí fuerzas para afrontar la limpieza. Pero yo creo que la música está cada vez más presente, o puede estar cada vez más presente. Y oye, si es clásica, jazz, flamenco, folclore, banda sonora, pues mejor que mejor.
0: Bueno, gafas para escuchar. Si ahora la radio se ve, es completamente lógico, ¿no?
1: Músicas para una limpieza bucal. Nunca me lo habría imaginado,
2: cual, ¿eh?
1: Pero también para la próxima...
2: Hombre, en las salas de espera de los dentistas, lo de la música clásica para como intentar relajarse es uno de los prototipos, ¿no? Uno de esos clichés que hemos arrastrado toda la vida. Pero ya durante la limpieza, y que solo lo puedas escuchar tú, es decir, la profesional que me estaba haciendo la limpieza estaba escuchando otra cosa, digamos, en la sala, ¿no? Y solamente yo escuchaba eso que salía de las gafas.
0: Madre
2: mía. Fascinante.
0: Está bien, para la limpieza escogiste una música muy incisiva,
2: ¿eh? Muy incisiva, efectivamente.
0: Totalmente. Bueno, ¿queréis que escuchemos más música? Es que nosotros también, en Sinfonía de la Mañana, para que la gente esté relajada haciendo otras cosas, pues hablamos poco y ponemos mucho, mucho, ¿verdad?
1: Pues sí, pongamos más música, me parece buena idea. Martín, están contestando ya muchísimo los oyentes, por supuesto quieren participar en el sorteo del libro del que estamos sorteando dos ejemplares hoy. ¿Qué música propones ahora, Martín?
0: Bueno, pues la meditación de la ópera Thais, que es curioso, ya era conocida, pero adquirió cierta popularidad a raíz de su inclusión en uno de los conciertos de los tres tenores. Por otro lado, Es el momento en el cual la protagonista, que se basa en una santa auténtica, ¿no? Me parece, del siglo IV, decide abandonar su vida de cortesana y, bueno, pues convertirse a la santidad. Luego acaba muriendo en el martirio y, muy curiosamente, como una santa. En tanto que el monje Natanael, que es el que le ha convencido de que abandone el mal camino, sucede al revés. Le convence a ella y él se corrompe completamente y va al infierno. ¿Qué te parece?
1: Qué bueno.
0: Bueno, pues todo eso está en esta página que destaca por un bellísimo solo de violín. En esta versión...
1: Sí, esta es la que escogía Micaela Vergara, que es quien incluía esta música en su capítulo Músicas para meditar. Y sí, es una versión, disculpa Martín.
0: Con Jane Berthe y la Orquesta de Cámara de Zurich. Dirigida por...
1: ¿Un violín? ¿Arpa? Sí.
0: Sí, espérate, no, el arpa es de Jan Berthe. Si dirige a Daniel Hope, creo que toca el violín él.
1: Eso es. Daniel Hope al violín.
0: O eso espero, Hope. Vamos a escucharlo.
1: You hope very well, yes.

0: Hemos escuchado la meditación del acto segundo de la ópera Thais de Jules Massenet en la interpretación de Jean Bert al arpa, Daniel Hope dirigiendo y con el violín y la orquesta de cámara de Zurich, que yo recuerdo que descubrí esto, Clara, en el año 1990, creo que fue el concierto de las Termas de Caracalla, de los Tres Tenores, y sabes, ay, claro, es que tú no te acuerdas, claro, si naciste ese año, de hecho, a lo mejor todavía no habías nacido, y estaba locutándolo José Luis Téllez. Y Téllez dijo, ay, dice, parece mentira lo que decía Debussy de que Massenet era un músico para modistillas. Estaba pensando, si eso es cierto, tenías que haberlo incluido en tu capítulo de Músicas para Tejer.
1: Claro, pero como no lo pude escuchar porque estaba viniendo a este mundo, no se me ocurrió incluirlo.
0: Hay Músicas para Nacer, ¿no? También, ¿no?
1: Músicas para Nacer, sí, es el primer capítulo.
2: De Irene de Juan.
1: De Irene de Juan, efectivamente. Se cierra con el capítulo del que sí leíamos un fragmento, el capítulo de Eva Sandoval, Músicas para el Duelo, haciendo bueno un poco de ciclo vital al final del primer al último capítulo.
3: Se entiende que es una especie de ciclo vital y a la vez diario, porque claro, como había actividades de la vida cotidiana, hay algunas trascendentales, pues Música para Nacer, Músicas para el Duelo, Músicas para Rezar, que hemos leído de Marisa Martínez Esparza, pero claro, a la vez hemos querido hacer un recorrido diario, pero bueno, lo hemos ordenado un poco como nos ha parecido más estadísticamente habitual, porque habrá gente que se pone en forma por la mañana y otras personas por la tarde. Por cierto, quería mencionar precisamente ese artículo de Amaya Prieto Barriuso, Músicas para ponerse en forma, porque yo creo que es uno de los que más mitos asociados a la clásica derriba, ¿no, Clara?
2: Totalmente, sí, sí.
1: Sí, que la música tiene que ser algo tranquilo, sereno, exacto, para relajarte, como si no hubiese músicas para desmelenarse, que es otro de los capítulos de Nacho Arbalejo.
3: Yo creo que es que, a ver, al no tener habitualmente sintetizadores, ni baterías, ni guitarras clásicas, la gente tiene asumido que nuestro sonido, el sonido de la clásica en general, pues es más relajante o menos atronador que otras músicas, como puede ser el pop o el rock o tal. Pero de ahí a decir, como muchas veces se dice, que la música clásica solo sirve para relajarse, es que, jolín, ponte la quinta de Beethoven o la novena, a ver quién se relaja con eso, y menos en una interpretación en vivo. Pero yo creo que está asociado eso a la propia sonoridad acústica y no sintética, y eso, con baterías y otro tipo de aparatos eléctricos de otros géneros más ligeros y más urbanos, ¿no?
1: La verdad es que una de las cosas más bonitas del libro, en mi humilde opinión, es que se pueden leer los capítulos en realidad en el orden que uno quiera, porque evidentemente, no, como comentábamos, se han ordenado así, pero no hay un orden determinado, y es que cada uno es tan distinto y aporta una sensación distinta. Está escrito desde el punto de vista de cada persona, que te sirve tanto para leer un capítulo en el autobús, como yo creo que es un libro también estupendo para leer en verano en la playa o muy de regalo de Reyes en Navidad.
4: Y no solo eso que mencionas, Clara, sino que también, aparte de que desde la propia elección de cada uno de los temas, como apuntaba Eva, responde por lo general a decisiones personales de cada uno de nosotros, también la propia forma de escritura, todas más que válidas, denotan nuestras propias personalidades, que eso también aporta ese valor al libro, aparte de las propias frases que podamos incluir sobre el gusto que podemos tener por cada una de esas formas de vivir mejor, pero que también la escritura dice mucho de nosotros y, por tanto, es más que válida, como decía, desde luego también.
3: Yo querría mencionar, a propósito de eso que dices de la escritura, claro, hay muchos formatos de relato. Algunos hemos tomado la vía más de ensayo o más narrativa, pero es que hay algunos que son verdaderos diálogos casi cómicos. Quiero mencionar el de Músicas para calmar las discusiones familiares de Fernando Blázquez, que te imaginas una película con las escenas que él recrea y con esa música de fondo. O sea, yo creo que puede ser un guión para iniciar una serie así de cualquier plataforma estupendamente. Y luego hay otro que también querría destacar, que es el de Músicas para el Trabajo, de Yolanda Criado Díaz, en donde, además de abarcar repertorios que muchas veces para la mayor parte de la redacción son más desconocidos, como es el folclore, trabajo de campo y demás, además es que es súper informativo y aprendes mucho realmente sobre el folclore de distintas regiones de España, sobre los cancioneros que los han recopilado, y además también tiene un punto reivindicativo que también es muy Yolanda. O sea que yo creo que ese artículo merece muchísimo la pena leerlo.
0: Bueno, estaba pensando, ¿qué reacciones estáis teniendo? ¿Qué feedback? Perdón por el palabra extranjerizante.
3: Pues de los oyentes, hombre, la verdad es que la gente lo está comprando muchísimo, entonces estamos muy contentos porque creo que tenemos que empezar a reimprimir ya enseguida, lo cual nos hace muy felices, y nada, pues la gente sí que es verdad que está entrando mucho en las playlists yo no sé si para escucharlas a la vez que nos leen o no, eso ya lo dejamos ahí a la elección de cada uno, pero realmente el feedback está siendo muy bueno a nivel de compra, de adquisición. O sea que, bueno, lo presentamos la semana pasada en Radar Clásico el 11. Yo creo que es una fenomenal lectura para verano, como decía Clara. Aparte tenemos ese Músicas para mirar al mar de Germán García Tomás, que no puede ser más estupendo para esta época estival. Y nada, pues vamos a ver lo que ocurre de aquí a Navidad, que también pues nos gustaría que se mantuviera en la cartelera de los libros, digamos.
0: ¿Cómo no van a ser Músicas para mirar al mar si está en la Taberna del Puerto?
3: Es que todo está relacionado, está claro.
0: Está relacionado. Y alguien nos ha dicho, me ha sorprendido, no imaginaba que sintieras la música así, o que realmente te motivase esto, o no, o quienes os conocen y han podido echar un vistacillo al capítulo, pues pensaban que iba a ir por ese lado.
4: En realidad, cuando hemos regalado el libro, hablo ahora mismo por experiencia personal, lo que más han valorado no es solo el libro en sí, porque al final, bueno, y además estos días con Feria del Libro parece que hay muchas personas que van a las firmas y demás, no te llevas el objeto solo, te estás llevando algo que también tiene una implicación, un compromiso y sobre todo un tiempo dedicado, un esfuerzo de cada uno de nosotros, porque independientemente de los temas elegidos y del enfoque, pues hay personas que están más vinculadas a la escritura en papel y otras menos. Es decir, ese esfuerzo, esas personas que lo han leído, en este caso cercanas a mí, pues han valorado sobre todo eso, más que el hecho de tener el objeto, del tener el libro y del tener esa serie de artículos que se pueden leer, efectivamente, como estamos diciendo, sin ese necesario orden, o porque en un momento determinado del día te encuentres de una manera o de otra, o quieras simplemente acceder a la playlist. Eso también es el feedback, al menos, que yo he recibido. El que no es solo un libro, que hay algo más que un libro en esas páginas.
0: Sí.
3: Martín, ¿a ti no te han dicho nada de lo de Músicas para aprender idiomas? Porque igual los oyentes esperaban de ti el Músicas para reír y no. Pregunto, ¿qué feedback has tenido tú?
0: Bueno, pues el feedback es que debo de hablar muy mal todos esos idiomas. Digo, yo siempre he dicho, si hablas mal un idioma, puedes hablar mal 6, ¿verdad?
3: Qué bien, qué multitask.
0: No, por eso, no. Bueno, la verdad, no sé qué propuestas hice, pero esa es la que más os convenció. Es que
4: no,
0: es
4: y como empieza Elena Horta, que reír es una cosa muy seria.
0: Reír sí. Es una cosa muy seria.
3: Muy bueno.
0: Estoy totalmente de acuerdo. No, a ver, quizás en ese sentido es algo que no se suele hablar, pero ¿cuántos de los que nos dedicamos a esto al final hemos acabado chapurreando el italiano? Y bueno, creemos en algún momento de nuestra vida, erróneamente, que lo hablamos.
3: Ya, yo con intentar pronunciarlo más o menos bien ya me conformo, pero claro, es que tenemos que pronunciar aquí de todo, checo, polaco, ruso, bueno, francés, inglés, italiano
0: para
3: y portugués.
0: Mí es un infierno la Hotzebes, que es la aldea donde nació Borsak, por ejemplo.
3: Ah, ya. Sí.
0: Bueno, Borsak, que es otra bestia negra de los pronunciadores, o Zoltán Kodály.
3: Y nunca lo decimos bien, bien, bien del todo. Nos intentamos aproximar y, de hecho, alguna vez hasta lo deletreamos para que la gente sepa de quién estamos hablando.
0: Oye, mira,
3: porque,
0: pues
3: claro,
0: falta el capítulo de pronunciaciones. Por cierto, Nicholas Jackson, yo estaba harto de Parcel. Dice usted mal Parcel. Es Purcell. Purcell. Dice usted mal. Y ya le dije, ¿cómo demonios se dice esto en este Manchester? Y él me dijo, Purcell. Y yo siempre digo Purcell y desde entonces nadie me ha venido con el cuento. O sea que, mira, María Jesús Arteche, que es nuestra salvaguarda de la expresión correcta en castellano, nos dice, repasad el italiano y el francés. Bueno, a ver, María Jesús, el libro acaba de salir, todavía para traducirlo hay que esperar un poquito. Porque, oye, este libro perfectamente lo podría leer gente que no nos conozca de nada.
3: Claro, se trata de eso. Se trata de salir un poco del ámbito del oyente de la clásica y por eso lo del Músicas para nos hacía llegar a un público más general, porque el oyente de la clásica, es lo que decíamos, pues muchas veces utiliza la música solo para escuchar música y hace esa escucha atenta. No quiero que se acabe el programa sin mencionar a Alessandro Pierozzi, que es el asesor de Medio Tono Editorial y es quien se puso en contacto con nosotros. Además, lo podéis escuchar en Danza en Armonía los miércoles a las 5, si no recuerdo mal, de 5 a 6. Y fue quien, por parte de la editorial, se puso en contacto y es el que ha estado pues revisando, encargando pues todo lo que es el diseño, pues para los prologuistas también ha ayudado un montón. Es decir, sin esta ayuda de la editorial, pues esto no habría podido hacerse en menos de 4 meses, hablando de escribir todos los artículos, las correcciones, la maquetación, los códigos QR, que también era un poquito complicado, o bueno, que llevó su tiempo, el que efectivamente cuando pones el móvil ahí en cada código QR te lleve a esa playlist de cada artículo. Y un último apunte, que el otro día en Feria del Libro, cuando estuvimos ahí firmando tanto en la caseta de Maidisa como en la caseta del Argonauta, pues vino un oyente, muy oyente de Radio Clásica, y me preguntó por el disco. Entonces él entendía que el disco era la pareja del libro, es decir, que estaban vinculados y relacionados. Y decía, no puedo entender cómo vendéis el libro y no vendéis el disco. Muy importante, que quede muy claro, el disco no tiene nada que ver con el libro. El libro tiene sus propias playlists que están alojadas en nuestra web, como si fuera un programa más de Radio Clásica, que se llama Músicas para Vivir Mejor, y el disco que salió en noviembre, pues tiene dos propuestas, una de sintonías clásicas históricas y la otra, pues esa selección como más premium, digamos, de los redactores de Radio Clásica, pero las músicas contenidas en el libro Músicas para Vivir Mejor pues son virtuales, se accede a ellas a través de ese código QR.
0: Quizás recordaba, no sé, a lo mejor recordaba, pero ya hace 10 años de aquello, los discolibros de Sinfonías de la Mañana.
3: Exactamente, también se planteó hacer otro libro de relatos, ¿verdad?, junto con lo de la historia de Radio Clásica, pero claro, es que el máster, exacto, el máster de los relatos es Martín. Bueno. Y Clara que también va escribiendo algunos ya, Clara Corrales.
0: Es verdad, creo que tiene preparada una sorpresa para final de temporada.
1: Clara Sánchez también escribió uno para
2: el Día de los Inocentes,
1: para el programa del Día de los Inocentes, muy bonito, claro, del Café Zimmerman.
0: ¿Habéis visto cómo esquiva los regates? Bueno, Clara, ¿quieres decir algo de dentro de una semana?
1: Ahora, vale.
0: O escuchamos música. Venga.
1: Vamos a escuchar música, Martín. No me confundas.
0: Salvada por la campana.
1: Vamos a escuchar música y luego anunciamos lo de dentro de una semana.
0: Vale, pues mira, concierto para flauta, cuerda y continuo en fa mayor, opus 10, número 1, Rion 433. ¿A qué corresponde esto?
1: Esta es una de las músicas de la selección de Germán García Tomás y su capítulo Músicas para Mirar el Mar, porque este es el concierto que lleva por subtítulo Tempesta di Mare de Vivaldi y es una de las músicas que ha elegido.
0: Vale, vamos a escuchar. Oye, ¿ha incluido en su lista la de Mirando al Mar Soñé de Jorge Sepúlveda?

0: El primer movimiento del concierto para flauta, cuerda continua en fa mayor, opus 10, número 1, Rion 433 de Antonio Vivaldi, que no hemos dicho, Conni Musici y Severino Gazzelloni a la flauta. Vamos a los mensajes ya, ¿no, Clara? ¿O escuchamos antes algo? Ay, mira, qué bonito.
1: Bueno, que suene un poquito.

0: Oye, podría ser un dúo de amor entre una canaria y un peninsular. Por ti, Godo, ¿eh?
1: Por ti, Miro, que es una de las músicas que incluye Fernando Blázquez en su capítulo de Músicas para calmar las discusiones familiares. Ya en la parte, decíamos que era como una historia lo que él cuenta en su capítulo, en la parte en la que parece que se van a reconciliar. Y es que Por ti, Miro, es importante a veces ponerse en el lado del otro para solucionar las discusiones familiares, si no, no hay manera.
0: Eso. Bueno, pues esto es L'incoronazione ipopea, la famosísima versión de l'arpeggiata, Nuri Real... Yaruski, sí, dirige Cristina Pluhar, y es de Benedetto Ferrari porque el final original parece que se perdió, o sea que...
1: Eso es.
0: Bueno, por cierto, le fue muy bien a Ferrari con esto, se compró un coche.
1: Me lo estaba viendo venir. Vamos a pasar, Martín, a leer los mensajes de los oyentes, que han escrito muchísimo hoy. Se nota que quieren hacerse con un ejemplar, pero solo tenemos dos. El resto van a tener que ir a comprarlo a las librerías.
0: Hoy
1: reimpresión.
2: Os recuerdo, hablando de librerías ahora, Clara, que el próximo martes 23 estaremos varios compañeros presentando este libro en la librería musical El Argonauta, en la calle Fernández del Ríos 50, a las 7 de la tarde. Próximo martes 23 de junio. Allí podéis también adquirir este libro, Músicas para vivir mejor.
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1: Pues mira, una ocasión estupenda para hacerse con un ejemplar, sí. María Eugenia Romero nos dice: hola, buenos días, aquí estoy una mañana más oyendo vuestro programa. A mí me encanta ponerme espirituales negros para limpiar la casa. Dice Miquel Garrido que la tetralogía del anillo, los conciertos de Brandeburgo son su música recurrente para escribir o sencillamente para concentrarse. Y Juan Pablo Carrasco nos escribe que le debe la mitad de su carrera a Tchaikovsky, que le acompañó durante las largas horas de estudio en forma de una serie de CDs que regalaban con la revista Cambio 16. Patricia nos dice desde Barcelona: felicidades por el programa, por el libro aniversario. Espero, escucho muchísima música, incluida la que emiten en todos los programas de esta maravillosa cadena, pero si debo elegir una, me quedo con Satie y su Ginopedis. Satie se repite mucho en este libro. Uh-huh. No sé qué tiene, pero me sirve para cualquier situación, dice. Día de lluvia o soleado, descanso o actividad, tristeza o celebración, lectura, punto, cocina. Le sirve para todo, Satie, a Patricia, qué bien. Gonzalo García dice que descubrió el Cant de los Elves, la mejor música para calmar la mente, pensar en cosas bonitas y olvidar el ruido. Y David García nos da la enhorabuena por la iniciativa y nos dice que su respuesta es sencilla y no es peloteo, escribe entre paréntesis, la escucha diaria de muchas horas de Radio Clásica, es la que le acompaña en casi todo. Nos dice Neus Martín: soy de las raritas a quien le gusta planchar y cualquier tema de Mozart es ideal para acompañar esta tarea. Un verdadero placer que recomiendo probar para dormir y para despertar, dice Isabel Perujo, con Sinfonía de la Mañana en los trayectos en bus para ver a mi nieta, en mis caminatas diarias. Qué bien, ¿a cuánta gente acompañamos, Martín? ¿En cuántas actividades? Y desde...
0: Nos van a pedir órdenes de alejamiento, ¿eh?
1: Desde Guadix, Granada.

0: Nada, nos escribe Angelica Zener que cuando está triste o con el ánimo por los suelos, escucha Las Indias Galantes de la ópera de Jean-Philippe Rameau, en concreto la parte de La Pipa de la Paz. Su ritmo, su alegría le dan energía y ánimo para afrontar lo que sea. A mí también me da mucha energía.
1: Las Indias Galantes está en un artículo que no hemos mencionado, el de Gracia Terrén la Lana, músicas para bailar.
0: Efectivamente, efectivamente. Teníamos músicas también de ella bajadas, pero no nos va a dar tiempo a que suenen. Efectivamente, músicas para bailar de Gracia, estupendo artículo. Antonio escribe que últimamente, ante la ajetreada vida, escucha mucho la música de Arvo Pärt y Erik Satie, un oasis de templanza en la sociedad actual. Alfonso Fernández, siento la indefinición, pero mi música para vivir mejor depende de vosotros, de Radio Clásica. Nos saluda desde Cangas, Pontevedra. Nos dice Carmen Agüeros que le encanta el programa, que escucha Radio Clásica para trabajar, salvo que habléis mucho, me permite centrarme. Cuando estudié la carrera escuchaba las bandas sonoras de La Misión y El Último Mohicano, y que todavía se las pone de vez en cuando. Nos dice desde Gran Canaria Manuel García, buenos días, he usado la música de Bach y de Gabriel Fauré antes de comenzar a escribir. Rafael Martínez de León, le ha encantado el programa para leer, prefiere el silencio, para escribir la música de la película Baba Ziz. Y Nieves Contreras, escucha Sinfonía de la Mañana para conducir. Bueno, muchos más mensajes, no tenemos tiempo para leerlos
2: suena
0: todos.
2: La Taranta de la Siega, de la selección de Yolanda.
0: Efectivamente, Criado. Canción tradicional, esta Taranta de la Siega que incluía Yolanda en sus músicas para el trabajo.
2: Bueno, creo que hemos citado a todos, ¿no?
0: Yo creo que sí. Bueno, al principio dijiste los nombres de todos, así que citados están.
2: Vale.
0: Tenemos que decir los nombres de los ganadores.
2: Sí.
0: Fernando Gallego y Carmen Agüero son los afortunados que recibirán un ejemplar de este libro, Músicas para vivir mejor.
2: ¡Qué buen agüero! Por cierto, ¿tienes que decir algo, anunciar algo?
0: Tengo que decir algo. ¡Qué emoción, qué emoción! El próximo martes 23, además de ese plan de tarde tan maravilloso que nos proponía Clara Sánchez hace un momento, tenemos nosotros también un plan de mañana maravilloso para quienes vivan en Madrid o alrededores y puedan acercerse. Esto es por la mañana, es compatible, se pueden hacer
1: ambos planes. No nos contraprogramamos de momento.
0: No nos contraprogramamos. El martes que viene, día 23, por la mañana, 11:30 a.m, vamos a grabar el programa final de temporada. Se emitirá el martes 30, justo una semana después, pero lo grabamos el próximo martes 23. Último programa de Sinfonía de la Mañana.
2: ¿De esta temporada?
0: De esta temporada. Sí, esperemos que haya más, ¿o no? Ya veremos. En principio
1: sí,
0: creo que sí. En principio,
1: más,
0: si dice
1: más.
0: La directora que sí, pues habrá más. Tenemos hasta 50 butacas de aforo. Los 50 primeros oyentes que nos escriban que quieran venir aquí, vamos a grabar este programa en uno de los estudios grandes con música en directo, haremos el relato en vivo, habrá chistes malos de Martín y habrá contenidos muy interesantes y será un estupendo fin de fiesta.
2: Bueno, pues en esto lo vamos a dejar. Gracias, Clara, Eva, María.
1: A vosotros. Chao, chao.
2: Y gracias a Luis Ángel, que lo estamos retrasando.
3: 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Acorde mayor con séptima mayor. Pues puede que el encanto, la seducción de esta gimnopédie número uno, gimnopédie de Erik Satie, escrito Satie, 1913. Bueno, pues puede que este encanto tenga que ver con el vaivén de acordes que hace la mano izquierda del piano. Efectivamente, son dos acordes mayores con séptima mayor, ya os lo digo. Bueno, lo explicamos. Tomamos un acorde mayor, por ejemplo, el más básico de todos, do mayor, que sería do, mi, sol, y le añadimos un si normal, un si natural. Y ya tenemos un acorde mayor con séptima mayor. Erik Satie lo hace a otra altura, hace el acorde de sol mayor con séptima mayor y el re mayor con séptima mayor. Y algo parecido hizo Pink Floyd al final de su canción Time, del álbum The Dark Side of the Moon.

Así que en el pop rock este acorde está de rabiosa actualidad. Bueno, también con la canción Color to My World de Chicago, rabiosa actualidad de 1971. Por cierto, gracias al guitarrista youtuber Bobby Crispy. Crispy como suena, como las chuches, pero con Y al final. Gracias a Crispy por estos maravillosos ejemplos de acorde mayor con séptima mayor. Con ello os dejamos, queridas y queridos, en el diccionario musical de Radio Clásica.

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2: 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Música de Pat Metheny, Not to be Forgotten.

0: Muy buenos días, ¿qué tal? Bienvenidos, bienvenidas a Música a la Carta. Hoy es martes 16 de junio y comenzamos nuestra andadura matinal, pues ya lo habéis oído, con versos estivales de María Negroni y con esta primera joyita musical. ¡Qué alegría y qué paz da empezar el día con la música de Paz Meceni! ¿A que sí, compañero?
1: Pues sí, muy buenos días a todos. Paz Meceni, uno de los grandes de nuestro tiempo, sin duda. Escuchábamos Not to be Forgotten, uno de los cortes de su álbum Secret Story del año 1992, un disco que muy, muy recomendable, la
0: bueno,
1: verdad.
0: Bueno, pues hasta aquí llega nuestra selección musical de hoy, ahora os toca a vosotros. Vamos a ver cuáles son las propuestas para el programa de hoy.
1: Pues mirad, hoy cantarán para nosotros los tres tenores, también Renata Scotto, disfrutaremos de la destreza del pianista asturiano Martín García, un aria de Mozart, una zarzuela de Amadeo Vives, una banda sonora de Marvin Hamlisch, y descubriremos la relación que hay entre Led Zeppelin y el cancionero de Palacio.
0: Interesante, si es que aprendemos todos los días. Bueno, saludamos a nuestro querido Andrés Romero, que se ha cortado el pelo al cero para empezar el veranito sin nada de calor. Y vamos allá.
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3: Hola, Amaya y Carlos. Soy Manuel Fernández Martínez de Santiago de Compostela. Me gustaría dedicar el aria de Aspasia al destino que la Minakia de la ópera seria Mitrídate, rey de Ponto, a unos cumpleañeros, a Eloy, mi sobrino, que vive en Llanada del Tardillo, a José Antonio Mariño, que cumplen tanto Eloy como él el 4 de junio, y a mi hermano Jesús, que cumple el 11 de junio. Les deseo que tengan un muy buen día y un muy feliz cumpleaños y que cumplan muchos más. Un abrazo muy grande. Viva la música clásica. Viva la vida y la paz en el mundo y el bien.

0: Viva la música clásica, viva la vida y la paz en el mundo y el bien. Así comenzamos el programa de hoy con estos lemas de nuestro amigo Manuel desde Santiago de Compostela, con sus felicitaciones para Eloy, José Antonio y Jesús, y con esta preciosa propuesta musical de una ópera del genio de Salzburgo.
1: Era el aria Al destin che la minacchia de la ópera Mitridate, Re di Ponto, de Wolfgang Amadeus Mozart. En el papel de Aspasia estaba la soprano Julie Fuchs, la acompañaban Les Musiciens du Louvre, los músicos del Louvre, dirigidos por Mac Minkowski.
2: Buenos días, soy Manuela de Valencia, como siempre escuchándoos. Para el día 16 de junio, por favor, de la película Tal como éramos de Barbara Streisand, la melodía de Tal como éramos. Orquestada, por favor. Muchas gracias y hasta siempre.
1: Querida Manuela, muchas gracias a ti por tu sugerencia musical. Vamos con ella. Barbara Streisand grabó varias versiones de esta canción de Marvin Hamlisch con diferentes arreglos. Probablemente las conozcas y tú de hecho nos pides en concreto la orquestal. Vamos a ver si conseguimos sorprenderte y descubrirte otra versión un tanto diferente, pero que a nosotros también nos gusta mucho.
0: Sí, se trata de un arreglo para piano y orquesta que el pianista Alexandre Tagu incluyó en su álbum publicado en el 2022, dedicado a bandas sonoras cinematográficas. Le acompaña la orquesta de la Academia Nacional de Santa Cecilia de Roma, dirigida por Antonio Papano.

0: Música de cine en Música a la Carta. Escuchábamos el tema principal de la película Tal como éramos, una composición de Marvin Hamlisch, que hoy disfrutamos en la versión del pianista Alexandre Tagot, junto a la orquesta de la Academia Nacional de Santa Cecilia de Roma, dirigida por Antonio Papano.
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0: 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Y ahora pues ya sigue sonando la música aquí en el programa Escucha Maya, que seguro que conoces esto.

0: Era el canto alegre de la juventud de Doña Francisquita, cantaba Alfredo Kraus junto a los miembros del Coro de Cantores de Madrid y la Orquesta Rondalla, dirigidos todos ellos por Enrique García Asensio.
1: Era parte de lo que nos solicitaba Ana en su mensaje. Vamos a escucharlo.
2: Hola, buenos días. Mira, soy Ana Dirún. Un saludo para Maya y para Carlos. Vamos a ver, me gustaría escuchar una selección de Doña Francisquita, que la vi hace un par de años en el Teatro de la Zarzuela. Y actuó Lucero Tena, y la verdad que me encantó. A ver si puede ser que actúe ella o no. Y Alfredo Kraus. Vale, muchas gracias. A ver si puede ser para el día 16. Venga, muchas gracias. Agur.
0: Agurana, un abrazo. Pues hoy entonces, doble ración de Doña Francisquita. Ya hemos escuchado a Kraus. Vamos ahora con las castañuelas de Lucero Tena, que marcan enérgicamente el ritmo de este fandango.

0: Escuchábamos sonar el fandango de Doña Francisquita de Amadeo Vives, a las castañuelas la inimitable Lucero Tena junto a la Orquesta de Conciertos de Madrid dirigida por José María Franco Gil.
1: Vamos con otro mensaje.
2: Hola, Radio Clásica. Tengo ante mí dos textos. Uno del siglo XVI, del cancionero de Palacio, que es Solentina. Recoge el caso de una mujer que va de romería, duerme y al fin dice que se encuentra entre los brazos que más quería. El otro texto es del siglo XX y es Machado. Dice así: Por las tierras de Soria va mi pastor. Si yo fuera una encina sobre un alcor, para la siesta, si yo fuera una encina, sombra le diera. Entonces, mi hipótesis es que Antonio Machado se inspiró en Solentina para componer la poesía que antes he recitado. Hoy quiero pedir a Radio Clásica la emisión de Solentina, si es posible, el día 16 de junio, día de San Quirico. Bueno, y ya como estamos en junio, final de temporada, pues me despido con un abrazo hasta octubre, con un viva Radio Clásica. Adiós.

0: ¡Qué hermosura! Soel Encina, un texto anónimo registrado en ese fascinante cancionero de Palacio. Destacaba nuestro amigo en su mensaje una hipótesis de que la influencia de este poema pudiera quizás haber llegado hasta el siglo XX y haber inspirado al mismísimo Antonio Machado.
1: Pues no podemos saber a ciencia cierta si Machado se basó o no en este poema, pero lo que sí sabemos es que un músico también del siglo XX, John Paul Jones, bajista de la legendaria banda de rock Led Zeppelin, sí se interesó. De hecho, suya es la música que hemos escuchado. John Paul Jones firmaba este arreglo de esta pieza de música antigua, Soel Encina, que interpretaban el tenor John Potter, la soprano Ana María Freeman y los vihuelistas Ariel Abramovich y Jacob Heringham. Un músico realmente polifacético, John Paul Jones.
0: Maravilloso. Por cierto, que nos decía nuestro amigo que hoy es San Quirico. Si hay algún quirico por aquí, le damos nuestra felicitación. Bueno, como muchos sabéis, hace unos días salimos a hacer un programa de música a la carta a la Feria del Libro. Todavía nos llegan algunos mensajes al respecto. Y el que vamos a leer ahora es de Manuel García, que se acercó desde las Islas Canarias a pasar la tarde con nosotros y nos encantó conocerle.
1: Dice así su mensaje: música a la carta en la Feria del Libro, un recuerdo que permanece y permanecerá. En mi memoria siguen resonando las dos voces que cargan las pilas de mis amaneceres. Amaya, de tu voz emana cercanía, vitalidad y entusiasmo. Carlos, transmite serenidad y profundidad en cada una de tus palabras. Fue un regalo el haber conocido personalmente a Mila y Miguel. Para todos ustedes y para toda la familia de este programa, me gustaría dedicar Nessun Dorma, de la ópera Turandot de Giacomo Puccini, interpretada por los tres tenores en el concierto que tuvo lugar en Roma en el año 90. Un fuerte abrazo, Manolo García.
0: Pues la verdad que, Manuel, para nosotros también fue un día inolvidable que va a quedar en el recuerdo, ¿a que sí, Carlos?
1: Por supuesto.
0: Y bueno, esperemos que tengamos más oportunidades la próxima temporada para ponernos cara, claro que sí, pasar buenos momentos con vosotros.

0: Apoteósico este en Nessun Dorma, en directo con los tres tenores en plena forma, la Orquesta del Teatro de la Ópera de Roma y la Orquesta del Mayo Musicale Fiorentino, dirigidos por Zubin Mehta.
1: Y hay otro mensaje más referente a la Feria del Libro, es de nuestro amigo Pablo Ramos, que dice así: hola, escuché esta mañana el programa que hicisteis desde el Retiro y me gustó mucho. Aunque yo vivo al lado del parque, no pude ir por mis problemillas físicos, pero si el año que viene volvéis a hacerlo, intentaré ir. Así que si veis a un hombre en silla de ruedas, seré yo. Ya que estamos, si podéis poner algo de Pretorius o Tomás Luis de Victoria, os lo agradecería. Hombre, yo le quiero decir a Pablo que si el año que viene no puede acercarse él, nosotros nos acercamos un poquito a darle un abrazo,
0: por
1: ¿eh?
0: Supuesto.
1: Claro que sí,
0: cuenta
1: un
0: con ello,
1: abrazo,
0: Pablo.
1: Pablo.
0: Pues nada, nuestro gran agradecimiento por este mensaje, Pablo. Y sí, ojalá que sea posible coincidir en la próxima ocasión. Para ti suena ya música de uno de los Praetorius, Michael, en este caso de Sumus Arum Siunarum, el número 44, Venite Exultemus Dominus.
1: Interpreta el Huelgas Ensemble, dirigidos por Paul Van Nevel.

0: Música dedicada a nuestro amigo Pablo Ramos. Era un fragmento del Musarum Siunarum de Michael Praetorius. Escuchamos una grabación del Huelgas Ensemble dirigido por Paul Van Nebel.
1: Tiempo ya de alimentar nuestras músicas veraniegas, de buscar la canción del verano. Hoy arrancamos con nuestro siempre participativo amigo Dimas Manuel,
0: que creo que además está imitando a alguien. A ver si os suena este saludo. Un saludo muy amistoso, queridas y queridos.
1: Tienes que decir queridas y queridos.
0: De Dimas Manuel, desde Villanueva de los Infantes. Ya sabemos todos que el próximo eclipse total de sol será el próximo 12 de agosto, pero en ese día el programa estará de vacaciones y el eclipse bien se merece una buena dedicatoria musical.
1: Para ello he elegido un tema muy astronómico, los planetas Opus 32, Júpiter, el portador de la felicidad de Gustav Holst. Es una pieza musical que me gusta mucho y me gustaría compartir con todos los oyentes de Música a la Carta. Y como diría vuestro compañero Luis Ángel de Benito, a ver si lo sé decir, ¿eh? Ahora no sé, feliz día eclipsado, queridas y queridos, lo he dicho fatal.
0: Bueno,
1: no sé imitar, lo siento, ya me gustaría a mí, que me encanta cómo lo haces.
0: Es el influencer de Radio Clásica. Todos queremos ser como Luis Ángel de Benito
1: y hablar como él y que el técnico de sonido nos ponga esa reverb majestuosa.
0: Venga,
1: Andrés,
0: pues,
1: o sea, aplícate el cuento.
0: Vamos con la propuesta de Dimas para disfrutar del eclipse de Gustav Holst. Escuchamos Júpiter, el portador de la alegría.

0: Escuchábamos el cuarto tiempo de la suite Los Planetas de Gustav Holst, era el número dedicado a Júpiter, el portador de la alegría. James Levine dirigía la Orquesta Sinfónica de Chicago.
1: Siguiente sugerencia musical, esta de Leoncio Virgós desde Pontevedra.

0: El violonchelista Stefan Hauser nos ofrecía su versión del Pastor Solitario de James Last, que sonaba hoy a música a la carta a petición de nuestro amigo Leoncio Virgós.
1: Nos dice Jesús Gallego, casualidades, junio es el mes en el que el santoral es pródigo para seres que me son muy queridos y amados. Así es el santo de la que fue y será mi gran compañera de vida, el segundo santo de mi hijo Pelayo, también el de amigos muy queridos, los Juan Carlos padre e hijo. Todos ellos tienen en algún momento de sus vidas un vórtice de las agujas de sus brújulas en Asturias.
0: Así que para ellos y para todos los oyentes, os agradecería que programéis alguna pieza de un guaje de Gijón, disculpas por el localismo, coetáneo de mi hijo. Se trata del pianista Martín García, que también en su brújula vital compartió Asturias y Madrid, donde estudió en la Escuela Reina Sofía, que bien merecería el Premio Princesa de Asturias de las Artes. Y a todos, felices vacaciones. Jesús Gallego.
1: Pues muchas gracias, Jesús. Vamos a escuchar entonces a Martín García García, aclamado y laureado pianista asturiano. Hemos elegido una de las piezas de su disco de 2024, Eventide, el primer tiempo de la sonata número 2, opus 35 en si bemol menor de Chopin.

0: Martín García al piano nos ofrecía esta interpretación del primer tiempo, indicado como grave doppio movimiento, de la sonata número 2, opus 35, en si bemol menor de Chopin.
1: Y de Chopin nos vamos a Verdi. Esta es la sugerencia que nos hace Miguel de Alpedrete.
0: Se trata del aria de Desdémona, del cuarto acto de Otelo, titulada Salce, Salce y Ave María.
1: Hemos seleccionado la versión de la soprano Renata Scotto junto a la mezzo Elizabeth Bainbridge y la London Philharmonic Orchestra dirigida por Gian Andrea Gabaccini.

0: Deliciosa esta música, Canzone del Salice y Ave María del Otello de Giuseppe Verdi. Eran las voces de Renata Scotto y Elizabeth Bainbridge junto a la London Philharmonic Orchestra, dirigida por Gianandrea Gavazzeni.
1: Y nos acercamos irremediablemente al final del programa de hoy, pero nos queda tiempo para un último mensaje.
0: Y ya sabéis que estamos ya a las puertas del verano, y si hay algo que anuncia la llegada del verano aquí en España es el fin del curso escolar. A ver qué nos dice por aquí Teresa al respecto.
2: Buenos días, Amaya, Carlos. Buenos días, equipo de Música a la Carta, por supuesto, y oyentes. A ver si tengo suerte y el día 16 de junio me podéis poner, por favor, el Baby Elephant Walk de Mancini. No por nada especial, se lo quiero regalar a mi hijo Pablo, no porque sea su cumpleaños, sino porque se lo merece y su madre también, por lo muchísimo que hemos trabajado este año. Son cursos siempre muy duros. Acaba ya la primaria y, en fin, han sido unos años de muchísimo trabajo. También se lo quiero dedicar a todas esas madres que están detrás en la sombra de los niños que sacamos adelante y con ellos tantísimas cosas a flote. Un abrazo muy fuerte. Soy Teresa y os mando un abrazo desde Burgos. Muchas gracias.
1: Un abrazo, Teresa. Querido Pablo, enhorabuena por el curso. Te deseamos un muy, muy feliz verano. Y desde luego con esta música que pide tu madre, pues pinta bien la cosa, va a ser un verano divertido.
0: Pues sí, claro que sí, me ha gustado esa dedicatoria para el hijo, pero también para los padres que están ahí detrás. Bueno, nos vamos ya, gracias a todos por la escucha, por los mensajes, por la alegría.
1: Gracias a Andrés Romero, que estuvo en el control técnico. Y mañana más música a la carta, no faltéis.
0: Sed muy, pero que muy, pero que muy felices.

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Balada, segunda parte. Ya habíamos hablado de la primera acepción de la palabra balada como poesía narrativa a la que acabó poniéndose música desde la Edad Media y que pasó a ser una canción sentimental en el siglo XX y ha llegado hasta el siglo XXI. Pero hay otra línea artística del género balada que llega hasta Chopin y empezó en Alemania en el siglo XVIII como canción clásica, pues que hablaba de temas legendarios y, bueno, pues en compositores que casi no recordamos hoy como Reichardt o Zelter, escrito. Y Schubert en Viena compuso baladas cantadas también como El rey de los elfos, que cuenta cómo un padre lucha por salvar la vida de su hijo de un ser siniestro que los persigue, según un poema de Goethe. Con ritmo ternario rápido para representar que la persecución es a caballo. Y siguieron componiéndose baladas cantadas, hasta que llegó Chopin y compuso su balada número uno para piano solo, la primera balada no cantada de la historia. Y además la publicó aposta como Balada sin palabras en 1835. Bueno, pues según su amigo Schumann, esta balada número uno podría basarse en temas legendarios también, concretamente en el poema Konrad Wallenrod, Wallenrod de Mickiewicz, que es como el Goethe polaco o el Cervantes polaco. Y este poema habla de la lucha de Konrad contra los teutones. Chopin compuso cuatro baladas con música apasionante y legendaria y súper expresiva, y todas conservaban el ritmo ternario como si un narrador, como si un bardo estuviese cantando las epopeyas correspondientes. Y aunque él nunca dijo en qué leyenda se basaba, él era muy parco a la hora de hablar de su música, siempre tú sientes que está narrando algo, o bien épico o bien lírico.

0: Más tarde llegaron las baladas de su amigo Franz Liszt y de Johannes Brahms, aquí en las manos de Gabriela Montero. Felices baladas épicas y sentimentales, queridas y queridos, saludo muy amistoso de Luis Ángel de Benito desde el Diccionario Musical de Radio Clásica.
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Muy buenos días. Como cada mañana de lunes a jueves a las 11, las 10 en Canarias, comienza en Radio Clásica el programa que dedicamos a los intérpretes. Sed bienvenidas, sed bienvenidos a Rubato. Orlando Lumbreras en los mandos técnicos y quien nos habla, David Cervás, os estaremos acompañando durante los siguientes 55 minutos aproximadamente, esperando ganarnos el privilegio de haceros compañía y de convenceros para que elijáis Radio Clásica. Y para ello vamos a ofreceros la mejor música de todos los tiempos. Así que sin más, comenzamos ya.

Nacida en 1892, descubrimos tras un simple cálculo matemático que vivió hasta los 98 años. Pero su carrera fue mucho más corta, ya que se retiró de los escenarios a los 56, dedicando el resto de su vida a la docencia. Dame Eva Turner fue una soprano dramática, con una potencia de voz como pocas cantantes poseían. Esto le permitió especializarse en un repertorio centrado en Wagner, Verdi y Puccini. Se formó en los conservatorios de Bristol y de Londres, donde tras retirarse también se convirtió en maestra de canto. Su debut llegaría en 1916 con la ópera Tannhäuser de Wagner. Su voz cada vez se hizo más popular en su época y poco a poco fue abordando todos los papeles relevantes para su registro.

Dane Eva Turner, en el papel de Tosca, interpretaba Visi d'arte de Giacomo Puccini. El compositor italiano fue el más importante e interpretado a lo largo de la carrera de la soprano inglesa, pero su papel estrella, aquel el cual decían que era perfecto para ella, no era otro que el de la princesa Turandot.

0: In questa regia era este aria perteneciente a la ópera Turandot de Puccini, que escuchábamos en la electrizante interpretación de Dame Eva Turner como la princesa Turandot y también con el histórico Giovanni Martinelli como el príncipe Calaf, junto al coro de la Royal Opera House Covent Garden de Londres y la Orquesta Filarmónica de Londres, todos dirigidos por John Barbirolli, en una grabación histórica en directo desde el Covent Garden de Londres el 5 de mayo de 1937.
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0: Once y cuarto, diez y cuarto en Canarias. Seguimos en directo en Radio Clásica y seguimos disfrutando de la ópera.

Y lo hacemos con este conjunto de vientos llamado The Borealis Wind Quintet, conjunto nacido bajo los techos de la Juilliard School de Nueva York en 1977, con una vocación clara, la de difundir y fomentar el repertorio para quinteto de vientos y llevarlo por todo el mundo. En la actualidad, sus miembros son Kate Bonner a la flauta travesera, Tamar Beach Wells al oboe, Joanne Stenberg al clarinete, Eric C. Davis a la trompa y Wayne Heilman al fagot. En 2006, el conjunto publica un disco llamado Arias for Winds, donde interpreta arreglos de arias de ópera muy conocidos para quinteto de vientos. Y ese será el disco en el que nos vamos a centrar hoy. Y vamos a comenzar con el célebre dúo de las flores de la ópera Lakmé de Leo Delibes.

Pues así sonaba este dúo de las flores de la ópera L'Acmé de Leo Delibes, la versión de The Borealis Wind Quintet, que nos ofrecía una reinterpretación para Quinteto de Vientos. Misma formación y mismos intérpretes que nos van a ofrecer a continuación la canción gitana de Carmen de Bizet.

The Borealis Wind Quintet nos ofrecían esta canción gitana de Carmen de Georges Bizet en el arreglo para quinteto de viento incluido en el disco de 2006 Arias for Winds. Y terminamos este repaso por este disco cruzando el charco para viajar al país donde se fundó esta formación camerística, a los Estados Unidos de América, donde George Gershwin compuso su ópera Porgy and Bess, en la que se incluyen los números Summertime y A Woman is a Sometime Thing.

Summertime y A Woman is a Sometime Thing eran estas dos canciones pertenecientes a la ópera Porgy and Bess de George Gershwin y que escuchábamos en la reinterpretación para Quinteto de Viento que realizaba The Borealis Wind Quintet.

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1: Allá por el verano de 1952, en la abadía benedictina de San Miguel de Cuixà, en los Pirineos franceses, tuvo lugar un encuentro discográfico que merece la pena destacar. En el marco del Festival de Prades de ese año 1952, nace una nueva era del mismo al ponerse al frente de su dirección artística el pianista estadounidense Eugène Stomin. Esto propició, entre otros cambios, que se ampliara el repertorio más allá de la música de Bach hacia compositores como Brahms, Schumann o Schubert. Por aquella pequeña localidad francesa continuaban pasando los más importantes intérpretes del mundo en aquel momento, lo cual cristalizaba, y de forma especial en aquella edición, en grabaciones históricas del repertorio universal que posteriormente han sido recopiladas y reeditadas a lo largo de los años por su gran valor histórico e intensidad musical. Uno de estos registros lo traemos hoy a Rubato, concretamente el que llevaron a cabo entre los días 2 y 3 de julio de ese 1952 en aquella abadía benedictina, Isaac Stern y Alexander Schneider a los violines, Milton Cattims y Milton Thomas a las violas y Madeleine Foley y Pau Casals a los chelos. La obra, nada más y nada menos que el sexteto número 1 en si bemol mayor, opus 18 de Johannes Brahms, del que escuchamos a continuación su segundo movimiento, Andante ma moderato.

0: Maravillosa esta música de Johannes Brahms, de este sexteto número 1 en si bemol mayor, opus 18. Oíamos este segundo movimiento, andante ma moderato, en un histórico registro, este que escuchábamos con Isaac Stern y Alexander Schneider en los violines, Milton Katims y Milton Thomas en las violas y Madeleine Foley y Pau Casals en los chelos. Grabación que se llevaba a cabo entre los días 2 y 3 de julio de 1952 en el marco del Festival de Prades.
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Los 12 estudios Opus 29 de Fernando Sor se sitúan en la cúspide de la dificultad técnica dentro de su catálogo pedagógico. De hecho, Sor no los concibió de forma aislada, sino como una continuación directa de su célebre 12 estudios Opus 6. Y de ahí que en las primeras ediciones, estos estudios del Opus 29 no estuvieran numerados del 1 al 12, sino del 13 al 24, consolidando un gran bloque de 24 estudios de nivel avanzado. Este Opus 29 es el más exigente, como decimos, y complejo de todo el catálogo de Fernando Sor. Publicado en París en 1826, tras su regreso de Rusia, muestra un enfoque compositivo más denso, maduro y riguroso. Y a diferencia de los opus anteriores, que buscaban agradar a aficionados y a estudiantes, el Opus 29 está dedicado a la formación de profesionales o guitarristas con un dominio técnico muy sólido. Estos estudios destacan por su complejidad armónica, con tonalidades inusuales y por el uso del contrapunto estricto, y requieren además una gran resistencia física, ya que notablemente son más largos y densos que el resto, lo que pone a prueba también la fatiga de la mano izquierda debido a sus posiciones extendidas y los cambios armónicos. Podemos decir que este Opus 29 representa a un Sor en la madurez de su carrera, priorizando así la profundidad musical y la maestría contrapuntística por encima de la brillantez puramente virtuosística. Vamos a apreciar todo esto escuchando pues, una pequeña selección de estos estudios Opus 29 de Fernando Sor con la maestría de la guitarra de Narciso Yepes.

Y se acaba nuestro tiempo de Rubato por hoy. Si queréis volver a escuchar este o el resto de programas, sabéis que podéis hacerlo a través de nuestra página web o a través de la aplicación RNE Audio. Os recordamos el correo del programa, rubato@rtve.es. Andrés Romero, Orlando Lumbreras y David Cervás, esperamos que hayáis disfrutado de la selección musical de hoy. Y a continuación nos quedamos con los compañeros de Radar Clásico, quienes ya están por aquí y nos traen toda la actualidad musical. ¡Sed felices!

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1: El diccionario musical de Radio Clásica. Cadencias 02, la semicadencia. Sinfonía La sorpresa de Haydn, segundo movimiento. Bueno, habéis visto que no acaba la frase musical, sino que da sensación de que aquello sigue, que no ha acabado el concierto, que no nos ponemos el abrigo todavía para salir. Técnicamente decimos que la música ha hecho una semicadencia al quinto grado. Es decir, esta música está en do mayor, sobre la escala de do, y veis que esta cadencia no termina en el bajo de do, en la nota principal de esta escala, sino que queda como suspendida en el bajo de sol, que sería la quinta nota o quinto grado de esta escala. Así que esto es semicadencia, la música suspendida en el quinto grado, la quinta nota en los bajos de la escala en que estemos. Y bueno, pues que hace esperar una continuación. La siguiente frase de esta sinfonía, La sorpresa, tampoco acaba en do, sino que hace una cadencia a sol, es decir, que tampoco nos podemos poner el abrigo. Y la siguiente frase hace otra semicadencia a sol en los bajos, es decir, a la quinta nota o quinto grado. Y la siguiente frase ya acaba en cadencia perfecta. Y ahí ya sí que podemos acabar y ponernos el abrigo y marcharnos. Bueno, la sinfonía sigue, pero bueno. Así que muy fácil, la semicadencia se produce cuando la música descansa sobre la quinta nota en los bajos, el quinto grado, y parece que tiene que continuar. Lo vemos con el himno a la alegría de Beethoven. Semicadencia. Cadencia perfecta. Cadencia al quinto grado. Cadencia perfecta. Bueno, pues el ejemplo vintage de hoy lo tenemos con el La La La de Massiel, aunque la música era del dúo dinámico, y ahora en versión sinfónica con Oscar Navarro y la Fundación Excelentia. Y con esto os dejamos, queridas y queridos. Nos vemos en el diccionario musical de Radio Clásica. Semicadencia. Y cadencia perfecta.
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0: Hace dos siglos, Liszt llevó la técnica pianística a límites insospechados con sus estudios trascendentales. Hoy el reto es otro, enfrentarse a los nuevos lenguajes y técnicas que exige la música del siglo XXI. ¿Qué tal? Buenas tardes.
1: Muy buenas tardes. Carlos Galán, catedrático durante 4 décadas en el Real Conservatorio Superior de Música de Madrid, la asignatura de improvisación, profesor de iniciación a la música contemporánea en la Universidad Complutense de Madrid y protagonista del estreno de más de 560 obras, viene hoy, entre otras cosas, a presentar sus estudios trascendentales para los nuevos pianistas. Una obra que el autor plantea como una herramienta imprescindible para afrontar el piano del siglo XXI por parte del instrumentista, el compositor o el pedagogo.
0: Bueno, y también a celebrar los 40 años de Cosmos 21, uno de los proyectos más sólidos y comprometidos con la creación musical contemporánea en España y del que además es su director.
1: De todo ello y de su próxima agenda de compromisos hablaremos en unos instantes.
0: Nos despediremos con Félix Palomero, director técnico de la Orquesta y Coro Nacionales de España, quien nos dará los detalles del penúltimo concierto sinfónico de temporada en este fin de semana.
1: Hoy se puede seguir el programa en streaming. Tenemos ya encendidas las cámaras. ¿Cómo? Pues desde la aplicación RNE Audio o entrando en la web de Radio Clásica.
0: En el control de sonido nos acompaña Javier López, en la toma de sonido está Chema Peña y en la realización audiovisual José Luis Beltrán. Comenzamos.
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0: Pues aquí está sentado con nosotros Carlos Galán, pianista, compositor. También le acompaña la pianista Luisa Muñoz para intervenir en algún momento de la actuación. Pues bienvenido, Carlos.
3: Y bien hallado aquí en esta santa casa. Recuperaba con gracia que una de las primeras actividades del Cosmos, realmente el primer encargo que nos hicieron fue aquí, de esta santa casa de Radio Nacional, España Radio Clásica, entonces, para hacer un programa cuando había dinero para estas cosas.
0: Radio 2.
3: Radio 2, efectivamente, y entonces grabamos un programa entero de compositores, así que siempre es una bendición estar
1: pues
3: aquí.
1: Pues ahora nos apañamos como podemos, pero que la música en vivo no nos falte.
3: Por favor.
1: Carlos Galán es pianista, director del conjunto de música contemporánea Cosmos 21. Desde 1985 imparte clases en el Real Conservatorio Superior de Música de Madrid, donde actualmente, no, pero actualmente...
3: Dejé la cátedra ya hace 2 años.
1: De improvisación, perdón. Queremos hablar de muchas cosas y no sabemos por dónde empezar. Lo que sí que parece es que hay que celebrar muchas cosas.
3: Sí, sí.
1: Cosmos 21, decíamos hace un momentito, cumple este año 2026, 40 años de trayectoria artística. Así que muchas felicidades para empezar. Y antes de entrar en el tema central de la obra pianística, echando la vista atrás, ¿qué objetivos perseguías o querías, aspirabas en ese momento de tomar la decisión?
3: Cuando empecé era un panorama totalmente diferente al actual. Para bien algunas cosas y otras para mal, ¿no? Para mal en el sentido de que había muy pocos grupos, había muy poca dedicación a la contemporánea, como decía Schoenberg, mi música no es que sea difícil, es que se toca mal, ¿no? Entonces, pues eso pasaba mucho, había pocos ensayos. Yo planteé con el Cosmos 21, en aquel entonces Cosmos Aseca, el podernos reunir con 3 o 4 meses de anticipación cada obra, ensayarla, madurarla con buen vino, presentarla además con otra puesta en escena. Ahora es muy habitual llegar a las salas, jugar con las luces, tocar de pie, eso se hace mucho en la música antigua para hacerla más viva y tal. Pues esto nosotros lo inventamos hace 40 años y nos cayeron muchos palos, hay que decirlo así, y nos decían, ¿cómo vais así? ¿Esto qué tal? ¿Y qué exigencias son estas? Pero era por hacer realmente algo de lo que yo pienso que es el signo identificativo de la contemporaneidad, que es la viveza que tiene. Entonces, pues un espectáculo contemporáneo tenía que ser vivo. Y entonces hacíamos las propuestas y no siempre fueron entendidas, por supuesto, apoyadas en muy pocas ocasiones. Así que, bueno, en esa lucha hemos estado. Voy a puntualizar que los 40 los hacemos al año que viene, o sea que estamos... Pero es verdad que estamos ya preparando porque, como acabo de decir, es que para hacer esos 40 años tenemos que preparar las obras. Yo que sé, ahora mismo acabo de recibir una maravillosa Jesús Rueda, de Luisina Quipes, bueno, pues distintos autores, y haciendo ese trabajo, pues para que luego cuando se alumbren los 40 años, pues tengamos todo ese trabajo.
1: Es un trabajo de pico-pala,
3: sí, sí, de entrega
1: valoración
3: pura.
1: Positiva.
3: Total, porque al final, claro, una cosa es el reconocimiento oficial, Pero otra cosa es cuando ves esa satisfacción, yo no os voy a decir nombres, pero me constan dos, tres personas hoy en día muy, muy renombradas que se acercaron a un concierto mío, oyeron una obra mía, casi siempre obviamente estaba yo ahí como intérprete, con el Cosmos, lo que fuera, y de repente eso pues es como una epifanía, se caen como, como San Pablo, en el, o Pablo de Tiso ahí en el caballo, en el zoco de Damasco, y de repente hay un alumbramiento y se pasa algo. Eso es lo que yo creo que tiene la contemporaneidad, ¿no? Por eso, claro, hay que hacerla muy bien, muy entregada, muy comprometida, y eso en aquel momento, que es lo que hablábamos antes cuando me has preguntado, gracias, era lo que era muy difícil de encontrar. Ahora en día hay más grupos, hay más oferta, pero bueno, también cambia, mucho menos festivales, mucha menos atención, sí, mucho menos medios, así que...
1: No hay nada perfecto, nada. Hay que combinar, claro. Hay que saber combinar. Vamos a pasar a escucharte, que tenemos muchas ganas, y hemos acordado que vas a empezar por la obra O te fio a Terese. Es la parte segunda del Cántico de Amor del Suicida. No son los estudios, no, sí, forma parte de los estudios.
3: No,
1: cuéntanos,
3: nada, en absoluto,
1: un poquito.
0: Esta obra tiene unos añitos ya.
3: Claro, tiene ya, fíjate, desde el 90 y que la escribí. Bueno, me ha parecido oportuno traerla. Tengo que decir que los estudios accidentales para los nuevos pianistas, nuevos entre paréntesis, ¿no? Para hacer esa pequeña broma, recordando, parafraseando a Alice. Evidentemente, claro, es una obra muy reciente y nace como respuesta a esa situación que te encuentras en muchas salas, que te ponen vetos para tocar el piano, para interactuar en el arpa, en las cuerdas y tal. Entonces, bueno, pues dices, bueno, decía Paul Robert D., pues hablando de Picasso, que había que crear un nuevo vocabulario, ¿no? Bueno, pues esa necesidad, también lo decía luego a nivel musical, Varese, hay que crear un nuevo vocabulario, pues hay que crear unos nuevos sonidos que estaban ahí en el piano. Lo que pasa es que había, pues como esos sonidos del arpa olvidado, había que despertarlos.
0: Había que registrarlos.
3: Claro. Entonces, bueno, no me estoy despistando nada de la presentación de O te fio a Terese. O te fio a Terese es una obra que es un canto, un grito, pues canto y amor del suicida, de esas personas que no son aceptadas en la sociedad. Creo que es una obra que sigue teniendo mucha vigencia, porque vivimos con muchísima intolerancia, mucha xenofobia en muchos sentidos de la vida, y entonces, cuando hay algunas personas que son maravillosas y que esta sociedad no les permite vivir simplemente porque son diferentes, pues solo encuentran esa salida que para muchos puede ser un disparate, pero es la única salida que les deja la vida. Entonces, ese grito de coraje, es una obra que está trabajada con otro plano, de hecho estaba trabajada como en dos planos, veréis que es, bueno, dura 2 minutos, voy a hablar más casi de lo que dura la obra, pero está bien y la he querido traer porque es un ejercicio realmente de virtuosismo clásico. Es decir, virtuosismo clásico es tocar muchas notas muy rápido, cambiando mucho de registro, de dinámicas y tal, y eso es lo que es, esto es casi un tour de force de estudio de los graves. De hecho, vais a ir viendo cómo va saliendo los agudos, que se oyen el primer acorde, y luego al final se imponen como si fuera ese grito de suicida, diciendo pues ese deseo, ese anhelo por vivir. Entonces, esta es una obra de muchísimo riesgo, pero esto sería lo que sería el planteamiento de cualquier pianista. Lo han tocado muchos pianistas, pero es un tratamiento totalmente clásico.
0: Además, tienes el micrófono al lado del piano, o sea que nos puedes ilustrar acerca de la partitura.
1: Vamos a por ello, que nosotros sí que anhelamos escuchar. Recordamos a los oyentes que vamos a escuchar O te fio a Terese, opus 32, parte segunda de Cántico de Amor del Suicida.
0: Cuando quieras, Carlos.

0: Gracias, Carlos. Máxima expresión
1: Sobrecogedor.
0: de
1: Además,
0: contemporaneidad,
1: cómo
0: de...
1: empleas el nudillo de los dedos para esos agudos, cómo se trasladaba la duda del suicida, la pasión, la desesperación también.
0: Sí, sensación, el sentimiento de fracaso, frustración. Bueno,
1: Impresionante.
0: cuéntanos.
2: Bueno, gracias porque este es una obra que normalmente la coloco siempre al final de los programas, la toco como medio centenar de veces por todo el mundo y
1: Uf.
2: realmente esto es un ejemplo maravilloso de la contemporaneidad, cuando viene el público y dice, porque a veces explico la historia que hay detrás y tal, pero otras veces no digo nada y dicen, maestro, ¿qué le ha podido pasar? ¿Qué sucedió para que haga esto? Y bueno, eso yo creo que es esa epifanía que hablaba antes, ¿no? Ese misterio de la expresividad, ¿no? Cuando doy clases, lo habéis mencionado en la universidad. Digo, bueno, pues uno de los sanbenitos es decir que la música contemporánea no es expresiva, más expresiva que ninguna, o sea, claro, y músicas y músicas y músicos, que decía el Chenoverio, ¿no? Entonces, bueno, pero en fin, como veníamos a hablar de otro libro, pues vamos a hablar de ese, porque realmente hay mucho que decir, ¿no? Que
1: Pues
2: es
1: venga,
2: ese,
1: vamos, vamos.
2: esos, esos estudios accidentales para los nuevos pianistas. Me voy a acercar otra vez al micrófono ahí.
1: Venga, y así
0: Sí.
1: ya te vi
0: Sí,
1: formulando la primera pregunta, si te
2: Sí, por
1: parece.
2: eso. Porque así,
0: ¿Cuáles son
2: como
0: los...?
2: sé que está por el streaming, así lo vemos la partiturita, que es
1: Claro.
2: una partitura preciosa de MEC, por cierto. Y además tengo que decirlo que es una edición muy cuidada. Hoy en día también es otro ejemplo de la desatención. Ya no se editan MEC, maravillosa Sensa. Y además viene con un CD, con todos los estudios grabados, pero luego además encima con un código QR que también, digamos, se puede descargar para que estudiantes, músicos puedan ver exactamente en qué consiste. Por ejemplo, esto que has comentado tú, Nacho, de que acabo con los nudillos,
1: Me ha
2: es que te
1: encantado.
2: piden 4 Fs o 5, entonces el pianista
1: Es que
2: realmente
1: no hace
2: con la
1: nada.
2: técnica tradicional no puede, salvo que se pueda
1: Claro, es
2: llegar a partir un
1: imposible.
2: dedo,
1: Y
2: ¿no?
1: encima los agudos.
2: Claro, efectivamente, el piano ya no da, el límite había una frase de Shackleton muy bonita, que es el famoso explorador este, que decía, Borders I haven't seen anyone, but I know that exist in the mind of a lot of people. Es decir, los límites yo sé que están solo en la mente. Aquí hace poco teníais a Gustavo Díaz Jerez y
1: Sí.
2: hablaba de eso. Los límites están, entonces cuando un trompetista no tiene unas notas agudas, como ese Arturo Sandoval que toca maravilloso ahí en los jazz,
1: Ah,
2: pues
1: sí.
2: esas notas le decía al profesor, o le dice el buen profesor, tienes que imaginarte, tienes que
1: Sí,
2: cantarlas tú.
1: sí.
2: Entonces, eso es lo que pasa. El piano aparentemente es una máquina, pero todos esos sonidos hay que sacarlos, ¿no? Guillermo González, me acuerdo cuando presentaba también la edición de Iberia hace muchas décadas, ya decía, es que son 3 Fs no puestas para el pianista, para el piano, están puestas para el
0: Para el
2: pianista.
0: pianista, sí,
2: Y eso es
0: sí.
2: muy importante, esa condición, porque al final las indicaciones, el músico, no sé, yo algún día desapareceré, espero, porque no puedo ser eterno, aunque mi música espero que quede ahí, pero bueno,
1: Claro que
2: pues,
1: queda.
2: gracias, Nacho.
1: Sí.
2: Pues evidentemente, claro, tú tienes que plantear que ese mensaje que quieres transmitir, la gente le llegue. Y ahí, por eso esta propuesta, ¿no? De la de los estudios accidentales, porque me parece que era necesario, como decía antes, abrir ese vocabulario, decir que el pianista hoy en día no puede estar centrado solamente en las 88 teclas del piano, que
1: Claro.
2: aunque decía Cage que eran ya 88 timbres per se, pero claro, es que tiene muchas más herramientas. Y ahí es cuando ya empieza a hacer en los últimos 4 años a decir, bueno, ¿por qué no hacerlo con pequeñas piezas? Porque de hecho casi todas no llegan al minuto, incluso algunas menos, y ahí están, ¿no?
1: Bueno,
0: Pues yo diría que pases ahora.
1: sí, bueno, quería hacer una
0: Dime.
1: pregunta sobre los estudios. Tú planteas que la contemporaneidad pasa por la creación de una nueva semántica.
2: Ahí está.
1: Antes, no sé, adelantabas un poco esto y, por supuesto, de la elección de unos nuevos fonemas.
2: Ahí está, sí.
1: ¿Cómo los has trasladado a estos estudios?
2: Bueno, pues antes de Gracia, cuando me presentaba, pues claro, es que he estrenado casi un centenar de obras como pianista solo, más luego las que a veces
1: Sí.
2: dirigiendo el Cosmos, pues estoy ahí, o también yo toco y dirijo desde el piano, aunque sea el menos frecuente. Entonces, claro, son muchas técnicas que yo he ido en mis obras incorporando y cuando las vas reuniendo te vas dando cuenta que algunas ya son conocidas, otras sean totalmente novedosas. Aquí en lo que voy a tocar vamos a hacer alguna que no sé que la plantee yo. Y evidentemente, pues bueno, es esa necesidad de decir esto, ¿por qué no puede resultar un material tan interesante, como decía Cage, como esa joya que te encuentras en mitad de un bosque y pues es un sonido tan maravilloso como un sonido convencional? Que yo soy un amante de todo el lenguaje convencional. El año que viene, si tenemos un poquito de tiempo para hablar, celebraremos los 200 de Beethoven y
1: Exacto.
2: voy a hacer la reducción de las 9 sinfonías, que eso nunca
1: Como
2: se ha hecho.
1: Grace, también.
2: No, no, no, de Liszt, no, no, por Carlos Galán en directo. Reducida por mí en directo, ¿no? Y, o
1: En
2: sea,
1: directo.
2: en directo, sí, reducidas en directo, la partitura orquestal, en algunas
1: Qué
2: con más
1: maravilla.
2: grupos, con texturas, claro, también le voy a dar un toque contemporáneo. Pero, o sea, quiero decir que lo amo profundamente, pero es que lo que tenemos delante es, voy a decir, todavía más fascinante porque sobre todo es lo actual y es lo vivo. Lo otro está allá y ha habido muchas oportunidades, ¿no? Bueno.
0: Pues venga, pasa por favor venga. Al teclado. Mientras tanto vamos a explicar que está dividido, estos estudios están divididos en 4 cuadernos. El primero está enfocado a manos fuera del teclado, el segundo sobre el teclado y las cuerdas. El tercero está enfocado en fuera del teclado con objetos diversos y el cuarto a 4 manos. Vamos a empezar de forma ortodoxa por el primero y vamos a escuchar el número 4 que trata los glissandi.

números 4, 5 y 6 del cuaderno 2, dedicado a sobre el teclado y las cuerdas.

Pues estos serán los estudios 4, 5 y 6 del segundo cuaderno de los estudios trascendentales. Estudios 4, 5 y 6 del segundo cuaderno de los estudios trascendentales.

0: Y a continuación vamos a escuchar los estudios número 1, número 2, número 7, número 8 y número 11 del cuaderno cuarto.
1: A cuatro manos. Cuenta, cuenta.
2: Que se añadía a Luisa con nuestra percusionista del Cosmos. Has dicho bien porque dice, aparece como pianista. Bueno, porque esa es otra de las muestras. La hemos tocado, la hemos grabado con grandes pianistas y tal, pero me parecía oportuno decir, ya que es un ejemplo de por qué esto necesita un nuevo pianista, no hace falta que tenga la técnica pianística. De hecho, lo que voy a hacer ella va a ser trabajar. Yo estoy tocando todo el rato una canción leonesa muy famosa, muy bonita, que es Los mozos de Monleón o La mala madre, ¿no? Que si el niño le llevan a torear, que le traigan un carro. Y efectivamente lo traen porque le pitona el toro. Okay. Es una melodía que cambia de tono. Cambia de modo, quería decir. Entonces, bueno, pues yo estoy jugando en cada piececita con hacer una pequeña transformación. Es lo que vamos a hacer, Luisa y yo ahora.

0: Trascendentales para los nuevos pianistas del cuaderno número 4, eran los estudios número 2, número 7, número 8 y número 11 con Carlos Galán y Luisa Muñoz. Y ahora queríamos preguntarte ya para terminar de ilustrar estos estudios, pues bueno, que has defendido que los sonidos, tras estos nuevos fonemas, son muy tocables, pero que a veces son tratados como sonidos parias, impuros. ¿Qué tiene que cambiar el oído del público, el ámbito académico, los programadores?
1: Pues bueno, yo creo que es simplemente una cuestión de hábitos, no de prejuicios. Cuando la experiencia a mí me dicta que acudes, sea con gente joven, con públicos de otras latitudes que a lo mejor no tienen una formación musical, se quedan tan sorprendidos. En cambio, a lo mejor escuchando el Quinteto a la Trucha por poner una obra maravillosa al repertorio, una sonata póstuma de Schubert, ya que le he citado, pero tiene un autor de los consagrados, precios, se aburre, ¿no? Y en cambio con esa música, con esta música ves que continuamente están encaramándose casi al patio de butacas, ¿no? A la butaca siguiente. Eso me parece que es una maravilla y hay que creer en ello, claro. No hay que pensar que porque sean sonidos, como decía lo Harry Chan, ¿no? Los intocables, ¿no? No, son muy tocables y son de hecho muy hermosos, ¿no? Y lo que hay que darles es la oportunidad de que la gente se fascine con ellos, ¿no?
2: Maravilloso, es un gran abanico, ¿no? Son cuatro cuadernos, repetimos, junto a un CD y un código QR, donde se pueden visualizar por separado en formato vídeo, lo que lo convierte en una herramienta formidable para todo aquel que aborde toda esta diversidad de situaciones con las que se puede encontrar un pianista que aborde el repertorio actual. Así que nada, ejercitarse y a familiarizarse con ello. Bueno, oye, y estando aquí ya...
0: Sí, vamos a hablar de sus compromisos.
2: Sí, hay que aprovechar porque que entre todas estas iniciativas hay muchas que son muy apetecibles.
1: Claro,
2: ¿no?
1: Que sí. Claro que sí.
0: Tenéis la nueva sala en Madrid, ¿no?
1: Sí, que esto es otro empeño. Nace precisamente de esta problemática de que los pianos no, a veces no te los cedan o te pongan el peor que tiene la sala y tal. Entonces surgió la posibilidad de hacer una sala que era emblemática, porque de hecho el pequeño teatro estudio estaba allí, ahora sigue siendo el pequeño cine estudio, y entonces hemos llevado un piano pues, para poder llevar los programas del ciclo sin ninguna historia que te pongan a última hora el afinador o el del dueño del piano y tal. Y entonces este va a ser el próximo concierto, que es el sábado 20. Estáis todos invitados.
0: Eso está por
1: está en Chamberí, está en el metro de Quevedo, está a menos de un minuto.
0: Yo una he visto sala, película ahí.
1: Sí, claro, todo el amante del buen cine tiene que ir a esa sala. Pues ahí ahora vamos, ya es el segundo concierto que hacemos, estamos revisando el pasado, en este caso toca el clasicismo, por cierto, voy a hacer la quinta de Beethoven, reduciendo la primera vista en la primera parte, pero luego aparte otros ejemplos de músicas neoclásicas interesantes. Esa es la primera.
2: Menuda primicia, la quinta.
0: Vamos a por la segunda, gracias.
1: La segundita, como dicen las cuecas bolivianas. Bueno, la segunda, claro, es ese otro empeño, que es la Casa del Agua, que tengo que decir que la diseñé yo y tiene un auditorio maravilloso, me lleva un Kawai GS70 fascinante. De hecho, hemos grabado ya 7 discos allí. Los conciertos se llenan, o sea, que el que quiera acudir el sábado, el domingo 28 a las 17:30, a las 19:30, perdón, a las 7 y media de la tarde, que vaya con un 10-20 minutos, porque eso sí, se llena y se queda la gente
2: ¿dónde
1: fuera.
2: ¿Dónde es exactamente?
1: En Navalperal de Pinares, la Casa del Agua, allí en la provincia de Ávila, pero está a una hora de Madrid, a una hora y 5, o se puede ir en tren, o sea que también muy accesible para todos.
0: Y buen tiempo allí.
1: Sí, a 1.300 metros, o sea que muy fresquito, bien.
0: Maravilloso.
2: Oye, y este CD tan maravilloso, Galanianas, que tenemos aquí.
1: Bueno, pues
2: aquí.
1: Galanianas es un calembur de Galán y de Galeana, ¿no? José Luis Galeano, maravilloso saxofonista, improvisador. Es, de hecho, mi única incursión en la improvisación libre, porque yo me dedico a muchas cosas, pero no había grabado nada en directo, aunque hemos hecho ya, de hecho ya aparece la 12, 13, la 14, la 15, la 16, porque lo vamos numerando según vamos tocando en conciertos, y este es un disco con la presentamos en Madrid el 3 de julio en la IE a las 5 y media de la tarde y un poquito antes en Valencia el 30, tiene unas notas de Alfonso Latorre fascinante, realmente escuchas de eso y también tiene que ver mucho con el piano porque aunque participa también el Cosmos un poquito, básicamente es saxo y piano y claro, ves ese tratamiento del piano que es fascinante, o sea, tú oyes eso y dices, ¿qué es esto? ¿Qué es un instrumento electroacústico? ¿Es un animal? ¿Una puerta que chirría? ¿Qué es esto que está pasando?
0: Y surge la epifanía.
1: Claro, ahí está, efectivamente, de hecho, tú lo has dicho.
2: Pues lamentablemente tenemos que ir poniendo pero con música, me gustaría escucharte otra vez, ¿sí?
1: Claro que sí,
2: aprovechar
1: pues.
2: Aquí a exprimirte.
1: No, es un placer. Pues mira, voy a tocar una obra que también tiene unos años, porque es mi ya Opus 62, es el Divertimento sobre la Farruca que dediqué a Víctor Monge Serranito, uno de los del triunvirato de la guitarra con Manuel Sanlúcar y Paco de Lucía y que la estrené ahí en el Festival de Jazz de Colonia y es un buen ejemplo de lo que es Ahora sí, esto es una obra, vamos a decir, un poquito más de entidad, un poco más de 6 minutos, en las que utilizo la farruca clásica del flamenco y entonces, bueno, pues atomizo pues sea la melodía, el ritmo, la melodía, y voy proponiendo distintas presentaciones. Está como si fueran falsetas guitarrísticas cada una, en este caso al piano. De hecho, vais a escuchar después de una introducción una falseta de farruca, se reconoce perfectamente, suena flamenca como tiene que ser, y luego ya pues voy haciendo distintas distorsiones, así que bueno, pues nada, acabamos todo por todo alto.
0: Tengo muchas ganas.
2: Ponte farruco.
1: Así que muchas gracias
0: a vosotros.
1: Y felicidades a Radio Clásica por los 60, que no os ha dado tiempo a hablar de eso. Serán los 40 del combo, pero los 60 vuestros, y por el programa.
2: Gracias a ti.
0: Nosotros no llevamos ni un añito.
2: Nosotros dos en concreto vamos a hacer un añito, sí. A ver, pues vamos a escuchar Divertimento sobre la farruca, opus 63 de Carlos Galán, interpretada por el propio Carlos Galán.

0: Bravo.
1: Divertimento sobre la farruca, opus 63 de Carlos Galán, interpretada por él mismo. Muy farruco, sí señor.
0: Por
1: muy
0: su bien, yema de bien. Los dedos, por su pie con el pedal, por su todas las técnicas de esos nuevos fonemas.
1: Pues ha sido un placer teneros. Gracias, Luisa. Bueno, anunciaremos oportunamente de todo lo que tengáis a la vista. Y lamentablemente tenemos que terminar, ¿verdad?
0: Vamos a darle rápido, que nos quedamos sin programa. Pero ha estado fenomenal.
1: Gracias.
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1: Bueno, pues corriendo, corriendito, se nos va a quedar la brújula muy chiquitita. Pero antes de empezar, lanzo una invitación, porque en Radio Clásica la fiesta no para. Seguimos celebrando nuestro aniversario y aprovechando que el próximo domingo 21 de junio es el Día de la Música, pues no podíamos dejar de unirnos a la fiesta.
2: ¿Y a dónde nos vamos?
1: Al Auditorio Caja de Música de Centro Cibeles, para realizar 3 horas de programa en vivo entre las 11:30 y 2:30 del domingo 21 de junio, con actuaciones y mucha charleta.
2: ¿Y qué vamos a preparar, Gracia?
1: Pues aquí hago una llamada de atención a las familias, porque el primer bloque, a las 11:30, está pensado para que disfruten un espectáculo musical interactivo y participativo para los más pequeños. Está diseñado por Clara Sánchez y Ana Reina. Contarán con la actuación del coro de voces Blanca Sinancay.
2: Y otros artistas invitados, el Cuarteto Quiroga, Juan Floristán,
1: la voz de Sheila Blanco y María Valgrín, entre otros muchos compañeros, presentados por Eva Sandoval, Clara Sánchez, María del Ser, Vigor Kuric, Ana Reina.
2: Y apuntad, queridos oyentes, por supuesto, la entrada es libre.
1: Sí, señor, hasta completar aforo. Nos encantará veros allí. Y ahora ya vamos con la programación de la brújula de hoy, que casi, de todo lo que traigo, me voy a ir casi hasta el final. A las 9 de la noche, la Taberna del Puerto se pone literaria. Germán García Tomás viaja a la Vetusta de la Regenta para rendir homenaje a ese gran literato que fue Leopoldo Alas Clarín en su 125 aniversario del fallecimiento.
2: ¿Por qué?
1: ¿Por qué? Pues porque la música en la Regenta, más allá de un elemento decorativo, mucho más de que eso, es un recurso narrativo y psicológico fundamental. El autor lo utiliza para reflejar, pues en fin, frustraciones, fracasos y la decadencia de los protagonistas, así como de la sociedad. Así que no es una lectura, sino una escucha. Rossini, Bellini, Donizetti, Gounod, en fin, una maravilla de programa va a ser este. Y ya llegamos a la noche, músicas con alma y sus frases mágicas que nos ayudan a ser y estar en el universo con una mejor actitud. Hoy nos deja una frase de Gustave Flaubert, que bien podría servir de brújula, ¿verdad?, para toda la vida en nuestras vidas. Basta mirar algo con atención para que se vuelva interesante. Y a las 11, la Soledad Sonora, Carlos Andúa, nos va a explicar muy bien, estoy segura de ello, cómo funcionaba la música en los siglos XV y XVI, lo que hoy entenderíamos, bueno, pues como hacer un remix. En el Renacimiento se llamaba glosar, intabular o componer una misa de parodia. Así viajaremos con uno de los villancicos cortesanos más populares de su tiempo, el titulado Nunca fue pena mayor. Una sola canción de amor y desengaño, compuesta en España, que cruzó fronteras hacia Italia y Flandes, mutó en piezas para laúd y en misas. Así es como la versión, la adaptación o incluso el remix ya existía hace más de 500 años. Hoy a las 11 en Soledad Sonora. Bueno, y ya ha llegado el momento de despedir la brújula, que se nos ha quedado cortito, pero bien valga.
2: Hombre, por supuesto.
1: Las actuaciones en directo. Así que me despido con música de Isaac Alberiz. Escucharemos Granada, la célebre serenata de su suite española. Curiosamente fue compuesta, y por eso la he traído aquí a colación, en 1886, justo cuando Leopoldo Alas Clarín terminaba de publicar La Regenta. Me ha parecido oportuna, pues, por su lirismo evocador, sus aires de paseo, su refinado sabor español, parecen transportarnos a ese mismo mundo de plazas, tertulias y vida burguesa de Vetusta.

0: Hemos escuchado Granada de la suite española Opus 47 de Isaac Albéniz. Bueno, lo hacíamos, lo hemos traído a colación para ambientar ese programa de la Taberna del Puerto que girará sobre la figura del gran literato Leopoldo Alas Clarín.
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2: Y hoy recibimos en el programa a Félix Palomero, director técnico de la Orquesta y Coro Nacionales de España. Buenas tardes, Félix.
3: Hola, muy buenas tardes.
0: Hola, Félix. Bueno, buenas es tardes. El último, penúltimo programa que abordará David Afkam como director titular y artístico de la OCNE en el Auditorio Nacional Benjamin Britten, Requiem de Guerra. Monumental y sí. Significativa, ¿no? Y más en estos tiempos también, ¿no? Lamentablemente.
3: Sí,
0: cuéntanos.
3: Sí, la verdad es que cuando... Bueno, la obra está dentro de uno de los ciclos temáticos que hemos tenido esta temporada, tras el telón de acero. Uh-huh. Específicamente aquí por una anécdota, casi anécdota que luego comentaré, pero en cualquier caso, con una serie de obras que tienen mucho que ver con el humanismo. Y aquí llegamos a la quizá más bella expresión sonora antibelicista que hemos tenido en el siglo XX, este singular Requiem que mezcla el texto latino del Requiem, de hecho las partes de la obra son las partes del Requiem latino, con los poemas de Wilfred Owen. Es el gran homenaje a la paz de Benjamin Britten y una de las obras más conmovedoras que en este sentido se han escrito en la segunda mitad del siglo XX. La obra fue estrenada en 1962.
2: Uh-huh. Bueno, Félix, Orquesta y Coro Nacionales de España, David Afkam, director, su penúltimo programa con la Orquesta Nacional. ¿Y quiénes acompañarán a la orquesta en la plantilla vocal?
3: Estamos, bueno, en la plantilla vocal y en la plantilla orquestal y, bueno, coral, porque es una obra muy que requiere grandes efectivos. De hecho, la orquesta, por ejemplo, además de la orquesta sinfónica, hay una orquesta de cámara. Uh-huh. Y los papeles de los solistas se van repartiendo, o del coro se van repartiendo entre la orquesta sinfónica y la orquesta de cámara y los coros, según la naturaleza de sus textos, cuando son los del texto latino o cuando son los poemas de Wilfred Owen. Los solistas son Nicole Histon, Andrew Staples y Stefan DeGood, pero además el Coro Nacional contará con la participación del Coro de la Comunidad de Madrid y en un papel muy singular, que es quizá el más bello de todos desde el punto de vista emocional, que es el encomendado al Coro de Niños, que será el Coro de Cantores, de los pequeños cantores de la ORCAM, de la Orquesta y Coro de la Comunidad de Madrid, que dirige Ana González. Por lo tanto, una plantilla estupenda para una obra relativamente infrecuente por los medios que requiere, aunque es verdad que la Orquesta de Coro Nacionales de España ya la han hecho en años anteriores. La última vez fue en diciembre de 2018. Y en esta ocasión, como habéis estado mencionando, dos últimos programas de la titularidad de David Afkam, esta presente semana y la que viene, que será con la novena de Mahler.
0: Ajá. Oye, ¿a qué anécdota te referías antes?
3: Pues el hecho de que la obra iba a ser estrenada por tres solistas vocales que representaban de alguna manera, bueno, las tres potencias involucradas en la guerra, que era Peter Pierce, inglés, sí. Dietrich Fischer-Dieskau, alemán, y Galina Wisniewska, la mujer de Mitislav Rostropovich, sí, que finalmente no pudo participar porque no obtuvo permiso para salir de la Unión Soviética, y lo hizo Heather Harper, aunque luego sí que lo grabó. Uh-huh. La obra está llena de significados. Cada verso, cada tema, cada utilización de los recursos tiene un contenido, hasta que llega ese momento supremo de la música, que es cuando el barítono canta al tenor esos versos tremendos que dicen: yo soy el enemigo que tú mataste, mi amigo, descansemos juntos ahora. No puede haber mayor clamor antibelicista y humanista.
2: Qué barbaridad, Félix.
0: Es preciosa. Animamos, por favor, a todos los oyentes que no se pierdan esta oportunidad de escuchar esta obra en vivo, porque es, bueno, como decíamos, monumental, significativa y colosal. Así que, bueno, sábado y domingo a las 7:30 y domingo a las 11:30.
3: Pues claro, son 7:30, como siempre, por la radio, por Radio Clásica.
2: El domingo por la mañana, hay que recordar. Sí. Pues muchas gracias, Félix Palomero, director técnico de la Orquesta y Coro Nacionales de España, y que vayan muy bien las tres sesiones del Requiem de Britten.
3: Muchas gracias, hasta
0: Gracias,
3: pronto.
0: Félix. Adiós.

0: Pues ahí dejamos las voces de Caterina Bedlova y Agustín Brunel, que eran los que nos ofrecían este fragmento del Offertorium del Requiem de Guerra de Benjamin Britten.
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0: Y seguimos en directo en Radio Clásica cuando son las 12:55 del mediodía con los conciertos previstos para hoy, martes 16 de junio. Empezamos por Valencia, Gracia.
2: En el Palau de les Arts, nueva función de la ópera Turandot de Puccini. En el papel de Turandot, Caterina Semenchuk toca la orquesta de la Comunidad Valenciana y dirige Sir Marc Elder. La función de esta tarde comienza a las 7:30.
0: Seguimos en Valencia, donde se celebra el cuarto Festival Internacional de Piano de Valencia Iturbi 2026. Esta tarde abre el festival el pianista Pierre-Laurent Aimard en la sala Iturbi del Palau de la Música a las 7:30, con obras de Beethoven y Courtauld.
2: Antología de la Zarzuela a cargo de la Orquesta, Coro y Ballet Filarmonía, aquí en Madrid, junto a un coro participativo, todos dirigidos por Pascual Osa. Tiene lugar en la Sala Sinfónica del Auditorio Nacional a las 7:30.
0: Y vamos ya con los conciertos previstos para mañana en Murcia. El miércoles, o sea, mañana, estará el pianista Javier Perianes junto a la Orquesta Sinfónica de la Región de Murcia con un programa suculento, concierto para piano en sol mayor y Mi Madre la Oca, ambas de Ravel, y Noches en los Jardines de España y las suites primera y segunda del Sombrero de Tres Picos de Falla. Será en el Auditorio El Batel de Cartagena a las 8 de la tarde.
2: Sala Sinfónica del Auditorio Nacional de Música en Madrid a las 7:30. Mañana la Orquesta Sinfónica de Madrid, dirigida por Dan Ettinger, interpretará la Cuarta Sinfonía de Schumann y Scheherazade de Rimsky-Korsakov.
0: Y en Barcelona, el quinteto formado por Ray Castells a la guitarra, Diego Herbalejo al piano, Pablo Martín al saxo, Jordi Gaspar al contrabajo y Jordi Gardeñas a la batería, presentan Shifting, su nuevo trabajo discográfico. Será en la barcelonesa Sala Jamboree mañana en dos pases, a las 7 y a las 8:30.
2: Seguimos con jazz en Madrid. Mañana actuará el cuarteto formado por Víctor Carrascosa a la trompeta, Lucio Lupano a la guitarra, Joan Codina al contrabajo y Juanma Barroso a la batería. Será mañana y pasado mañana, jueves, o sea, miércoles y jueves, en dos pases, a las 8 y a las 10.
0: Bueno, pues así hemos llegado hoy al final de nuestro programa. Un placer. En el control de sonido nos ha acompañado hoy Javier López. En la toma de sonido ha estado Chema Peña. Y en la realización audiovisual nuestro compañero José Luis Beltrán.
2: Nosotros volveremos mañana a las 12, a las 11 en Canarias, en la sintonía de Radio Clásica.
0: ¡Hasta mañana!
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1: Señoras y señores, buenas tardes y bienvenidos al Oasis Paradisiaco. Ya saben, estamos en Radio Clásica. Vamos a estar con ustedes mi compañero Julio Rojo, que está a los mandos al otro lado de la pecera en el control de sonido, y en el micrófono Ricardo de Cala. Hoy ni un solo agudo de estos de tenor o de soprano, nada. Hoy vamos a escuchar voces acariciadoras, envolventes, con sonidos más oscuros, todas ellas en clave de fa y cantando canciones. Empezamos con ese barítono estadounidense que se llama Thomas Hampson, pero en una grabación que empiezas a mirar y la de años que han pasado. Esto se grabó en el mítico estudio número 1 de Abbey Road de Londres, aquel al que iban los Beatles a grabar, entre abril y mayo de 1990. Es un disco dedicado a Cole Porter, en el que Thomas Hampson, acompañado por la Sinfónica de Londres, nos dejó esta estupenda versión, uno de los grandes éxitos de Cole Porter, el musical Jubilee, estrenado el 12 de octubre de 1935 en el Teatro Imperial y que obtuvo nada menos que 169 representaciones y que contenía esta mítica canción que es Begin de Begin.

Era Thomas Sampson interpretando Begin the Begin de Cole Porter, acompañado por la Orquesta Sinfónica de Londres, dirigida por John McLean. Y ahora nos vamos a ir también a este repertorio de estándar norteamericanos, pero con un sonido muy diferente, que es el sonido de una big band. Y ustedes dirán, ¿una big band norteamericana? Pues no, es una big band que es la NDR Big Band, que no es en absoluto norteamericana, y en la que vamos a escuchar a un extraordinario bajo barítono como es Thomas Quasthoff. Todos ustedes le conocen a este magnífico liderista, a uno de los niños víctimas de la talidomida en Alemania, y que esto no le ha impedido hacer una carrera formidable. Y va a cantar una canción que hizo famosa uno de los crooners más famosos de todos los tiempos. Este individuo que nació en Hoboken, New Jersey, y que se llamaba Frank Sinatra. La canción se llama Nice and Easy, y el sonido que consigue la banda y la voz de Thomas Quasthoff, estoy seguro de que les va a encantar.

0: acompañaban a Thomas Quasthoff, el pianista Frank Chastenier, el bajista Dieter Ilg, Wolfgang Hafner y Jörg Achim Keller en la percusión y en la trompeta, aunque en esta ocasión no ha tocado, era Till Brunner, que constituyen la NDR Big Band, que nos han hecho esta interpretación de Nice and Easy, que, como decíamos antes, hizo famosa Frank Sinatra, pero que en esta ocasión cantaba Thomas Quasthoff con una personalidad arrolladora.
1: Y ahora adelante con la ópera, que la alegría se desborde, que los porteros bailen en el vestíbulo y que todos se emborrachen en los palcos. Bartolo, toca.

A continuación vamos a recordar al bajo barítono José Van Damme, recientemente desaparecido. Este bajo barítono belga ha hecho una larguísima carrera en la que su voz, que era auténticamente de bajo barítono y que se desenvolvía muy bien en esas tesituras que quedan un poco a caballo de las dos cuerdas, pensemos en el Escamillo o en Parsifal, o sea, tanto, bueno, el papel de Escamillo fue uno de sus grandes caballos de batalla y con el que debutó o hizo algunos debuts importantes. Hizo una carrera formidable en Mozart, en repertorio francés, siempre comedido, con una voz extraordinaria. Tenía una voz estupenda, José Van Damme, compacta, bien emitida, una gran técnica, un legato impecable. Es oportuno recordarle, y como vamos a hablar, estamos en canciones, me ha parecido, porque además fue uno de los grandes intérpretes de este ciclo de canciones que vamos a escuchar las cuatro canciones de Don Quijote, sin solución de continuidad, que, como todos ustedes saben, las compuso la música Jacques Ibert, y que tiene el libreto, la primera de Ronsard, el texto, perdón, y las otras de Alexandre Arnoux. Las cuatro canciones son la canción de la partida de Don Quijote, la chanson du parti, du départ de Don Quichotte, la chanson de Dulcinea, la chanson du duc y la chanson de la mort de Don Quichotte. Estas cuatro canciones se las vamos a escuchar, como digo, sin solución de continuidad, al gran barítono belga, bajo barítono belga, José Van Damme.

0: Acabamos de escuchar las cuatro canciones de Don Quijote de Jacques Ibert al bajo barítono belga José Van Damme, que, como decíamos antes, fallecido recientemente, y hacía tiempo que no lo escuchábamos en Maestros Cantores, y este es un estupendo momento para recordarle.
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0: A continuación vamos a ir a uno de los grandes repertorios canzonetísticos del mundo, que es el de la canción, bueno, napolitana y no tan napolitana. Vamos a hablar de canciones italianas, porque vamos a escuchar a este fantástico barítono Leonucci dos canciones que una sí se circunscribe claramente en el repertorio napolitano, que es Música Prohibita, y otra que es de Tosti, que es el gran padre de las canzone di salotto, canciones de salón. Pero bueno, de alguna manera el género napolitano es tan grande y tan abarcativo que ha engullido a otros géneros que no son propiamente napolitanos, como es el caso. Pero en todo caso, yo creo que es interesante escuchar las dos canciones, porque además Nucci, que es un músico excelente, sabe diferenciarlas muy bien estilísticamente. Entonces canta como una canción de salón, este Non t'amo più, del que hace una excelente versión, y sin embargo hay mayor pasión, mayor fuego, mayor tinte popular en ese Música Prohibita, que es una canción napolitana con toda la barba y que de la que Nucci hace una estupenda creación. Esta grabación que vamos a escuchar se realizó en el Teatro Comunale di Bolonia en julio de 1988.

Excelente, Leo Nucci cantando este Música Prohibida de Gastaldón, una canción que le han cantado pues desde Caruso a todos aquellos que ustedes quieran buscar en clave de fa o en clave de sol, pero no ha habido prácticamente tenor o barítono que no haya acudido en alguna ocasión a este Música Prohibida de Gastaldón. Cambiamos de repertorio. Nos vamos a una de las canciones más famosas del repertorio ruso. Ojos Negros. O sea, Ojos Negros es una canción legendaria y para eso el bajo búlgaro Nikolai Yaurov, en su mejor momento vocal, una voz de enorme belleza, volumen considerable, terciopelo abundantísimo, que nos va a ofrecer esta excelente versión, acompañado por la orquesta y coros Kabal, dirigidos por Atanas Margaritov.

era la bellísima voz de Nikolai Yavrov, que como muchos de ustedes recordarán, estuvo muchos años casado con la soprano Mirella Freni, afincado en Italia, hombre simpatiquísimo, un encanto de ser humano, que hizo esta grabación en la Sofinsaal de Viena entre junio y julio de 1973, en la que nos ofrecía esta estupenda versión de Ojos Negros, que es una canción que le han cantado bajos, barítonos, se ha tocado a violín, es una de esas canciones que casi todo el mundo conoce. Y nos vamos asomando poquito a poco al final del programa de hoy, y lo vamos a hacer con otro bajo. Cesare Siepi, hombre de voz maravillosa, aterciopelada, una blandura de misión extraordinaria, una flexibilidad increíble que le permite, con esa voz de bajo de verdad, ser uno de los mejores Don Giovannis de la historia, y que nos deja un par de discos de canciones que deberíamos hacer memoria. Les reconozco, yo el primero de ellos, el de canciones dedicadas a Cole Porter, lo conocí porque me lo recomendó un tal Alfredo Kraus. Y claro, cuando Alfredo Kraus te recomienda un disco de un cantante de ópera, tú inmediatamente te pones a buscarlo debajo de las piedras. Debajo de las piedras hubo que encontrarlo en aquellos momentos donde el acceso a la música clásica era mucho más limitado que el de ahora, pero desde luego compensó el esfuerzo. Tras ello, ya estupendas ediciones en CDs con sonidos extraordinarios que nos permitieron disfrutar de este cantante, que les debo reconocer que es uno de los bajos que me lleva acompañando toda mi vida y a los que más les debo de horas de felicidad. Le vamos a escuchar en primer lugar en una canción napolitana en la que su capacidad de seducción se despliega de manera increíble, Nu quanto è luna, de Oliveri, la voz de belleza deslumbrante, y luego en una canción de Cole Porter, así tenemos los dos mundos, que es esa famosísima canción que es I Love You. No hace falta que lo traduzcamos. Y con esto nos despedimos, quienes hemos tenido el placer de acompañarles en esta edición de Maestros Cantores. Julio Rojo en el control de sonido y en el micrófono Ricardo de Cala. Y ya saben, sean felices, que cualquier otra alternativa es notablemente peor.

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1: El diccionario musical de Radio Clásica. Compás de 5x4. Un compás de 5x4 es simplemente un compás que tiene 5 negras, es decir, 5 unidades, es decir, 5 pulsos en vez de 4. Esta es la música más potente del repertorio en 5x4, Marte, portador de la guerra, de Los planetas, de Gustav Holst, el tema del ángel destructor. 1, 2, 3, 4, 5, 1, 2, 3, 4, 5, 1, 2, 3, 4, 5. Con este ostinato rítmico, tercamente violento. Lo compuso Holst en 1914, o sea, casi un presentimiento de la Gran Guerra. Así que vamos a escenarios más ecologistas y más fraternizadores. 1, 2, 3, 4, 5, 1, 2, 3, 4, 5, 1, 2, 3, 4, 5.

Efectivamente, la sintonía de El Hombre y la Tierra, la serie mítica de Félix Rodríguez de la Fuente, con música de Antón García Abril. La primera idea está en 5x4, pero la segunda idea está en 3x3x2x4. Otro día hablamos de ello. Volvemos a la primera idea. 1, 2, 3, 4, 5. 1, 2, 3, 4, 5. En fin, el compás de cinco pulsos más entrañable, quizá, está en el País Vasco. 1, 2, 3, 4, 5. 1, 2, 3, 4, 5. 1, 2, 3, 4, 5. Eso es el zorcico vasco, el zorcico de Euskadi. Técnicamente suele escribirse en 5x8, es decir, 5 corcheas, aunque el efecto, si es un zorcico lento, sea de 5 negras o 5 pulsos amplios. Bueno, ya haremos un especial de zorcico, porque los hay en 6x8 y en 2x4, pero bueno, ahora nos quedamos con el emblemático zorcico Maite, de Pablo Sorozábal. Saludo muy amistoso de Luis Ángel de Benito y nos encontramos en el Diccionario Musical de Radio Clásica.

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¿Qué tal? ¿Cómo estamos? Son las 2 y un minuto, la 1 y un minuto si estamos en Canarias. Nosotros vamos a estar en Venecia y hoy vamos a estar allí dos veces con Don Sherman, un compositor británico que se especializó en lo que llamamos light music o música algo más ligera, y su Venice in the Rain, que será nuestra primera música. También estaremos en Venecia con Giacomo Casanova y sus memorias, donde cita a Vivaldi, así que estaremos con él y con Vivaldi en Venecia. La canción de La risa del murciélago de Johann Strauss Jr. se la vamos a otorgar hoy al circunspecto Frederick, un poeta demasiado serio que ha inventado para nosotros hoy Lourdes Otuela en su sección de ficción Maldita Literatura. Pero vamos a comenzar con este álbum que nos ha acompañado en los últimos programas, titulado Eglog, en el que los protagonistas son el Chamber Ensemble of London y algunos solistas que les acompañan, y en él encontramos dos piezas del compositor Don Sherman. Las dos pertenecen a su obra Ein kleine Leichtmusik, así que una pequeña música ligera, y en ella encontramos esta primera Venecia bajo la lluvia, a donde vamos ya.

Este era Venice in the Rain, Venecia en la lluvia o bajo la lluvia, de el compositor Don Sherman, que aparece, como decimos, dos veces en este nuevo álbum titulado Eclogue, en el que el ensemble de cámara de Londres, acompañado aquí al piano y al arpa por Margaret Fingerhut y Gabriela Dall'Olio, bueno, pues nos interpretaban esta pequeña pieza de esa música sin pretensiones de Don Sherman. Y vamos a quedarnos con alguien que aparece también en este álbum, aunque no vamos a escuchar ahora lo que aparece en ese álbum, sino en otro lugar de su carrera, porque lo más famoso quizás que podemos encontrar en la carrera de Alan Ridout sería, bueno, y lo encontramos en este álbum dedicado a la música de cámara británica, serían sus cuartetos. Y vamos a escuchar uno de ellos. Alan Ridout nació en uno de los barrios del sur de Londres, en un área del sur de Londres, en 1934, y perteneció a una generación de compositores británicos que estuvieron bajo la influencia de las estéticas, los movimientos estéticos de la Segunda Guerra Mundial. Aunque él siempre tuvo una creencia con la tonalidad y con las estructuras tradicionales, tampoco era reacio a, en ocasiones, probar a experimentar también con su música. En este álbum encontramos su concertino para flauta y cuerda, pero nosotros vamos a escuchar ahora su cuarteto de cuerda número 4, interpretado por el Cuarteto Cool de Londres, y vamos a repasar, eso sí, sus movimientos. Adagissimo, allegro assai, tempo primo.

0: Pues este era el cuarteto de cuerda número 4 de Alan Ridout, del británico Alan Ridout, interpretado por el cuarteto Cool de Londres. Y bueno, lo que más nos podía sorprender era desde luego el orden de esos movimientos que hemos enumerado antes y que es el siguiente: adagissimo, el primero; allegro assai, el segundo; y tempo primo, el tercero. Bueno, luego volveremos a la música de Alan Ridout a través de ese álbum con el que hemos comenzado, titulado Eclogue, de el Chamber Ensemble of London, y en el que escuchábamos ese pequeño viaje de 2 minutos que Don Sherman nos proponía a Venecia bajo la lluvia. Hoy vamos a hacer ahora otro viaje un poquito más largo a Venecia y con otros compañeros.
1: En la hora azul, un libro, por favor.
0: En Venecia el carnaval dura 6 meses. Todo el mundo se pasea con máscara, desde el más humilde artesano hasta el dux de la República. Bajo el bauto, el disfraz veneciano tradicional, las distinciones sociales se desvanecen. La nobleza se mezcla con la plebe en las salas de juego del Ridotto, y los palacios se abren al son de la música de Vivaldi y los susurros de los amantes. Es una ciudad que flota

0: La historia de mi vida, las memorias de Giacomo Casanova son larguísimas, ocupan por lo menos dos tomos, pero este era un fragmento muy, muy, muy breve en el que contaba cómo era la vida de Venecia en el siglo XVIII, el que la conocía bastante bien. Y hemos escuchado el concierto para violín, cuerda y continuo en re mayor, RV 511, concierto para la solemnidad de San Lorenzo, de Antonio Vivaldi con Europa Galante y la dirección de Fabio Biondi. Y vamos a continuar ahora con un personaje, insistimos, como siempre, de ficción. Se llama Frédéric. Lourdes Otuela le ha añadido el adjetivo de el rimbombante y es un personaje que nació, creo que en Londres, una mañana de niebla. Era muy atildado, muy serio, muy atento a las formalidades, a la educación, a la solemnidad y la risa. Parece que no ocupaba ningún lugar en su espacio, en su mundo. Un hombre serio que se tomaba muy en serio y todo. Asimismo, quizás, y por eso el humor no tenía demasiado espacio.
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1: Era alto y esbelto, de apariencia atildada. Sobresalía sobre el resto de rasgos una nariz ganchuda y larga que señalaba con altivez indiferencia al resto del mundo. Vestía invariablemente de riguroso azul marino, tono cromático que él consideraba regio y sensato. Su contenida manera de hablar, el formalismo y educación con los que trataba todo el mundo, y sobre todo su circunspecta obra, le valieron el sobrenombre de Frederick el Rimbombante. Esta descripción del escritor Charles Kate describe adecuadamente al escritor al que se dedica esta semblanza. Frederick Cronenberg nació en Londres una mañana de niebla de 1870, hijo de una familia de comerciantes checos. Sus estudios, su impecable y serio estilo personal y su poesía hicieron de él una pieza fundamental de la alta sociedad inglesa de finales del siglo XIX. Probó suerte en dos ocasiones con la narrativa, pero el resultado fue a nuestro criterio dos novelas fallidas y repletas de tópicos. Fue la poesía, sin embargo, el género al que con más ahínco se entregó y en el que logró su más celebrada expresión. Cinco poemarios atestiguan su esfuerzo lírico. Quisiera destacar entre ellos su última y más lograda composición, el titulado El hálito infinito, un poema largo de más de 2000 versos en el que rompe con su habitual estilo sobrio y clásico y se adentra en formas más puras, conjugando con habilidad la expresividad y la adjetivación. Reproducimos un fragmento de este poderoso poema. En las estepas salvajes de un mundo aún dormido, iluminadas por la luz detenida de un ocaso, efigies derrumbadas gimen tu destino. Flota iridiscente la arquitectura de un encantamiento, la arcana magia que estructura temperaturas para imaginar el rumbo que hará del aire viento. Alzará su transparente consistencia hasta el cielo, intentando atrapar los sublimes brillos del infinito, y caerá como un ángel, caerá como un hombre, por siglos de palabra y derrumbamiento, fundando fronteras y reinos tristes, donde la muerte no es suficiente y el vacío se escribe como un todo. En la biografía que de Frederick escribió Albert Schumann, titulada El hombre serio, lo señala como un hombre sin aristas. Jamás infringió su afán de no transgredir nunca las normas sociales, observándolas con decoro y respeto, sin permitirse jamás ninguna licencia fuera de la seriedad. Lo único que se confronta a su vida fue la guinda del pastel, siendo la extraña muerte de Cronenberg motivo de especulaciones e hipótesis. Escuchamos la voz de Schumann, donde confluye con claridad lo que tratamos de explicar. Cronenberg era un hombre que se tomaba muy en serio. Era un hierático personaje que jamás sonreía. La flema y gravedad que desplegó en sus relaciones sociales se convirtió en proverbial y en su obra se puede apreciar la solemnidad con que trataba a la literatura y a su vida. Todo lo que rodeaba al rimbombante se disponía como un cuadro en el que la hilaridad y el humor no tenían ningún espacio. En las entrevistas que concedió por su quehacer literario, jamás se permitió una licencia poética, siendo todo él educación y solemnidad. Su mujer aseguraba que jamás le había visto reír y que su relación se fundamentaba en el respeto y la confianza. El final de Cronenberg se contrapone con intensidad a su vida. Una noche, en el club de caballeros al que acudía con proverbial regularidad, mientras tomaba un coñac, otro socio del club le contó un chiste. Aseguró el chistoso que se trataba de una chanza sin mucha gracia, pero el hombre serio, aquel que nunca reía, estalló en terribles carcajadas. La incontrolable risa que el jocoso comentario produjo en Frederick derivó en un acceso de hilaridad incontrolable que finalmente le condujo a la muerte por un aneurisma cerebral. Existen conjeturas, teorías sobre el chiste que aquella tarde le contaron. Nunca lo sabremos, pues el socio chistoso juró solemnemente no volver a contarlo jamás por si acaso se moría otro de los oyentes. La tumba de Frederick se encuentra en el cementerio de Highgate, en cuya lápida se pueden leer unos versos de su indispensable poemario, El hálito infinito. Otorgar al sueño su medida, para tejer el pentagrama enfermo de la realidad, la tristeza cristalina que hace del siempre un jamás.

0: Pues esta era la canción de la risa que Frederick quizás necesitaba, aunque bueno, con ese chiste parece que tuvo bastante. Y era la canción de la risa del murciélago de Johann Strauss Jr., que compuso para, estrenó en 1874, y que hemos escuchado esta canción de la risa, interpretada por Jane Gilchrist, soprano, junto a la Orquesta Sinfónica de la Radio Eslovaca, dirigida por Kirk Trevor.
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0: Y regresamos a ese capítulo con el que hemos abierto el programa, que es el de la música de cámara británica a través de este álbum que nos ha acompañado en varios programas de los últimos días. Hablamos de ese álbum titulado Eclogue, por la égloga de Gerald Finzi, que escuchamos en su momento, pero vamos a volver al compositor que hemos visitado en segundo lugar hoy, es decir, en este caso, el compositor Alan Ridout, del que escuchábamos su cuarteto para cuerda número 4 al principio del programa. Bueno, ahora con este álbum titulado Eclogue de del Ensemble, del Chamber Ensemble of London, vamos a escuchar su concertino para flauta y cuerda con Judith Hall a la flauta y el Chamber Ensemble of London. Son tres movimientos que llevan por título eso, movimiento 1, movimiento 2 y movimiento 3 del concertino para flauta y cuerdas de Alan Ridout.

con Judith Hall a la flauta junto al Ensemble de Cámara de Londres bajo la dirección de Peter Fisher. Hemos escuchado este concertino para flauta y cuerda de Alan Ridout. Alan Ridout, como decíamos, nació en las afueras de Londres, en el sur de Londres, en las afueras del sur de Londres. En 1934 nos dejó en Francia en el año 1996 y ha sido uno de los compositores que hoy nos han acompañado para descubrir un periodo bastante poco conocido, que es el de la música británica de cámara de finales del XIX y comienzos del siglo XX. Y ya nos despedimos, quienes hoy hemos hecho este capítulo de La Hora Azul: Hilario Castella en el control de sonido, John Vandrés en el guión y en el micro. Gracias, un placer, hasta mañana.

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1: Son las 3, las 2 en Canarias. Muy buenas tardes, Ana, Fernando. ¿Habéis estado alguna vez en Italia?
2: Uy, yo sí, varias veces.
3: Yo también, yo también.
1: Bueno, pues resulta que he leído que Bach nunca fue a Italia.
2: ¿A Italia nunca?
1: No.
2: Uy.
1: Realmente a ningún sitio. En toda su vida salió de Alemania. Era así un poquito casero.
3: Pues sí, sí, es verdad. Pero fíjate, sin embargo, la música con la que vamos a empezar hoy suena muy italiana, ¿no? Incluso dices, ¿esto es Bach o podría ser Vivaldi?
1: A ver, ¿y cómo lo hacía, no? Si no había ido nunca a Italia.
2: Es claro, curioso. Pues copiando partituras, ¿no? Cuando estaba, por ejemplo, en Weimar, se pasaba las noches copiando música italiana a mano para estudiarla. No se movía de casa, vamos, se pasaba haciendo eso.
1: A base de copiar, pues claro. Aprendió cómo era la música de Italia sin salir de Alemania.
3: Efectivamente, exactamente. Qué tío, ¿eh?
1: Qué tío. Bueno, vamos a ver lo que se puede hacer con buena voluntad y una velita, eso sí,
3: porque la
1: luz tenían poca. Os dejo con clásicos populares. Nos escuchamos en una hora, en las tardes.
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2: ¿Qué tal? Bienvenidas, bienvenidos a Clásicos Populares. Johann Sebastian Bach compuso sus conciertos para violín cuando trabajaba para el príncipe Leopold de Anhalt-Köthen, ¿no?
3: Uh-huh. Tenía a su disposición allí a 17 músicos, eran 17 músicos de primer nivel, y contando con ellos, ¿no? Pues con estas mimbres tengo yo que hacer mi cesto, pues escribió buena parte de su música instrumental.
2: El concierto en mi mayor es el segundo de los tres que se conservan. Vamos a escuchar hoy el tercer movimiento, ese Allegro Assai, que es el que tiene más ese toque de concierto italiano que tanto estudió Bach.

0: Pues era el tercer movimiento, era el Allegro Assai del concierto para violín número 2, un concierto en mi mayor de Johann Sebastian Bach, el BWV 1042. El violín solista corría a cargo de Isabelle Faust con la Academia de Música Antigua de Berlín, la dirección de Bernard Fork, que en este caso Faust toca un violín Stradivarius de 1704 y con cuerdas de tripa. Igual
1: 1704 el año, ¿no? Es que no sé por qué pensé que me ibas a decir 1704 millones o algo de eso, no, en plan dinerito. Ya.
0: 1704 el año y que además tiene cuerdas de tripa, como en la época de Bach, vamos.
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0: En la vida hay momentitos muy concretos en los que sabes que lo has conseguido, ¿no? Por ejemplo, cuando estás aparcando y el coche entra en el hueco a la primera. No tienes que hacer ninguna maniobra. No tienes que dar marcha atrás tres veces ni aguantar a los que te pitan detrás.
1: Ni nadie mirando en la acera de enfrente pensando, uy, eso no cabe, no cabe.
0: Pues
1: ojalá
0: estén
1: mirando. Hombre, es que te pega todo. Ojalá estén mirando cuando logres meter el coche en ese huequito imposible. Claro que sí.
0: Bueno, es un segundito. Pero en ese segundo tú te sientes un pequeño rey, una pequeña reina del mundo y eso, pues obviamente, merece una música a la altura.
1: Son las que estamos buscando esta semana y hoy vamos a escuchar las propuestas de nada más y nada menos que tres rocíos, ¿vale? Rocío de Cádiz, de Granada y de Valencia y también las de Lidia de Córdoba y Ángeles de Barcelona.
0: Para que se entienda bien el mensaje, vamos a aclarar, para que no lo sepa, que Rocío de Cádiz, que es la primera que escuchamos ahora, es ciega.
3: Hola, soy Rocío y mi pequeño logro sería estar en una habitación de un hotel y no sé, como la quinta o sexta vez que estoy, no perderme y dar 20.000 vueltas por una habitación a priori sencilla, pequeña, pero que no hay manera. Yo creo que ni cuando me voy a ir de la habitación, ya el último día, aunque haya estado 10, me aclaró. Y bueno, pondría el Trumpet Tune and Air de Purcell.

Hola, soy Rocío de Granada. Para celebrar mis pequeñas fiestas cotidianas, elijo el tercer movimiento alegre del concierto para cuatro claves 1065 de Bach. Me encanta. Es pura alegría y belleza y me entusiasma.

soy Rocío de Valencia. Pues para la playlist de esta semana de celebrar esos pequeños grandes triunfos de la cotidianidad, yo propongo Stars and Stripes Forever de John Philip Sousa. Especialmente ese trozo de ta, ta, ta, ta, ta, ta, ta, ta. Esto lo comparto con mi hermana, que siempre cantamos la misma cancioncilla.

Soy Lidia de Córdoba. Para la playlist de esta semana, cuando consigo dormir a mi bebé, en mi cabeza suena Canticorum Iubilo de Händel.

Soy Ángeles de Barcelona. Para el tema de esta semana, como yo he estado en un cursillo de muebles y he reparado muchísimos muebles pequeños, por supuesto, mesas, sillas, etcétera, etcétera, yo me dedico a mí misma y me regalo un ramo de rosas, Rosas del Sur, de Johann Strauss.

0: Pues era Yannick Nessesegan y la Filarmónica de Berlín entregándole.
1: De Viena,
0: entregándole esas rosas del sur a nuestra oyente Ángeles de Barcelona, que decía que esta propuesta, ¿no? Pues es la que a ella le gusta escuchar cuando hace sus pequeños logros.
1: Efectivamente, esos pequeños logros. Estaba pensando, ¿a ti te ha pasado alguna vez lo de ir a la cola del súper y que te toque la rápida? Bueno, ahora ya hay menos porque es lo de la cola conjunta, ¿no? Esta que se va repartiendo entre
0: las
1: cajas.
0: Es que eso es justicia.
1: Eso sí, pero antes, cuando te ponías en una cola...
0: No, yo creo que siempre tienes la sensación de que estás en la lenta. Y cuando estás en la rápida es como lo normal, lo que te mereces, entonces no caes.
1: Es lo que bueno, pues da igual, pero en el caso de que vayas a la rápida, pues le puedes poner música.
0: También.
1: 689-869-347, mensajes de WhatsApp, 913461025, en el contestador, música para tus pequeños logros diarios.
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1: Esta melodía de hoy tiene tan poca marcha que es que aunque seas muy jueguista te quita las ganas de fiesta.
0: Es que va muy lenta, muy lenta.

0: 900-137-137. Venga, la volvemos a escuchar.
1: Venga. Es que, claro, estamos dejando demasiado. 137-137. Buscamos obra y autor entre los acertantes que entren en directo hoy. Pues vamos a sortear una bolsa de tela, una tote bag, una talega de clásicos populares.
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0: Venga, abrimos las puertas de nuestro consultorio, que es ese espacio donde los compositores pueden compartir sus problemas, sus inquietudes y también sus desacuerdos con los clásicos.
1: Sí, porque hoy tenemos a alguien que decidió que el final de Shakespeare no era lo suficientemente bueno.
3: Queridos Ana y Fernando, soy ese punto P. punto, compositor ruso. No quiero consejo, solo desahogo. Resulta que me han encargado un ballet basado en Romeo y Julieta y yo quiero darles un final feliz, porque creo que se lo merecen. El problema es que cuando lo propuse, la gente puso el grito en el cielo. ¿Creéis que es tan grave querer que esta pareja sobreviva de una vez? ¿De verdad es tan malo? Gracias por escucharme.
0: Bueno, a ver, Sergei, tiene un toque un poco argentino-uruguayo, no sí. Más que ruso, pero bueno. A ver, Sergei, entendemos tus intenciones. Tuviste una tragedia de Shakespeare, ¿no? Y pensaste... pues esto, le metemos un poquito de alegría y lo solucionamos.
1: Claro, pasa constantemente, ¿no? Pero hay parejas que es que están condenadas al fracaso porque está escrito, y en este caso estaba escrito por un grande.
0: Por Shakespeare, claro. Y claro, cambiar el final de una de las tragedias más famosas de todos los tiempos no es algo sencillo.
1: No, es como si quisiéramos pintarle una sonrisa con dientes, dientes, a la Mona Lisa, por ejemplo.
0: O pintarle cara a un Magritte, ¿no?
1: Efectivamente.
0: Bueno, así que bueno, vamos a darle una vuelta.
1: Sí, piensa, por ejemplo, en realidad que le diste un final feliz a la obra, a la pareja, porque la música que escribiste para ellos se convirtió pues, en uno de los ballets más famosos del siglo XX.

0: Pues era la danza de los caballeros, del Romeo y Julieta de Prokofiev, en este caso en la versión de la Filarmónica de Los Ángeles, con la dirección de Gustavo Dudamel.
1: Fíjate que esta mañana me he levantado con un vídeo que, por lo visto, en una
0: representación...
1: Esto es
0: lo que te sale a ti en Instagram.
1: Totalmente, este es mi perfil. En Turquía, en una representación de Romeo y Julieta, se ha colado un gato en el escenario, en la escena final, cuando está Romeo ya muerto y resucita, digamos, Julieta, y está intentando... Está intentando ahí despertar a ver qué le ha pasado a Romeo, pues se cuela un gato y se pone a jugar con el pelo de Romeo. Entonces Julieta tiene que tirar de Romeo de los pies para apartarlo del gato y siguen ahí como si nada, y después salen a saludar con el gato en brazos y todo bien, pero fíjate, eso del vídeo del gato y ahora el mensaje de Prokofiev aquí en nuestro contestador, lo mismo es él, ¿eh? Su
0: es
1: espíritu
0: Prokofiev,
1: que está tratando de que esto sea una comedia en vez de un drama.
0: Mira, me parece muy bien tu punto de vista. Ahora vamos con la ciencia.
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0: Venga, bien, ciencia a tempo. Una pregunta que parece que tiene una respuesta obvia, pero que no lo es tanto, incluso puede ser diferente de lo que pensamos. ¿Escuchar música a menudo mejora la salud mental?
1: Un estudio del Instituto Max Planck de Estética Empírica, la Universidad de Ámsterdam y el Instituto Karolinska de Suecia sugiere que la respuesta no es tan clara.
0: No, ellos han trabajado con datos de más de 10.000 gemelos suecos, recogidos además en dos momentos, en 2012 y en 2022. Bueno, eran personas que tenían diagnósticos de depresión, ansiedad y también trastornos relacionados con el estrés.
1: Y lo que encontraron es que escuchar música con frecuencia no predice una mejor salud mental. Sin embargo, las personas con diagnóstico de depresión o ansiedad o con mayor tendencia a la soledad, ¿no?, sí que escuchan más música con una intención concreta, que es regular su estado anímico.
0: Pero no es una estrategia que las proteja a largo plazo, ¿vale? Cuando compararon, por eso lo hacían con gemelos idénticos, ¿no?, en los que uno pues utilizaba más la música para regular ese estado anímico y el otro no, lo cierto es que en lo que respecta a la salud mental, en ese ámbito solo, no encontraron diferencias significativas.
1: Pero aquí viene el matiz más importante de todo el estudio. Esto no contradice que la música puede tener efectos positivos en intervenciones clínicas controladas, que los tiene según otros estudios.
0: Eso es, cuando la música sí que se utiliza de forma guiada, se utiliza en un contexto terapéutico, sí funciona. Lo que no es igual es pues usarla tú por tu cuenta en tu día a día, ¿no?, como una estrategia de pues voy a ver si mejora la salud mental, me voy a poner... No, eso no funciona.
1: También es cierto que la música que utilizaron es sueca, ¿vale? Así que los resultados no se pueden extrapolar sin más a otros contextos culturales o demográficos, pero lo que sí sabemos es que la música nunca hace mal.

0: Norma y Rafael es el título de esta pieza que forma parte de la banda sonora original de la película El hijo de la novia, música de Ángel Illarramendi, que escuchábamos en interpretación de la Orquesta Sinfónica OGM.
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2: 900-137-137, venga, que después llega el veranito y dices, ay, qué bien me hubiera venido esa bolsa de tela de clásicos populares, para el paseo marítimo, para esas cositas.

0: Venga, vamos a ver qué es lo que nos cuenta Óscar, que está en Madrid. Óscar, buenas tardes.
1: Hola, buenas tardes.
0: Cuéntanos.
2: ¿Qué tal?
1: Bueno, pues si no me equivoco, creo que es Parque Jurásico del grandísimo John Williams.
0: Fíjate, le ha sonado a Parque Jurásico esto, Ana. ¿A ti qué te parece?
2: Bueno, pues que ya veremos a ver qué es.
0: El número uno para ti, Óscar.
1: Gracias.
0: Gracias a ti.
2: Venga, seguimos con Marcos de Murcia, a ver qué se escucha en Murcia. Buenas tardes.
3: Buenas tardes, gracias para todos vosotros. Pensé que me iba a equivocar, pero opino igual que Óscar.
0: Ah, vaya.
2: Bueno, Marcos, eso tampoco te asegura el acierto, ¿eh? Pero lo apuntamos y te damos el número dos.
3: Gracias, un abrazo a todos.
2: Un abrazo.
0: Un abrazo. Vamos a ver qué es lo que piensa Charo, que está en Burgos. Hola, Charo.
4: Hola, buenas tardes.
0: Cuéntanos tú.
4: Pues nada, Jurassic Park, la banda sonora de Jurassic Park de John Williams.
0: Vale, para Charo es igual, pero en inglés, es Jurassic Park en vez de Parque Jurásico. Venga, pues sí. para ti el número 3, Charo.
4: Vale, gracias.
0: Gracias.
2: Venga, y terminamos este primer bloque con Adrián de Alicante. Buenas tardes.
5: Hola, buenas tardes.
2: ¿Y para ti qué es, Adrián?
5: Yo soy Manuel de Granada.
0: Ah, bueno, pues Manuel de Granada.
2: Manuel, buenas tardes, también nos desde Granada. Bien. También nos puedes decir tu propuesta, si quieres.
5: Manuel de Granada, John Williams, la banda sonora de Jurassic World. Sí.
2: Vale, Parque pues para Manuel de Granada, el número 4, ¿vale?
5: Muy bien, gracias.
2: Gracias.
5: Gracias.
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0: Venga, hoy toca afinar el corno di bassetto, ¿vale? El corno di bassetto es prácticamente es como un clarinete, pero es más largo, es más grave y tiene una forma muy característica porque el tubo hace una curva y termina en una campana metálica hacia arriba.
2: Aparece en Alemania hacia mediados del siglo XVIII y su nombre es un poco confuso. ¿Por qué? Bueno, pues porque corno significa trompa, pero no tiene nada que ver con la trompa, porque es un instrumento de lengüeta de la familia del clarinete.
0: Efectivamente. Mozart lo descubre en 1781 y se quedó pillaete, porque a partir de ahí lo metió en bastantes obras suyas, lo metió en la Gran Partita, lo metió en el Requiem también, en varias óperas.
2: El instrumento está asociado a su amistad con el clarinetista Anton Standler, que era virtuoso del corno di bassetto y también un compañero de la logia masónica.
0: De su logia masónica, claro. Mozart, de hecho, tenía varios apodos para él, para Anton Standler, ¿no? Le llamaba el Milagro de Bohemia y otro que no tenemos en checo, ¿no? Pero la traducción venía a significar algo así como pobre loco.
2: Suena mejor en español, pobre loco. Después de la muerte de Mozart, el instrumento prácticamente dejó de utilizarse y hoy casi solo aparece en las obras que Mozart escribió para él.
0: Nosotros ahora vamos a escuchar un arreglo del Non più andrai, de las bodas de Fígaro, para tres cornos di bassetto.
2: A Mozart seguramente le hubiera parecido muy divertido.

0: Arreglo para tres cornos di Bassetto del Non più andrai, de las bodas de Fígaro de Mozart, que interpretaba el trío di Bassetto.
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2: Bueno, a ver qué pasa con los tarareos de Irene de Bilbao y de Alfonso de Badalona, que parece Barcelona, Barcelona, Badalona, que parece que están tímidos con ellos. Venga, vamos a recordarlos.
3: Soy Irene de Bilbao y quiero saber qué canción es la que estoy bailando. Aquí os mando el tarareo. Tararara.

0: Tararara. Muchas gracias.
1: Gracias a ti, Irene. Recordamos también el de Alfonso, venga.
2: Soy Alfonso, de Badalona, y os voy a tararear una pieza, una melodía que desde hace mucho tiempo la tengo en la mente, pero aún no he logrado saber de quién es ni cómo se llama. Es la siguiente.

0: Hasta luego, hasta luego, Alfonso, que se nos va yendo ahí, se ha olvidado de que está grabando el tarareo.
1: 689-869-347, notas de voz en WhatsApp, 91-346-1025, el contestador. ¿Qué está tarareando y bailando Irene y qué está tarareando Alfonso?
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0: Venga, esta semana en Batalla de Versiones hemos elegido una de las obras más universales, ese Libertango de Piazzolla, una pieza que convirtió pues la libertad artística en música, como dijimos la semana pasada ya.
1: Venga, pues hoy nos toca una versión en la que el sonido del bandoneón lo sustituimos por el de cuatro saxofones, los cuatro saxofones del Sassofonia Academia Quartet.

0: Pues así sonaba este Libertango de Piazzolla en una versión para cuatro saxofones con el Sassofoni Academy Quartet.
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2: Venga, vamos con la última ronda de oyentes. Vamos a ver quién se lleva esa bolsa de tela de clásicos populares.
0: Pues a ver qué nos dice Lucía desde Galicia. Buenas tardes.
3: Hola, muy buenas tardes. Enhorabuena por el programa.
2: Enhorabuena a ti.
0: Gracias,
2: por aguantarnos,
0: Lucía,
2: todas las tardes.
0: ¿Qué es para ti la música de hoy?
3: Pues un buen combo. Es John Williams, la banda sonora de Jurassic Park. Así que
0: vale.
3: Una maravilla.
0: Pues un 5, el 5 para ti, Lucía.
3: Gracias,
0: ¿a
3: ti? Aprobado.
2: A ver qué nos cuenta Molly de Madrid. Hola, Molly, buenas tardes.
4: Hola, muy buenas tardes. Mira, Jurassic Park de John Williams, creo que es la que compuso en 1993, la original, vamos, que luego se repite en El Mundo Perdido.
2: Que luego se repite El Mundo Perdido, ojo, la apreciación de
4: Bueno,
2: Molly.
4: El Mundo Perdido, Jurassic Park, claro, sí, que luego estaría.
2: Venga.
4: Lo he buscado, que luego serían 5 años más tarde, no, 4.
0: Sincera, Molly. Sí.
2: Venga, el 6 para ti.
4: ¿Qué número?
2: El 6.
4: El 6, vale.
2: Gracias.
0: Venga. Vamos con Charo de Madrid, buenas tardes.
5: Hola, buenas tardes.
0: ¿Seguimos en la línea, Charo, o cambiamos un poquito? Seguimos.
5: No, en la misma línea, sigo. Ya lo he dicho, Jurassic Park.
0: Vale, pues Charo, para ti el número 7.
5: Gracias.
0: A ti.
2: Venga, y acabamos con Adrián de Salamanca, a ver si nos sorprende. Hola, Adrián, buenas tardes.
6: Hola, buenas tardes.
2: Sorpréndenos.
6: Pues me temo que no.
2: Pues no, vaya.
6: Voy a decir Jurassic Park de John Williams.
2: Vale. Venga, pues para ti el 8, que es el último, Adrián.
6: Vale, gracias.
2: Gracias a ti. Pues
0: vamos a ver,
2: ¿estarán todos acertados?
0: O todos equivocados.

0: Pues estaban todos acertados.
1: Por lo que sea.
0: Por lo que sea, ¿verdad? Últimamente acierta, hay mucha unanimidad y
1: no sé si es que
0: todos.
1: Estamos más blanditos. Más blanditos o ellos ya que de tanto practicar es que son imbatibles.
0: Pues verás mañana. ¿Será que estamos realmente consiguiendo nuestra labor y la gente conoce más música?
1: Ay, ojalá. Ojalá, ojalá. Vamos a ver quién
0: bueno,
1: se lleva.
0: Mañana va a ser difícil.
1: La bolsita. A ver quién se la lleva. Pues el número 3, que
0: Charo,
1: era...
0: pero de Burgos.
1: Charo de Burgos.
0: Charo de Burgos, la de la primera ronda. Pues venga, enhorabuena Charo para ya que se va la bolsa de tela de clásicos populares. Y mañana va a ser difícil. Mañana... otra oportunidad, pero va a ser difícil.
1: A ver, a ver.
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1: Que has estado desconectado, desconectada esta última semana y
0: yo
1: quieres ponerte al día, por eso, menos mal que viene Neko, para que es nuestro violinista y TikToker profesional, pero también chismoso en su tiempo libre y viene aquí a ponernos al día.
3: Sigo pensando que para ser chismoso hay que valer, ¿eh? Hace falta algo intrínseco ahí para poder ser un chismoso de verdad.
1: Hay que saber contar un chisme.
0: Que vales, que
3: claro,
0: sí.
3: No,
0: sí,
3: todos
0: sí,
3: aquí
1: tú sabes.
3: Valemos. Yo creo que los tres aquí seríamos buenos chismosos a tiempo completo, diría
1: yo. Es que hay gente... esa gente que te cuenta los cotilleos así como y tienes que
3: bueno,
1: pero ¿y qué pasó?
3: No,
1: pero
3: emoción,
1: cuéntamelo bien, pero
3: claro,
1: por favor, suspenso.
3: Bien. Exactamente.
0: Hoy nos vas a hablar de compositores ricos y tiesos.
3: Efectivamente, me encanta decir tieso para alguien que no tiene dinero, es que me parece muy gracioso. Pues sí, es una paradoja que me fascina mucho de la historia de la música, es que algunos músicos clásicos vivieron pues como auténticas celebridades multimillonarias, con mansiones, con criados, con fortunas enormes, y otros en cambio pues murieron endeudados y tuvieron que empeñar sus pertenencias o dependieron constantemente de amigos para sobrevivir. Es decir, que el éxito no te aseguraba un sueldo ni tampoco el talento, y algunos de los mayores genios de la historia fueron incapaces de ganar dinero, mientras que otros pues se hicieron ricos gracias a pues una mezcla de habilidad musical, visión empresarial y pues también sentido práctico. Así que hoy vamos a hablar de los más ricos y los más tiesos del mundo de la música clásica.

0: Vamos a empezar con los ricachones. Con
1: venga, va.
0: Cretame, ricachones. Ratineta, Rango, Rosalía, ricachones. Pues empezamos con Gioachino Rossini, que si hubiese existido la Forbes en el siglo XIX, pues habría aparecido en la portada de este señor. Porque su ópera más famosa, que era El Barbero de Sevilla, que es lo que estábamos escuchando, fue un éxito gigantesco. Pero eso solo fue el comienzo, porque Rossini tiene una capacidad enorme para negociar contratos y aprovechar su fama.
2: Eso es más importante muchas veces.
1: Es
2: muy
1: importante.
2: Hay que saber
0: gestionar, hay que monetizar hasta los dramas. Pues hay que hacerlo bien, claro, porque el resto de compositores pues se pasaban años revisando una partitura y él pues producía óperas a una velocidad asombrosa y cobraba cantidades industriales por ellas. Vamos, el sueño de todo artista, ser prolífero, talentoso y con recursos. Pues Rossini lo tenía todo. Fijaos cómo de bien le fue, que prácticamente se jubiló con poco más de 30 años y después de componer Guillermo Tell, decidió vivir de las rentas y pasó décadas disfrutando de cenas extravagantes, reuniones sociales y una vida muy cómoda en París. Es uno de los pocos compositores de la historia que logró enriquecerse tanto que pudo dejar de trabajar pues mientras sigue siendo joven.
2: Y dedicarse a la comida, que es lo que le gustaba realmente. ¿Qué es lo que a mí me gusta? Hacer canelones. Pues
0: exactamente.
1: Y comérmelos luego, que también es súper importante.
0: Hombre,
1: la verdad.
0: Claro, por eso me gusta cocinar, porque luego puedo comer. Claro.
1: Sí, la verdad es que a la típica pregunta de qué compositor te hubiera gustado ser, yo creo que entre mis respuestas está Rossini.
2: Pues que tienes
1: sin duda.
2: Buen saque.
1: Por eso, sin duda. Sin duda.
0: Pues mira, te traigo otro ricachón, que fue Liszt, que ya sabéis que para mí fue como la gitana del romanticismo, porque fue todo un superestrella. Exactamente. Durante sus giras europeas cobraba cantidades insultantemente grandes para la época, porque miles de personas iban a verle tocar, teniendo en cuenta que sus admiradoras pues guardaban sus mesoles de pelo.
2: Eran peores que las de Take That, de los Backstreet Boys.
0: Exactamente. Es que guardaban mesoles de pelo. ¿Qué es esto? Por favor. O sea,
1: bueno, no fuerte. Vamos a juzgar a los fans, porque...
0: Sí, es verdad. A los fans se les respeta, es cierto.
2: ¿Tú
0: has sido flan, ¿verdad?
1: Yo he sido flan, pero es verdad que no tengo cachito de pelo de nadie.
0: ¿De quién? ¿De quién
1: has pero sido? Porque no he tenido oportunidad.
0: Pero
1: no
0: de,
1: lo
0: quién,
1: digo.
0: Claro, ¿de quién fuiste flan?
1: Buah, yo fui ahí en pues lo típico del canto del loco, pereza, toda esa gente. Todos tenemos un pasado.
0: Es una chica
1: un pasado.
0: Al uso, es una chica española.
2: ¿Quieres un mechón de Neko?
0: Oye,
2: lo cortamos,
0: lo doy, no pasa nada.
1: Pues mira, me lo pongo en un colgante.
0: Ay, madre mía, qué mal rollo. Bueno, el caso, que llenaba teatros y llenaba sitios porque pues las chicas, las groupies estaban a tope con él. Y con obras como Rapsodias Húngaras o La Sonata en Si Menor ayudaron a consolidar una carrera que le convirtió en una auténtica celebridad internacional. Pero algo que le honra es que Liszt regaló una enorme parte de su fortuna a estudiantes, instituciones benéficas y compañeros músicos. O sea, ganó mucho dinero, pero también fue muy generoso y eso hay que dárselo.
2: Ya, lo que pasa es que, fíjate, con este fenómeno fan detrás, al final no puedes salir a pasear tranquilo un día. No te puedes ir a tomar el vermú un domingo a la
0: exacto,
2: latina.
0: No
1: puedes.
0: Exacto,
1: lo
0: siento,
2: a mí en
1: no.
2: ese sentido no me gusta.
1: No merece,
2: ser Liszt.
1: No.
0: Exactamente. Y por último de los ricachones, vamos con un queridísimo y aclamado Händel.

0: Cuando Händel estrenó El Mesías, no solo creó una de las obras más famosas de la historia, sino que consolidó una carrera empresarial brillante. Händel entendió mejor que casi nadie el negocio musical de su época y organizó conciertos, gestionó producciones y supo convertir su nombre en una marca reconocible, como hicieron los Bach, ¿no? Y cuando murió, pues dejó una fortuna enorme, algo muy poco habitual para un compositor del siglo XVIII. Y yo creo que hablar de lo rico pues está muy bien, pero vamos a hablar de los que estaban tiesos Pérez.
1: Eso, gente con la que nos podamos comparar.
2: Tiesos Pérez.
0: Tiesos Pérez, me encanta, sí, totalmente. Vamos a empezar con mi sinvergüenza favorito, que fue Wolfgang Amadeus Mozart. Aquí llega la gran sorpresa: Mozart ganó muchísimo dinero a lo largo de su vida, más que el que mucha gente imagina, y el problema era que el tío gastaba todavía más rápido de lo que ganaba. O sea, que imaginaos y haced cuentas.
1: Es que
0: cuentas.
1: Eso pasa mucho.
2: Es que a lo bueno se acostumbra uno rápidamente, no a lo malo, y cuando alcanzas un nivel de vida, luego ya bajar...
0: Es complicado, es muy difícil.
1: Cuesta.
2: Entonces, si eres Mozart y te alaban.
0: Hombre, claro, y eres un sinvergüenza como era él, pues ya está. Durante un tiempo fue uno de los mejores pagados de Viena, que eso es fuerte. Y ya me dirás tú, con obras tan inmortales como Las Bodas de Fígaro, Don Giovanni o La Flauta Mágica, pues dime tú. Sin embargo, pues mantenía un nivel de vida elevadísimo, por decirlo de un modo bonito, ¿no? Alquilaba viviendas caras, compraba ropa de lujo, acumulaba gastos constantes. Bueno, y era un juerguista, claro, no vamos a blanquearle tampoco. El tío era un juerguista, él se tiraba todo el día de fiesta. Sus cartas están llenas de peticiones de préstamos. Es verdad que no murió en la miseria absoluta, como suele decirse, pero sí con importantes problemas económicos, y uno de los motivos por los cuales su muerte es tan misteriosa y tan comentada.
2: Bueno, o sea, se puede decir, ¿no? Como en la época de a partir de 2008, que vivió por encima de sus posibilidades, ¿no?
0: Total,
2: es lo que dijo Obama, pero también te digo, chico, es que luego vas, te mueres, ¿y qué se va a quedar? ¿En el banco
0: de
2: dinero?
1: Que le quiten lo bailado, claro.
0: Totalmente. Vamos a hablar de otro tieso Pérez, que fue Franz Schubert. Schubert representa casi el extremo contrario. Hoy es uno de los compositores más admirados de todos los tiempos, gracias a obras como La Sinfonía Inacabada o el ciclo Winterreise. Pero durante su vida tuvo enormes dificultades económicas. Dependía frecuentemente de amigos que le daban alojamiento, ayuda económica y oportunidades laborales. Y aquí no fue desfase, sino que el pobre mío pues nunca llegó a disfrutar del reconocimiento masivo que tendría después de su muerte.
2: Pero está muy bien, porque luego hacía las subvertidas esas en el campo,
0: claro.
2: Y se lo pasaban genial.
0: Claro.
2: Es decir, ¿qué necesitas tú?
1: ¿Necesitas dinero?
2: Para ser
1: ¿qué
2: feliz?
1: Va, lo bien que lo pasas con los amigos. No hace falta.
0: Uno,
1: claro que
0: exactamente.
1: Sí.
0: Exactamente. Y bueno, por último de mis tiesos, mi protegido pero odiado cura pelirrojo picarón, Antonio Vivaldi.

0: Durante años, Vivaldi fue una figura importantísima en Venecia. Sus conciertos, especialmente las cuatro dichosas estaciones.
1: Ya estamos valorando.
0: Lo siento.
2: Es que antes has dicho protegido, pero odiado. Es como contradictorio.
0: Es que le amo. Es el mejor, pero la gente ha trillado tanto las cuatro estaciones que yo no puedo más. Entonces yo no, que estos no quiero odios dividirlas.
2: Hay que enfocar el odio a la gente.
1: Odia las cuatro estaciones. Odia el canon de Pachelbel. Odia, ¿qué más?
0: A Paganini.
1: A Paganini.
0: Pero porque bueno, me hace sufrir a mí Paganini.
2: Bueno, y esto venga. Es un déjà vu, esto ya lo he vivido yo.
0: Exactamente, pues eso.
2: Esta conversación
0: es
2: vuestra.
0: Es que no paro. Este pique, ¿no? Porque Fernando defiende a Paganini. Yo no sé si es que va a heredar la obra de Paganini o algo, no sé. Igual es Fernando ojalá, Paganini, ojalá, no lo sabemos, anda.
1: Ojalá, no.
2: A partir
1: ojalá.
2: De ahora Fernando Madre Paganini mía, me encanta.
0: No va a dar la empresa, señor. Pero bueno, los gustos musicales cambiaron y el público empezó a interesarse por otros estilos y Vivaldi, pues, perdió influencia. Entonces el amigo de ser cura en Venecia y viviendo de una manera muy prudente acabó tras a Viena buscando nuevas oportunidades y allí murió pues sin dinero y sin sombrero y fue enterrado de manera muy modesta siendo otra víctima del éxito póstumo. Vamos, bueno, que la historia de la música demuestra que el éxito artístico y el éxito económico pues no van siempre de la mano. Rossini y Liszt o Händel entendieron cómo convertir su talento en riqueza. Mozart ganó mucho pero gastó demasiado. Schubert no disfrutó del reconocimiento en vida y Vivaldi pasó de estrella internacional a Who, ¿no? Un poco quién es esta persona. Entonces, la gran paradoja es que a día de hoy los artistas musicales con reconocimiento pues igual sí ganan el dinero correspondiente a su fama, pero no sabemos si ganarán esta inmortalidad no olvidada de siglos después de su muerte y a lo mejor eso no hay dinero que lo pague.
2: Claro, porque si tuvierais que elegir, ¿qué preferiríais? Bueno, ¿tener fama dilema en vida y luego ser olvidado con vuestra muerte o que en vida no tengáis apenas fama, pero luego de ser vuestra muerte ser, vamos.
1: Tener fama en vida, porque es que si no, no te enteras.
2: Bueno, ¿ves? Es que yo sé que hay
1: es que si luego te
2: esto
1: mueres, no.
0: Yo desde el cielo lo veo, digo, mira, anda, qué
1: claro,
0: chulo.
1: Es que para eso ya tienes que creer en que vas a ir a un cielo.
0: Pues yo
1: claro,
0: lo creo firmemente, claro que sí.
1: Claro,
0: hombre.
1: Es que tú te es pones en esa. Yo, como creo que nos van a comer los gusanos. Pues
2: ah,
1: si
2: creo
1: no,
2: que vas a decir que ibas al infierno tú.
1: Pues si no me voy a enterar, pues prefiero tener el reconocimiento.
0: No, pero que me
1: recuerden,
0: o sea, no sé. Y que me refiero que la fama no da felicidad. ¿Sabes?
1: Bueno.
0: Pero ayuda mucho.
2: Es otro debate este ahora.
0: No das la felicidad, pero sí que es verdad que viene muy bien, ¿no?
1: Sí, no para ir a tomar el vermú a la latina los domingos.
0: Exactamente.
1: Pero para otras cosas.
0: ¿Venderías tu vermú de los domingos por fama? ¿De verdad?
1: No, pero hombre, no. Un poquito de reconocimiento. No te digo fama.
2: Bueno, depende.
1: Te
2: todos tenemos
1: calle,
2: un precio.
1: Bueno.
0: A mí me encanta.
1: Paco Vidal, muchas gracias. La
0: muchas
1: semana
0: gracias.
1: Que viene más.
0: La semana que viene os cuento más cositas. Anda.
2: Venga, y hoy nos vamos con esta petición de estrella.
3: Yo soy Estrella Díaz de Herrera. Os quiero mucho porque me habéis puesto a Mozart. Gracias por hacerlo, sois muy buena gente. Me encantáis. Hasta luego y otra vez Mozart mejor. El entierro de Mozart me gusta mucho. Hasta luego.
1: Que el entierro de Mozart le gusta mucho.
2: Yo he entendido que era esto.
1: He entendido que era el Requiem. Mosa, sí. Pero para ti, Estrella, claro que sí, otro Mozart. Estamos, por otro lado, buscando músicas para esos pequeños logros épicos. 689-869-347, notas de voz, 913-46-1025, el contestador. Y ahí también os podéis dejar las peticiones que queráis, como Estrella, otro Mozart, el entierro de Mozart, lo que sea. Dedicatorias, tarareos, lo que sea.
2: Venga, y nos vamos ya. Un saludo de Paloma Ram, también de Mario Galán, que ha estado en el control de sonido, y José Luis Beltrán en la realización.
1: Hasta mañana.
2: Chao.

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2: Muy buenas tardes, queridas y queridos amigos del Barroco. Hoy dedicamos el programa a una de las técnicas compositivas más características de nuestro periodo predilecto, la fuga. La fuga no nace de la nada en el barroco, sus raíces vienen de formas anteriores, de contrapunto imitativo, pero es en los siglos XVII y XVIII cuando sus principios se consolidan y alcanzan una de sus expresiones más refinadas. Después seguirá fascinando a compositores y compositoras de épocas muy distintas, desde el clasicismo hasta nuestros días. La palabra fuga procede del latín y está relacionada con dos ideas complementarias, huir y perseguir. Una voz presenta una melodía, otra entra después y parece seguirla. La primera continúa su camino, la segunda la persigue, y poco a poco pueden sumarse nuevas voces, creando una trama cada vez más densa. Pero conviene aclararlo desde el comienzo, la fuga no es una forma cerrada, comparable a un modelo fijo que todos los compositores deban repetir. Es ante todo un procedimiento de escritura contrapuntística basado en la imitación. A lo largo de la historia ha adoptado nombres, estructuras y grados de rigor diferentes. Por eso, antes de recorrer esa historia, vamos a distinguir cuatro conceptos que a menudo se confunden: imitación, canon, fugato y fuga. Comenzamos por la imitación, el concepto más amplio. Hablamos de imitación cuando una voz presenta una idea musical y otra la retoma después. Esa repetición puede ser exacta o libre. Pueden aparecer solo una vez o convertirse en el principio que articula toda una sección. Durante el Renacimiento, este procedimiento fue fundamental. Cada frase del texto podía dar lugar a un pequeño motivo que pasaba de una voz a otra. La música avanzaba así mediante entradas imitativas. Una voz iniciaba el gesto, otra lo recogía y el conjunto se transformaba en una conversación polifónica. Lo escuchamos en su forma más desnuda, a dos voces, con un dúo de las canciones Duum Vocum de Orlando di Lasso.

Era Oculus Non Vidit, la tercera de las canciones a dos voces de Orlando de Lasso, en interpretación del ensemble L'Echelle. La imitación puede ser flexible, como hemos visto, pero el canon, en cambio, es una de sus formas más estrictas. En un canon, una voz guía, llamada antecedente, presenta una melodía. Otra voz, el consecuente, la reproduce siguiendo una regla fija. Pueden hacerlo a la misma altura o a otro intervalo, en la misma dirección o por movimiento contrario, a la misma velocidad o con valores más largos o más breves. Lo importante es que la imitación se mantiene de forma sistemática. En las variaciones Goldberg de Bach, cada tercera variación es un canon. La variación tercera es un canon al unísono. Las voces superiores comienzan en la misma nota, separadas por un compás. La escuchamos aquí en un arreglo para trío de cuerda, que permite apreciar con especial claridad cómo la melodía de los violines se mantiene prácticamente idéntica, salvo en las cadencias.

Pues ahí teníamos ese ejemplo del canon al unísono, de la variación tercera de las variaciones Goldberg, BWV 988 de Johann Sebastian Bach, en interpretación del trío Zimmermann. Otro término que suele ser difuso es el fugato. Un fugato es una sección escrita a la manera de una fuga, pero dentro de una obra que en conjunto no es una fuga. Durante un tramo, las voces entran de forma sucesiva, con un mismo motivo, como si estuviéramos asistiendo al comienzo de una fuga, pero ese procedimiento no necesariamente se desarrolla en una fuga propiamente dicha. Lo escuchamos en la cantata Nunquam der Heiden Heiland, BWV 61. Bach abre la obra con una obertura francesa, una sección solemne con ritmos apuntillados, seguida de una parte central rápida. Es precisamente ahí donde aparece el fugato. Las voces entran imitativamente, una tras otra, aportando este dinamismo y organizando esta sección central.

Escuchábamos al coro y a la orquesta de la Johann Sebastian Bach Stiftung bajo la dirección de Rudolf Lutz interpretando esta obertura de la cantata BWV 61 de Johann Sebastian Bach. Y ahora sí, vamos a ver qué es una fuga. Pues una fuga suele comenzar con una voz sola que presenta el sujeto, el tema principal de la obra, una idea musical reconocible. Después entra una segunda voz con la respuesta, que retoma ese mismo tema, normalmente en la región de la dominante. Mientras tanto, la primera voz continúa con una nueva línea contrapuntística que acompaña al sujeto, el contrasujeto. Poco a poco se incorporan las demás voces. A partir de ahí, el sujeto reaparece en distintas voces y tonalidades, alternando con episodios más libres, a menudo modulantes. El tema puede transformarse, invertirse, alargarse, reducirse o superponerse consigo mismo. También pueden variar otros materiales, como el contrasujeto. Pero conviene recordarlo, no todas las fugas utilizan todos estos recursos, ni siguen exactamente el mismo recorrido. Dentro de una técnica muy rigurosa, hay un amplio margen para la invención. La fuga nos obliga a escuchar varias líneas a la vez, cada voz tiene su propio camino, pero todas contribuyen a construir el recorrido armónico y tonal de la pieza. Lo escuchamos en la fuga en do menor del primer libro de El clave bien temperado de Bach, una obra breve a tres voces que nos servirá para explicar la anatomía básica de una fuga. Este es el sujeto o tema principal en do menor. La fuga comienza con él en la voz intermedia. Después llega la respuesta, en este caso aparece en la voz superior y en la región de la subdominante, sol menor. Mientras se produce ese diálogo entre sujeto y respuesta, escuchamos también el contrasujeto, un nuevo material que acompaña al tema principal y que volverá a aparecer en distintos momentos de la fuga, también con variaciones. Ahora sí, escuchamos esta fuga a tres voces en do menor de Bach entera. Iré interviniendo durante la audición para explicar la estructura básica, señalando las entradas del sujeto en cada voz, los episodios libres que se suceden y codas. Pues aquí empezaría el enunciado, con el sujeto en la voz intermedia. Suena también la respuesta, con la voz más aguda. Tenemos esta pequeña codeta. Y escuchamos ahora el sujeto en la voz del bajo. Entramos ya en esta sección modulante, episodio 1. Vuelve el sujeto a la primera voz de arriba. Tenemos este episodio segundo. El sujeto en la voz intermedia. Llega el episodio tercero. Escuchamos el sujeto en la voz más aguda. Episodio cuarto. Y aquí en la recapitulación entra el tema del sujeto en el bajo. Y llegamos ya a la coda con este pedal de tónica y vuelve a escucharse por última vez el sujeto en la voz más aguda. Ahora también la escuchamos, pero sin los comentarios.

Pues esta era la fuga en do menor, BWV 847 del clave bien temperado de Johann Sebastian Bach, en interpretación de Mahan Esfahani. Pues estas serían, en resumen, las diferencias entre imitación, canon, fugato y fuga. Los cuatro conceptos comparten una misma idea de partida. Una voz sigue a otra. Lo que cambia es el grado de rigor, la continuidad del procedimiento y la función que esta escritura desempeña dentro de la obra. Y conviene recordarlo, la fuga barroca no pertenece solo al mundo del teclado, también aparece en la música vocal, especialmente en algunos grandes finales corales. En esos casos, la técnica contrapuntística se pone al servicio del texto. Las entradas sucesivas de las voces permiten construir una afirmación colectiva. Cada línea comienza por separado, pero todas acaban integrándose en una misma proclamación. Escucharemos el número Cum Sancto Spiritu del Gloria 589 de Vivaldi. La peculiaridad de este número es su carácter de doble fuga. Aparecen dos ideas contrapuntísticas principales. El primer sujeto, Cum Sancto Spiritu, presenta valores más largos que el segundo, que utiliza el mismo texto y aparece justo después del primero.

Pues ahí sonaba el Cum Sancto Spiritu, número de Gloria, número de catálogo 589 de Antonio Vivaldi. Era la interpretación del King's Consort bajo la dirección de Robert King. Regresamos ahora a una de las raíces históricas de la fuga. Antes de Bach o Vivaldi, la escritura fugada se relaciona con otras tradiciones instrumentales, entre ellas el ricercare. La palabra italiana, ricercare, significa buscar, investigar, explorar, y esa idea describe muy bien el procedimiento. El compositor toma un motivo breve y examina sus posibilidades dentro del contrapunto. Frescobaldi fue una figura decisiva en esta tradición. Su ricercare cuarto, sobre mi re fa mi, procede de los ricercari et consoni, publicados en Roma en 1615. El propio título señala el material de partida, mi, re, fa, mi, una célula mínima que organiza toda la pieza.

Bernard Faucul interpretaba este Recherchar cuarto de Girolamo Frescobaldi. Durante el siglo XVII, la escritura fugada fue tendiendo hacia una mayor concentración temática. Cada vez más, los compositores construyeron piezas enteras a partir de una idea principal, y en ese proceso se consolidó también la respuesta tonal. En el norte de Alemania, la fuga tuvo un desarrollo especialmente importante en el repertorio de órgano. Buxtehude fue uno de los grandes modelos para Bach, un compositor capaz de unir invención con rigor contrapuntístico. La fuga que escuchamos ahora procede de ese mundo organístico, aunque aquí suena en arreglo para conjunto de cuerda.

Era la fuga en sol mayor, número de catálogo 175 de Dietrich Buxtehude, interpretado por el ensemble Varanus. Volvemos a Bach y a la música vocal. En su Magnificat, el coro Sicut Locutus Est funciona como una breve fuga coral. El texto dice, como había hablado a nuestros padres, y continúa, a Abraham y a su descendencia para siempre. Es decir, evoca una palabra transmitida de generación en generación. Bach responde con una escritura que también parece transmitirse. Una voz entrega el motivo a otra, en una cadena de entradas imitativas.

Pues ahí teníamos este final del Magnificat en re mayor, BWV 243 de Bach. Escuchábamos el último número, Sicut Locutus Est, en interpretación del ensemble Vox Luminis, bajo la dirección de Lionel Mounier. La fuga fue todo un laboratorio de experimentación sonora. En la inversión, el perfil del sujeto se vuelve del revés. Los intervalos que ascendían pasan a descender y viceversa. En la aumentación, sus valores rítmicos se alargan. En la disminución, se acortan. Bach reunió muchas de esas posibilidades en El arte de la fuga, una colección construida a partir de un único sujeto en re menor. Escuchamos el Contrapuntus primero, fuga a cuatro voces.

Ahí teníamos el contrapunctus primero del arte de la fuga BWV 1080 de Johann Sebastian Bach, interpretado por Christoph Ruse. La fuga no pertenece solo al ámbito instrumental ni a la música litúrgica, también aparece en el oratorio o la ópera. Lo escuchamos en el número And He Shall Purify de El Mesías de Händel, otro ejemplo de fuga coral, esta vez dentro de un gran oratorio inglés. Las voces entran sucesivamente, con el mismo motivo, y el contrapunto organiza el impulso del coro de principio a fin.

Escuchábamos a la Orquesta y Coro Barrocos de Irlanda, bajo la dirección de Peter William, interpretar este número, And He Shall Purify, del Mesías de Händel. Volvemos para terminar a El Arte de la Fuga, pero ahora a su punto más complejo. El llamado Contrapuntus 18, también conocido como Fuga a tres Ochetti, es la gran fuga final e inacabada de la colección. Está organizada en tres grandes secciones. En cada una aparece un sujeto distinto, con su contrasujeto, y Bach los va preparando para que puedan combinarse entre sí. El tercer sujeto contiene además las notas de su firma musical, BACH. Es en la notación alemana si bemol, la, do, si natural. La fuga se interrumpe poco después de empezar la tercera sección. Sería su hijo, Carl Philipp Emanuel Bach, según los estudiosos, quien escribió en esta misma hoja que su padre la había dejado incompleta porque precisamente le sorprendió la muerte trabajando en ella. Hoy esta afirmación, bueno, se podría matizar. Recordamos antes de escuchar esta fuga final que Bach no especificó la instrumentación de su colección El Arte de la Fuga. Suena ya, en versión del grupo Hesperion 20, dirigido por Jolly Savai, el Contrapuntus 18 de Bach.

Pues así interrumpida quedaba este Contrapuntus 18, Fuga a tres Ochetti, que pertenece a la colección El arte de la fuga, BWV 1080, de Johann Sebastian Bach. Era la interpretación de Hesperion 20, bajo la dirección de Jordi Savall. Como explicaba su propio hijo, Carl Philipp Emanuel Bach, la obra quedaba inconclusa por la muerte de su padre. Con el tiempo, los tratados y la enseñanza académica fueron fijando reglas cada vez más rígidas. Nació así la llamada fuga de escuela, un modelo útil para el aprendizaje, pero más cerrado que muchas fugas reales del barroco, porque la fuga no fue solo una fórmula única. En Bach y también en otros compositores encontramos una tradición viva, flexible y llena de invención. Y esa tradición no terminó con el barroco. La fuga siguió presente en Mozart, Haydn o Beethoven y continúa siendo una herramienta fundamental para la creación musical y para el estudio de los conservatorios. Dejamos aquí este capítulo dedicado a la fuga. La semana que viene seguimos con más barroco y más familia Bach. Gracias por acompañarnos. Se despiden Julio Rojo a los mandos técnicos y Vigor Kuric al micrófono. Y lo hacemos con el coro de escritura fugada Dona Nobis Pacem, que cierra precisamente la misa en si menor de Bach. Escuchamos la versión de la Academia de Música Antigua de Berlín y el coro de cámara del Rías, bajo la dirección de René Jacobs. ¡Feliz tarde!

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1: 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Concertino. Concertino, principal primer violín de una orquesta y como tal la persona responsable de coordinar los arcos y los ataques de toda la cuerda, así como de tocar los pasajes para violín solo. De hecho, una orquesta no funciona nada bien sin un buen concertino o una buena concertino, dado el peso que tiene la cuerda en las orquestas. Es como el segundo o la segunda de a bordo en una orquesta, y los buenos directores consultan y delegan mucho en los concertinos. Y además tiene que estar muy en forma el concertino o la concertino si ese día se interpreta una obra como esta, Scheherazade, de Rimsky-Korsakov, porque el concertino tiene que hacer los solos de violín, que es casi como un concierto para violín y orquesta en algunos pasajes. O también, si le toca esta otra obra, también de Rimsky, El Capricho Español, La Escena y Canto Gitano, pues también tiene que lucirse ahí el concertino.

Hay otras acepciones menos frecuentes para concertino, como obra de concierto pequeño o solistas de concierto grosso barroco. Pero bueno, de ello hablaremos desde este diccionario musical de Radio Clásica. Un saludo muy amistoso de Luis Ángel de Benito.

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1: Saludos. Nuestra cita internacional de hoy nos lleva hasta la sala de conciertos de la Sinfónica de la Radiotelevisión de Tokio, en Japón, para rememorar el concierto celebrado el 13 de septiembre de 2025, bajo la dirección de Fabio Luisi. Una sesión que ahora les acercamos Eduardo Torres en el control de sonido, con Diego Requena en la voz y narración.

En programa el concierto para piano y orquesta número 5 en mi bemol mayor opus 73, Emperador de Beethoven, con la participación de Jefim Brodmann como solista, y la sinfonía número 4 en do mayor de Franz Schmidt, que nos llegan gracias al programa de intercambio internacional de la Unión Europea de Radiotelevisión. La cita comenzaba con el concierto Emperador, el quinto y último de la serie para este instrumento de Beethoven. Atrincherado en el sótano de su hermano durante el asedio de las tropas napoleónicas a Viena, el músico de Böhm alumbró esta página. La marcialidad de este concierto número 5 se inspira directamente en ese ambiente bélico que rodeó su proceso de creación. Pero el emperador, un sobrenombre acuñado al parecer por el compositor Johann Baptist Cramer, que lo denominó así por su distinción y nobleza entre los conciertos del repertorio, es en realidad un exponente particularmente logrado de un tipo de concierto para piano grandioso y de carácter militar que estuvo de moda en Viena en los primeros decenios del siglo XIX y que pronto entraría en decadencia. Aunque el quinto es el más célebre de sus conciertos para piano, es en cierto modo un paso atrás con respecto al cuarto, con el que Beethoven alcanzó logros formales y poéticos casi visionarios. No en vano influyó tanto en Schumann como en Brahms o en Chopin. El emperador, en comparación, resulta conservador. Sin embargo, posee otras muchas virtudes, especialmente el extraordinario equilibrio que establece entre el piano y la orquesta, que construyen juntos un discurso sinfónico de efectividad sin precedentes en el repertorio pianístico y que se erigiría en ideal para los compositores del romanticismo. Este concierto número 5 se estrenó el 28 de noviembre de 1811 en la Gewandhaus de Leipzig y fue el único concierto para piano que Beethoven, debido ya a su muy avanzada sordera, no escribió para interpretarlo él mismo, por lo que fue el pianista Friedrich Schneider quien se encargó de estrenarlo. En cuanto a los intérpretes de la cita, la Orquesta Sinfónica de la Radiotelevisión de Tokio, fundada en 1926 bajo el nombre de New Symphony Orchestra, con dirección de Joseph Rosenstock, ha tenido una trayectoria ininterrumpida de 100 años, donde ha recibido batutas como Jan Martin, Herbert von Karajan, Wilhelm Schuster o Ernest Ansermet. Actualmente la orquesta realiza unos 120 conciertos anuales en Japón, además de numerosos tours internacionales, el último en mayo de 2025, donde la formación visitó 6 ciudades europeas. El director de la cita, el italiano Fabio Luisi, aunque nació en Génova en 1959, ha desarrollado la mayor parte de su carrera en diversas instituciones de Austria y Alemania. Comenzó su profesión como pianista, pero después se decantó por la dirección orquestal, emprendiendo una exitosa carrera de difusión internacional a partir de 1987. Junto al gran repertorio sinfónico, Luisi se ha especializado también en el género operístico. Ha desempeñado cargos como la Dirección General de la Ópera y la Filarmónica de Zúrich, director jefe de la Metropolitan Opera de Nueva York, director principal de la Sinfónica de Viena y director artístico de la Orquesta Sinfónica de Graz. Actualmente es el director de la Orquesta Sinfónica de Dallas, cargo que compagina con su labor en la orquesta, con la que lo podremos escuchar hoy. Y ya solamente nos queda dar un apunte sobre el solista de este concierto emperador, Jefim Brodmann. Nacido en la antigua Unión Soviética en 1958, es un pianista con formación en la Universidad de Tel Aviv. Ha ganado varios premios, como el prestigioso Avery Fisher, que le ha llevado a realizar giras por el continente asiático en países como China, Japón y Corea, así como a aparecer con numerosas orquestas europeas en Londres, París, Berlín, Ámsterdam y Dresden. Por su discografía ha sido nominado varias veces a los Grammy, con un repertorio especializado en el autor, con el que lo podremos escuchar a continuación. Dividido en los movimientos Allegro, Adagio un poco meso y Rondo, Allegro manon troppo, escuchamos este concierto para piano y orquesta número 5 en mi bemol mayor, opus 73, Emperador de Beethoven, con el que comenzaba este concierto desde Tokio, con la Sinfónica de la Radiotelevisión Nipona y Jefim Brodmann como solista, todos ellos a las órdenes de Fabio Luisi.

Aplausos para la Orquesta Sinfónica de la Radio Televisión de Tokio, el pianista Jeffrey Brofman y el director Fabio Luisi, al término de este concierto para piano y orquesta en mi bemol mayor, opus 73, Emperador de Beethoven, quinto concierto para piano de Beethoven, que escuchábamos en sus movimientos Allegro, Adagio un poco moso y Rondó Allegro ma non troppo, como primera de las obras en programa de este concierto celebrado en la sala de la Radio Televisión de Tokio el 13 de septiembre de 2025, que Radio Clásica emite ahora en diferido. La segunda de las obras en programa era la Sinfonía número 4 en Do mayor de Franz Schmidt, compositor austríaco que vivió entre 1874 y 1939. Estudió en el Conservatorio de Viena y entró a formar parte de la Orquesta de la Ópera de la Corte de la capital austríaca como violonchelista, bajo la dirección nada menos que de Gustav Mahler. Mahler, de hecho, le hacía tocar a él casi todos los solos de su instrumento, a pesar de que el primer chelista de la orquesta no era Schmidt, sino otro músico. Después se convertiría en profesor y director del conservatorio. Su vida privada estuvo marcada por la tragedia. Su primera mujer fue encerrada en un hospital mental y murió después bajo las consideradas leyes nazis de la eutanasia. Su hija también murió repentinamente tras el nacimiento del primer hijo de esta. Todo esto hizo que la salud de Schmidt se resintiera y durante el último año de su vida, el régimen nazi, que ya se había anexionado a Austria, le encargó una cantata titulada La Resurrección Alemana. Como compositor fue un autor prolífico que heredó la tradición de Schubert, Brahms y de su maestro, Bruckner. Dejó dos óperas, una de ellas Notre Dame, basada en la novela de Víctor Hugo, un oratorio, el libro de los siete sellos y música de cámara. El apartado sinfónico incluye cuatro sinfonías, la última la que escucharemos a continuación, dedicada a su hija, escrita entre 1932 y 1933 y dividida en los movimientos Allegro molto moderato, Adagio molto vivace y Tempo primo un poco sostenuto. En versión de la Orquesta Sinfónica de la Radio Televisión de Tokio, con dirección de Fabio Luisi, escuchamos esta Sinfonía número 4 en Do mayor de Franz Schmidt.

Dividida en los movimientos allegro molto moderato, adagio molto vivace y tempo primo un poco sostenuto, aquí teníamos esta sinfonía número 4 en do mayor de Franz Schmidt, escrita entre 1932 y 1933 y que escuchábamos en interpretación de la Orquesta Sinfónica de la Radiotelevisión de Tokio bajo la dirección de Fabio Luisi. Era la última de las obras en programa de este concierto, celebrado en la capital nipona el 13 de septiembre de 2025, en el que también se pudo escuchar el concierto para piano y orquesta número 5 en mi bemol mayor, opus 73, Emperador de Beethoven, con la participación como solista del pianista Jefim Brofman. Una cita que a nosotros nos ha llegado gracias al programa de intercambio internacional de la Unión Europea de Radiotelevisión. A continuación y como complemento a este concierto les proponemos continuar unos minutos más en compañía del autor que abría la cita de la que venimos, Beethoven, a través de su pieza titulada A pérfido, opus 65. Data de 1795, compuesta en Praga e inspirada en la ópera de Antonio Caldara, Aquiles Siro, con libreto de Metastasio, fue pensada para la soprano Josefa Dusek, intérprete de varias obras de Mozart. Nosotros la escuchamos ahora en esta versión a cargo de la soprano Regine Crespin y la Orquesta Filarmónica de Nueva York a las órdenes de Thomas Schippers.

En interpretación de la soprano Regine Caspan y la Orquesta Filarmónica de Nueva York, a las órdenes de Thomas Schippers, aquí teníamos A Pérfido Opus 65 de Beethoven, página fechada en torno a 1795. La escuchábamos como complemento al concierto celebrado en Tokio en septiembre de 2025, en el que la Orquesta Sinfónica de la Radio Televisión de Tokio, bajo la dirección de Fabio Luisi, interpretaba páginas del propio Beethoven y también de Franz Schmidt, autor este último en cuya compañía continuaremos unos minutos más aquí en programa de mano. Si antes escuchábamos una página ya de madurez, ahora nos marcharemos hasta la juventud del compositor. Con 18 años alumbra esta pieza de fantasía número 1 sobre melodías húngaras, página para violonchelo y piano que ve la luz en 1892. Y acá a nosotros nos llega ahora en esta versión del violonchelista Heinrich Schiff y el pianista Samuel Sanders.

0: Era la pieza de fantasía número uno sobre melodías húngaras de Franz Schmidt que interpretaban el violonchelista Heinrich Schiff y el pianista Samuel Sanders. Nos llegaba como complemento al concierto celebrado en Tokio en septiembre de 2025, en el que la Orquesta Sinfónica de la Radiotelevisión Nipona, a las órdenes de Fabio Luisi, interpretaba obras del propio Franz Schmidt y de Beethoven. Así nosotros finalizamos por hoy esta entrega de programa de mano. Les hemos acompañado Eduardo Torres en el control de sonido con la voz y narración de Diego Requena. Muchas gracias por su atención.
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2: 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Compás de 6x8. Este compás de 6x8 es como un 3x4 sutil, más ligero. 1, 2, 3, 1, 2, 3, 1, 2, 3. Pero, como ya os contamos, 3x4 significa que tiene 3 negras o 3 pulsos, 3 golpes de ritmo más o menos amplios, y 6x8 significa que tiene 6 corcheas, perdón por el tecnicismo, es decir, 6 subpulsos. 3 más 3 subpulsos. 1, 2, 3, 4, 5, 6. 1, 2, 3, 4, 5, 6. 1, 2, 3. Es decir, esta barcarola de los cuentos de Hoffmann de Offenbach está en un 6x8 reposado.
3: Pero tú dijiste que también había 3x4 rápidos. ¿Cómo podemos diferenciarlos? No vamos a poder confiar más en tu autoridad académica.
2: Che, pibas, Ia, Dalía y compañía. Bueno, y compañía. Bueno, a ver, realmente no siempre se diferencia bien un 3x4 rápido de un 6x8. Incluso nosotros, que nos pagan, pues a veces confundimos un 3x4 rápido con un 6x8. Así que no cunda el desaliento. El slow rock, el rock lento, suele estar en 6x8. 1, 2, 3, 4, 5, 6. 1, 2, 3, 4, 5, 6. Aquí está un slow rock muy famoso de Metallica, Nothing Else Matters, en versión de apocalíptica para violonchelos.

aquí otro mega hit en 6x8. 1, 2, 3, 4, 5, 6. 1, 2, 3, 4, 5, 6. Eso es el We Are the Champions de Freddie Mercury en versión de Lola y Hauser. De manera que ya sabéis, queridas y queridos, podemos ser muy champions en 6x8. Saludo muy amistoso de Luis Ángel de Benito y nos vemos en el Diccionario Musical de Radio Clásica.

A pesar de su lealtad a Mozart, Weber no adoptó las técnicas peculiarmente vienesas, y su incapacidad para comprender los mecanismos integradores en la música del periodo medio de Beethoven, evidente en su carta a Nageli del 21 de mayo de 1810, donde reprocha a Beethoven la falta de unidad, sugiere que es inútil buscar técnicas similares en su propia música. Añade Tusa a estas precisiones que considerar su música, por lo tanto, simplemente como una especie de popurrí o mosaico, es insensible a sus declarados objetivos de unidad y claridad y desmiente el efecto de sus mejores obras. Tampoco los modelos analíticos tradicionales abordan bien cuestiones de suma importancia para la música de Weber, como la verdad dramática o la interacción de sonoridades contrastantes. Comenzamos aquí, Jorge Ferreiro en el control de sonido y María del Ser al micrófono, un nuevo capítulo de Grandes Ciclos dedicado a recordar el bicentenario del fallecimiento del compositor alemán, señalando en este punto que debido a su salud deteriorada, su amargura por el destino de Euryanthe y una carga de trabajo abrumadora en la corte, Weber entró, digamos, en un largo paréntesis compositivo después del estreno de Euryanthe. Ni siquiera el regreso a la querida casa de verano en Hosterwitz durante la primavera y el verano de 1824 logró sacarlo de este letargo. No pudo generar entusiasmo por Die drei Pintos, Mahler la completó más tarde y la estrenó en 1888, y la única pieza que compuso entre el otoño de 1823 y enero de 1825 fue un romance francés por encargo. Los pocos placeres profesionales que parecía disfrutar el desmoralizado compositor provenían de la dirección orquestal. El 6 de junio de 1824 ofreció una memorable interpretación de las estaciones de Haydn en el antiguo Teatro de Ópera de Dresde y a finales de mes asistió a la celebración del centenario de Klopstock en Quedlinburg, donde dirigió la Sinfonía Heroica, su propia Jubel Overture, Vate Unser de Naumann y la tercera parte del Mesías de Händel. El 8 de julio viajó a Marienbad para buscar sin éxito una cura para su enfermedad. El regreso de Marienbad a mediados de agosto marcó, sin embargo, un punto de inflexión que condujo a Weber a su última composición importante, cuando encontró en su correo una carta de Charles Kemble, gerente del Teatro Covent Garden en Londres. El éxito de The Freischütz en Alemania había provocado acercamientos informales desde Londres y París en 1822 y 1823, y durante el viaje de Weber a Viena en otoño de 1823, Barbai había intentado interesarle en un encargo para Italia. Pero cuando una verdadera manía por The Freischütz arrasó Londres en 1824, Kemble decidió hacerle una oferta firme al hombre del momento, invitándolo a Londres para dirigir la temporada de ópera y componer dos nuevas óperas para Covent Garden. Reconociendo que sus días estaban contados y creyendo que las posibles recompensas que ofrecía Londres proporcionarían cierta seguridad financiera para su familia, que pronto se ampliaría con el nacimiento de un segundo hijo, Alexander, el 6 de enero de 1825, Weber escribió a Kemble el 7 de octubre para acordar componer una ópera basada en el romance Oberón de Wieland e ir a Londres durante tres meses en la primavera de 1825. Para prepararse para la composición, con un libreto en inglés y el viaje a Londres, Weber, quien anteriormente había aprendido algo de checo durante su estancia en Praga y había recibido clases de italiano durante su primer año en Dresde, comenzó a estudiar inglés y en enero de 1825, con la ayuda de su amigo Böttinger, pudo establecer correspondencia con sus contactos británicos en su lengua materna. Pues antes de adentrarnos en nuevos comentarios del ámbito operístico, vamos a escuchar su sonata para piano número 3 en re menor J106, compuesta en 1816,
consta de tres movimientos: Allegro feroce, Andante con moto y Rondo presto. Se trata de una grabación en directo realizada en Milán en 1966 por Sviatoslav Richter.

Sonata para piano número 3 en re menor, J106 de Carl Maria von Weber. Compuesta en 1816, consta de tres movimientos, allegro feroce, andante con moto y rondo presto, que acabamos de escuchar en esta grabación en directo realizada en Milán en 1966 por Sviatoslav Richter. Weber recibió el libreto de Planchet para Oberón en tres envíos postales entre el 30 de diciembre de 1824 y el 1 de febrero de 1825, fecha en la que solicitó un aplazamiento del estreno hasta la primavera de 1826. Una primera lectura del texto le reveló las profundas diferencias entre la ópera inglesa y la ópera continental, que analizó lúcidamente en un par de cartas a Planchet. Mientras trabajaba en Oberón a principios de 1825, Weber también aceptó un encargo de George Thomson de Edimburgo para arreglar 10 melodías escocesas para voz, flauta, violín, violonchelo y piano. A principios de marzo volvió a enfermar gravemente y el 3 de julio partió hacia Bad Ems para otra cura.

Allí, en Bad Ems, Campbell y el director George Smart se reunieron con el compositor el 10 de agosto para discutir sus honorarios, pero no pudieron llegar a un acuerdo. No fue hasta principios de diciembre cuando Weber aceptó la oferta de Campbell de 500 libras por la partitura y los derechos de publicación en Gran Bretaña, mucho menos de lo que esperaba. Posteriormente accedió a dirigir las primeras 12 representaciones por 255 libras y 4, al final 5, conciertos denominados oratorio a 25 libras cada uno. Aunque el tratamiento en Bad Ems no produjo ninguna mejoría física, Weber regresó a Dresde el 1 de septiembre con un ánimo más elevado que en mucho tiempo y así pudo trabajar en Oberón de forma más o menos continua durante la última parte de 1825 y los primeros meses de 1826. Los últimos meses de 1825 fueron testigos de una suntuosa producción de Olimpia de Spontini en Dresde en noviembre, coincidiendo con otra boda real y de la largamente postergada producción de Euryanthe en Berlín en diciembre de 1825, para la cual Weber proporcionó música de ballet adicional. A pesar de la falta de aire y la ronquera que alarmaron a sus amigos sobre la gravedad de su condición, Weber viajó a Berlín para supervisar los ensayos finales y dirigir las dos primeras funciones los días 23 y 28 de diciembre. De regreso a Dresde, el 31 de diciembre, celebró su último año nuevo con los miembros del Liederkreis. En sus últimos meses en Dresde, la molestia por la difusión mayoritariamente no autorizada de su obra en el extranjero lo llevó a intentar ejercer un mayor control sobre su propiedad intelectual. Las acciones del arreglista parisino Castilblas causaron especial preocupación. Aunque no pudo hacer nada con respecto a la adaptación de The Freischütz como Robin des Bois que Castilblas realizó en el Théâtre de l'Odéon el 7 de diciembre de 1824, Weber en octubre del año siguiente le escribió para reprocharle la publicación no autorizada de la partitura completa de su versión. Y al enterarse de que Castilblas planeaba producir una nueva obra basada en parte en la música de Euryanthe, Weber escribió de nuevo en enero de 1826, esta vez amenazando con hacer pública su protesta, lo cual hizo después de que Castilblas procediera de todos modos a incorporar piezas de Euryanthe en el pastiche La Forêt de Senart el 14 de enero de 1826. Escarmentado por sus experiencias, Weber tomó medidas enérgicas para impedir la distribución no autorizada de Oberón, enviando a los teatros alemanes una circular para recordarles su derecho exclusivo a vender la partitura y escribiendo cartas a los soberanos alemanes solicitando privilegios que prohibieran la publicación o venta de ediciones y arreglos no autorizados dentro de sus territorios. Vamos nosotros a escuchar la obertura de Oberón, ópera en tres actos de Carl Maria von Weber, perteneciente a la grabación realizada por la Orquesta Sinfónica de la Radio de Baviera bajo la dirección de Rafael Kubelik.

Obertura de Oberón, ópera en tres actos de Carl Maria von Weber. Acabamos de escucharla perteneciente a esta grabación tan especial, una grabación de la ópera completa realizada por la Orquesta Sinfónica de la Radio de Baviera bajo la dirección de Rafael Kubelik. Acompañado por el flautista Fürstenau, Weber partió de Dresde el 16 de febrero de 1826 para emprender el largo viaje a Londres. El 25 de febrero llegó a París, donde pasó una semana estableciendo contactos con destacados músicos y poetas, entre ellos Auber, Berton, Catel, Cherubini, Fétisse, Kalkbrenner, Onslow, Paer, Rossini y Pixis. Con planes de regresar a París en el camino de vuelta desde Londres, Weber continuó el 2 de marzo cruzando el canal desde Calais hasta Dover el 4 de marzo y llegando a Londres al día siguiente.

Se hospedó en la casa de George Smart en Great Portland Street. Allí completó la obertura de Oberón, que acabamos de escuchar. Terminó la música del tercer acto y compuso dos piezas adicionales específicamente para el tenor principal John Braham. Durante el mes de ensayos previos al estreno, Weber, de alguna manera, encontró la energía también para completar la partitura para piano, dirigir cuatro conciertos, el oratorio en Covent Garden, dirigir en la Sociedad Filarmónica, participar en dos conciertos benéficos y actuar en varios salones aristocráticos. El estreno de Oberón, el 12 de abril de 1826, fue un gran éxito, con una suntuosa escenografía y espectaculares efectos escénicos que impresionaron incluso a Weber, y la ópera siguió siendo popular durante toda la temporada. Con las representaciones de Oberón a sus espaldas, Weber dirigió una vez más en los conciertos de oratorio, participó en tres conciertos benéficos más e hizo los preparativos para su propio concierto en las Argyll Rooms el 26 de mayo, para el cual escribió su última composición, una canción para la soprano Catherine Stephens. El concierto, que también presentó la Jubel Cantate en una versión en inglés titulada The Festival of Peace, recaudó solo 96 libras. En mayo se plantearon planes para montar The Freischütz en Covent Garden el 5 de junio como un concierto benéfico para Weber, pero la salud del compositor finalmente no se lo permitió. Tras su última aparición pública en un concierto ofrecido por Marianne Patton el 30 de mayo, decidió renunciar a la producción del Cazador Furtivo para abandonar Londres el 6 de junio, pero no vivió para volver a ver su patria, ya que murió solo y en silencio en su habitación en Smart's durante la noche del 4 al 5 de junio, sucumbiendo finalmente a la tuberculosis. Al son del Requiem de su amado Mozart, el funeral de Weber tuvo lugar el 21 de junio en la Capilla Católica de St. Mary Moorfields, donde fueron inhumados sus restos mortales. En 1844, gracias en parte a los esfuerzos de Wagner, su ataúd fue trasladado a su lugar de descanso final en Dresde. Vamos a concluir hoy con una de sus páginas camerísticas, no solo más breves, sino también más desconocidas. Nos referimos a la sonata para violín y piano número 1 en fa mayor, J99, que data de 1810 y que está titulada como Sonata Progresiva Opus 10 número 1. Vamos a escuchar su versión con flauta y piano que interpretan el flautista Emmanuel Paud y el pianista Eric Lesage. Consta de tres movimientos: alegro, romanza con la indicación de larghetto y rondó con la indicación de amabile.

Como decíamos de forma previa, una de las páginas camerísticas más breves del catálogo de Carl Maria von Weber. Se trataba de la sonata para violín y piano número 1 en fa mayor J99, bajo el título de Sonata Progresiva opus 10 número 1, que data de 1810 y que acabamos de escuchar en su versión con flauta y piano que interpretaban el flautista Emmanuel Paud y el pianista Eric Lesage. Consta de 3 movimientos: allegro, romanza, larghetto y rondó, con la indicación de amabile. Jorge Ferreiro en el control de sonido y María del Ser al micrófono. Nos vamos esperándoles en el próximo capítulo para seguir recordando el bicentenario del fallecimiento del compositor alemán, cuyos documentos de sus procesos compositivos tampoco son de mucha ayuda. Al igual que Beethoven, Weber, por lo general, esbozaba sus piezas antes de escribirlas en partitura, y para obras vocales de gran envergadura, como óperas y cantatas, parece que también solía hacer planes preliminares para la organización tonal general y la elección de la instrumentación. A este respecto, Tusa considera que se pueden ver sus comentarios sobre la composición de Kampf um Sieg en la edición de Kaiser. Pero a diferencia de Beethoven, Weber normalmente destruía la mayoría de sus borradores preliminares, y los que sobreviven, como los borradores de Euryanthe y Oberón, generalmente proporcionan poca evidencia de los procesos de toma de decisiones, ya que Weber parece que principalmente elaboraba las cosas en su cabeza y al piano, a veces durante un largo periodo de tiempo antes de escribir un borrador.

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1: Buenas tardes, bienvenidos a esta nueva edición de Instrumentarium. Hoy con el clarinete, que es un instrumento musical que pertenece a la familia de viento-madera. Se caracteriza por ser un aerófono de lengüeta o de caña simple, cuya vibración generada por el soplo del músico produce un sonido sumamente versátil, ágil y expresivo. Es un elemento fundamental tanto en las orquestas sinfónicas como en bandas militares, conjuntos de jazz y música tradicional. Fue inventado en Alemania alrededor del año 1700 por el constructor de flautas Johann Christoph Dehner. Nació como una evolución del shalimó, un instrumento folclórico de lengüeta, al cual Dehner le añadió llaves metálicas adicionales. Esto permitió expandir su registro de notas de forma drástica, dando origen al característico timbre agudo que recuerda a la trompeta antigua. De ahí su nombre, clarinete, diminutivo de clarín. Para ilustrarnos hoy contamos con la participación de la clarinetista Lara González Garrido, vinculada al entorno musical de Vigo, formada en el Conservatorio Profesional de Música de la ciudad. Ha participado activamente en la escena musical de la ciudad olívica, colaborando tanto en agrupaciones del conservatorio como en formaciones locales del ecosistema de la Orquesta Clásica de Vigo. Ha destacado en certámenes locales, obteniendo reconocimientos como el concurso de clarinete Ciudad de Ourense.
2: En verdad es como una historia muy poco romántica, porque yo en verdad quería tocar la flauta. Yo me anoté a música porque, bueno, o sea, anotaba a mis amigos y tal, y cuando llegó el momento de escoger instrumento, pues eso, yo quería tocar la flauta y estaba empeñada, pero en Valladares, en la Escuela de Música, donde empecé, pues no había plazas. Así que, bueno, fui a ver cómo escuchaba, bueno, a escuchar clases de diferentes instrumentos, de clarinete, saxofón y tal. Y eso, el clarinete y el saxo eran los que más me gustaban y pues al final me decanté por el clarinete.
1: El clarinete es uno de los instrumentos más versátiles y expresivos de la música occidental. Su historia abarca más de 3 siglos y refleja cambios tecnológicos, musicales y culturales que transformaron la forma de hacer música en Europa y posteriormente en todo el mundo.
2: Como instrumento, yo pienso que es como un instrumento bastante versátil en el sentido de que, por ejemplo, en cuanto al repertorio y a su sonoridad, pues tiene obras mucho más, digamos, dulces o calmadas o con una sonoridad así más suave, pero luego también pues tiene un registro súper amplio y tiene obras así como mucho más potentes. Entonces a mí lo que me gusta en verdad es que creo que con el clarinete se puede tocar pues eso, todo tipo de obras, todo tipo de géneros. Y sí, diría que es lo que más me gusta. Me siento cómoda tocando, pues eso, cualquier tipo de música.
1: El clarinete se hace de maderas duras como el granadillo, ébano o boj.
2: Actualmente se hacen como de madera de ébano, de bonita. Y bueno, pero esto pues fue cambiando a lo largo de los años. Antes se hacía con otro tipo de madera, que era madera de boj, que era como una especie de arbusto. Y bueno, la principal diferencia es que esta pues es una madera más resistente y eso, pero dependiendo del tipo de madera pues cambia un poco la sonoridad.
1: Es un instrumento que está dividido en 5 partes.
2: Sí, pues bueno, empezando de arriba abajo sería la boquilla, que es donde se pone la caña. Luego está el barrilete, que es como una especie de tubo así chiquitito que separa pues lo que viene siendo la boquilla del resto del cuerpo del clarinete. Y luego están el cuerpo superior y el cuerpo inferior, que es donde están pues todas las llaves y los orificios. Y ya por último la campana.
1: Vamos a escuchar una pieza interpretada por Lara González, grabada en los estudios de Radio Nacional de España en Vigo.
2: Pues esta obra es la Fantasía de Carl Nielsen, que bueno, pues era un compositor danés, y esta pues es una obra que compuso pues muy joven, con 16 años o así más o menos, a finales del siglo XIX.

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1: Antes de que existiera el clarinete, ya había instrumentos que utilizaban una lengüeta simple para producir sonido. Entre ellos destacaba el salimó. El salimó era popular en Europa durante los siglos XVII y principios del XVIII. Tenía una construcción relativamente sencilla, pocos orificios y un rango limitado. Su sonido era dulce y oscuro, especialmente en el registro grave. Aunque se parecía al clarinete moderno, tenía una gran limitación. No podía acceder fácilmente a los registros agudos mediante el sobreagudo o la sobreexcitación de armónicos.
2: Como que no se sabe muy bien la frontera de cuándo dejaba de ser un salumó y cuándo empezó a ser un clarinete. Porque, bueno, el salumó, pues eso, era un instrumento que provenía de otros instrumentos que tampoco se sabe muy bien cuál, si de la flauta de pico u otros instrumentos aerófonos. Y luego, en el momento en el que se le empezaron a añadir llaves, en el momento en el que ya el salumó tenía dos llaves y aumentó el registro, es lo que consideraríamos ahora mismo clarinete. Entonces, eso, pues eso, yo creo que se consideraría clarinete a partir de que tiene un registro más amplio, que es lo que se llamaba el registro clarín.
1: La invención del clarinete se atribuye generalmente a Johann Christoph Dehner, hacia 1690-1700. Dehner y posiblemente su hijo modificaron el salomó, añadiendo una llave especial que permitía al instrumento saltar al registro superior. Este cambio fue revolucionario porque amplió enormemente la extensión sonora disponible. El nuevo instrumento recibió el nombre de clarinetto, en italiano, que significa aproximadamente pequeña trompeta. Esto se debía a que su registro agudo recordaba el sonido brillante de la trompeta barroca.
2: Sí, es bueno, actualmente también esa llave sigue en los clarinetes que tenemos hoy en día, que es la llave de la doceava, que está, es la única llave que tenemos, digamos, como en la parte de atrás del clarinete, que se acciona con el pulgar izquierdo. Y eso, básicamente, cuando se pulsa esa llave, suena una doceava por encima del registro, que la nota sin esa llave.
1: Durante las primeras décadas del siglo XVIII, el clarinete tenía solo dos llaves. Los compositores comenzaron a descubrir sus posibilidades sonoras, aunque todavía era un instrumento relativamente nuevo y técnicamente limitado. Entre los primeros compositores que escribieron para él se encuentran Vivaldi, Telemann y Molter.
2: Sí, exactamente. Pues eso, como dije antes, eso, el concierto de Molter, pues yo creo que junto con eso, el de Telemann, sería un poco igual del repertorio más antiguo que se conoce a día de hoy para clarinete. Y eso, por ejemplo, Molter escribió 6 conciertos para clarinete. Entonces, yo creo que sí que gustó en su momento.
1: Vamos a escuchar otra pieza interpretada por Lara González Garrido.
2: Es el segundo movimiento del concierto número 1 de Molter, que, bueno, lo he interpretado con clarinete en si bemol, pero también se suele interpretar con requinto.

0: A medida que avanzó el siglo XVIII, se añadieron más llaves para facilitar la ejecución cromática y mejorar la afinación.
1: Eso, en los inicios de clarinete pues tenía pues eso, una o dos llaves, entonces pues no era posible, digamos, hacer una escala cromática con todas las alteraciones. Entonces, bueno, pues a lo largo del tiempo, pues eso, primero se añadió la llave de la doceava, luego se añadió la llave del la, y bueno, diferentes constructores pues fueron haciendo pues eso, sus experimentos, añadiendo diferentes llaves hasta, por ejemplo, llegar al clasicismo, que ya el clarinete pues generalmente tenía cinco llaves. Y bueno, eso fue básicamente ir experimentando para poder realizar todas las notas de la escala cromática, hasta pues los clarinetes de hoy en día con los que pues eso, podemos hacer todo tipo de notas.
0: Uno de los momentos más importantes de la historia del clarinete llegó gracias a Mozart, que quedó fascinado por el sonido del instrumento. Mozart compuso algunas de las obras más importantes del repertorio clarinetístico. Vamos a escuchar precisamente una de esas composiciones que demostraron que el clarinete podía ser tan expresivo como la voz humana y consolidaron su lugar en la música clásica. Así que vamos a escuchar el concierto para clarinete en la mayor, K622, el tercer movimiento, Rondó.

0: Acabamos de escuchar el concierto para clarinete en la mayor de Mozart, K622, el tercer movimiento.
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0: Sus innovaciones permitieron una mejor afinación, una mayor facilidad para tocar en tonalidades complejas, una mayor potencia sonora y en una ejecución técnica más rápida.
1: Pues, como decía antes, eso, iban añadiendo llaves para poder realizar toda la escala cromática y, si no recuerdo mal, con el clarinete de 13 llaves de Müller fue, digamos, con el primero con el que pues se pudieron hacer todas las notas de la escala cromática. Luego, las demás llaves, pues ya influía más pues en la comodidad del instrumento.
0: A mediados del siglo XIX surgió otra innovación decisiva. El flautista Boehm había desarrollado un sistema mecánico avanzado para la flauta. Inspirándose en sus ideas, el constructor francés Jacinthe Closset adaptó esos principios al clarinete. Nació así el sistema Boehm, un sistema que es actualmente el más utilizado en gran parte del mundo, especialmente en Francia, en España, en América Latina, en Estados Unidos y en numerosos países asiáticos.
1: Eso, Boehm se centró más pues en mejorar el sistema de la flauta y, bueno, cuando Closset descubrió cómo está nuevo estas nuevas digitaciones para la flauta, pues quiso implementar ese mismo modelo para el clarinete. Entonces, pues tenemos lo que es el clarinete a día de hoy, que sería el clarinete del sistema francés o sistema Boehm, que tiene ya 17 llaves. Y luego, bueno, pues ese sistema ahora mismo convive también con el sistema alemán, que es un poco más diferente, con otro tipo de llaves, una boquilla un poco más grande. Y actualmente, pues esos son los estándar del clarinete.
0: Durante el romanticismo, el clarinete adquirió un papel protagonista a la orquesta. Compositores como Weber, Mendelssohn, Brahms, Berlioz o Tchaikovsky aprovecharon su capacidad para expresar emociones profundas, melancolía, lirismo y virtuosismo.
1: Es muy importante para, digamos, nuestro repertorio todo lo que compuso Weber, que compuso un concertino, luego también dos conciertos. Para Mendelssohn están también los conciertos para dos clarinetes y piano. Y sí, es una época, eso, el clarinete al ser, digamos, un instrumento reciente, entre comillas, pues al no tener tanto repertorio clásico y mucho menos barroco, pues yo creo que en el romanticismo y en todo lo que viene siendo el siglo XX es pues donde podemos tener una variedad más amplia de repertorio.
0: Pues vamos a escuchar el concertino para clarinete y orquesta opus 26 de Weber.

0: Aplausos para la Orquesta Filarmónica de Stuttgart al interpretar el concertino para clarinete y orquesta Opus 26 de Weber. A finales del siglo XIX y principios del XX, el clarinete encontró una nueva vida en Estados Unidos. En Nueva Orleans se convirtió en uno de los instrumentos fundamentales del nacimiento del jazz. Entre los grandes clarinetistas destacaron Sidney Beckett, Benny Goodman, Artie Shaw o Buddy Herman. Particularmente, Benny Goodman ayudó a popularizar el clarinete en todo el mundo durante la era del swing, en las décadas de 1930 y 1940. Durante el siglo XX, los compositores ampliaron enormemente las posibilidades del instrumento. Fueron autores como Debussy, Stravinsky, Béla Bartók, Messiaen, Copland, que exploraron nuevas técnicas y colores sonoros. Aparecieron recursos como los multifónicos, los glissandos, los sonidos de aire, las técnicas extendidas o los microtonos.
1: Sí, pues sobre todo en cuanto al repertorio que tocamos actualmente, pues destaca igual el concierto de Copland, podría ser como la primera fusión entre pues algo, digamos, un lenguaje más clásico y un lenguaje más de jazz, porque pues sobre todo la cadencia central, pues eso, tiene, bueno, pues muchos elementos propios del jazz y también acaba con un glissando. Y bueno, luego también está el concierto de Artie Shaw. Y sí, o sea, esas dos obras, pues yo creo que sería un poco la fusión entre, digamos, el ámbito más académico, entre comillas, y pues es un estilo completamente diferente.
0: Pues precisamente vamos a escuchar el concierto para clarinete y cuerdas de Copland.

0: Acabamos de escuchar el concierto para clarinete y cuerdas de Copland.
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0: Este pasó a ser un instrumento fundamental tanto en la música académica moderna como en el jazz contemporáneo. Con el tiempo surgió una familia completa de instrumentos.
2: Sí, bueno, pues el clarinete, digamos, básico, estándar, con el que empieza todo el mundo, es el clarinete en si bemol, que bueno, pues eso, tiene pues un registro, digamos, que ni muy grave ni muy agudo. Luego también está el clarinete en la, que bueno, por toda la evolución del clarinete, pues al principio digamos que se hacían clarinetes en muchas tonalidades diferentes, en plan había en do, en si bemol, en la, y claro, llegó cierto punto que había que estandarizarse de alguna manera porque no podía ir todo el mundo con 20 clarinetes. Entonces, al final se acabó estandarizando el repertorio para clarinete en si bemol y clarinete en la, que es un semitono más grave. Y bueno, digamos que se sigue manteniendo y es muy importante porque pues muchas obras del repertorio orquestal están escritas para clarinete en la, luego también el concierto de Mozart, el concierto de Nielsen, y bueno, tiene una sonoridad como un poco más así aterciopelada. Y luego estaría el clarinete en mi bemol, el requinto, que es pues mucho más pequeñito y suena mucho más agudo. Y luego está el clarinete abajo, que es una octava más grave que el clarinete en si bemol, el clarinete contrabajo, que es una octava más grave que el contrabajo, y luego también, por ejemplo, el clarinete alto, que está pues eso, entre el si bemol y el bajo, y bueno, un montón de variantes, pero eso, las que más se utilizan serían el si bemol, el la, el bajo y el clarinete, el requinto.
0: Su combinación de flexibilidad técnica, amplio registro, más de 3 octavas y media y riqueza tímbrica, lo convierte en uno de los instrumentos más importantes de la música moderna.
2: Es un papel, yo creo que de mucha responsabilidad, en el sentido de que tampoco tenemos muchísimas intervenciones, en el sentido de, por ejemplo, los violines o los instrumentos de cuerda, digamos que tocan mucho todo el rato, ¿no? Y pues los clarinetistas tenemos como más tiempo de espera, igual, bueno, al igual que todos los vientos, pero luego las intervenciones que tenemos son muy importantes, suelen ser, bueno, es como que se escucha todo, hay muchos momentos solistas, entonces pues requiere de bastante concentración eso, pues para saber cuándo entrar y para saber que el 90% de lo que toques se va a escuchar bastante. Entonces eso, es un papel bastante diferente del que tiene en la banda, por ejemplo, que es pues eso, un papel más de tocar todo el rato y cumplir diferentes funciones.
0: Desde las modificaciones realizadas por Johann Christoph Wena a finales del siglo XVII hasta los sofisticados instrumentos actuales, la historia del clarinete es un ejemplo de cómo la innovación técnica y la creatividad artística pueden transformar un instrumento sencillo en una de las voces más expresivas de la música universal.
2: Bueno, a veces es feedback bueno y a veces malo, en el sentido de, pues yo creo que cambia mucho cuando empiezas y eres un niño, que lo ves pues eso, como un hobby, y pues eso, te sale todo, es como todo cosas nuevas, ¿no? Entonces es como un descubrimiento constante, y a medida que vas creciendo pues entra más esta parte de que creo que tenemos todos los músicos, de frustración y perfeccionismo, porque lo ves todo desde pues una mirada más analítica. Entonces yo siempre que toco intento pues tener en mente como esa parte de estoy tocando y estoy estudiando esto pues porque es lo que me gusta, porque tal, pero siempre está pues esa vocecita en plan de uff, esto no sé qué, esto no sé cuánto. Entonces es un poco intentar mantener un balance entre las dos cosas.
0: Martin Frost es considerado de forma casi unánime como el clarinetista más disruptivo y dotado técnicamente de nuestra era. Destaca por su velocidad de dedos, que es sobrehumana, pero lo que realmente impresiona es su capacidad para integrar el virtuosismo con la teatralidad. Toca piezas imposibles mientras baila o dirige la orquesta, llevando los límites del fraseo a dinámicas extremas. Con una obra interpretada por este autor sueco, Martin Frost, vamos a poner el final a este tiempo de que hemos tenido de Instrumentarium de hoy, con la dirección técnica y el control de Antonio Giganto del Río y con Óscar González, quien les ha hablado. La obra es el concierto número 1 en clarinete, en fa menor, opus 73 de Weber.

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3: Don Víctor, satisfecho, sujetó mejor el brazo de su mujer que colgaba del suyo y le tomó la mano como un tenor de ópera y cantó «Oh, lascia mi partir». Cayó y se detuvo. Un rayo de luna le alumbraba las narices. Miró a su esposa, que también volvió el rostro hacia su marido. «¿Te gustan los hugonotes? ¿Te acuerdas qué mal los cantaba aquel tenor de Valladolid? Pero oye, mira qué idea, hermosa idea. Figúrate aquí, en medio del vivero, ahí, junto al estanque, figúrate a Gayarre o Massini cantando, en esta noche tranquila, en este silencio, y nosotros aquí, debajo de esta bóveda, oyendo, oyendo. Las óperas deberían cantarse así. ¿Qué nos falta a nosotros ahora? Música, nada más que música. Esto con acompañamiento de un buen cuarteto. Y el paraíso. Estoy por la canción, por la poesía que se acompaña en efecto de la lira o de la forminge. ¿Tú sabes lo que era la forminge? ¿Forminge? Ana sonrió y le explicó el instrumento griego a su buen esposo.

El tenor Alfredo Kraus, acompañado de la Orquesta Sinfónica dirigida por José Luis Lloret, en un registro histórico, interpretaba este aria Bianca al par del personaje de Raúl de Nangis en el acto primero de la ópera Los Hugonotes de Giacomo Meyerbeer. Una de las páginas que. Uno de los títulos que se incluyen en la novela La Regenta de Leopoldo Alas Clarín.

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sí, porque la música en La Regenta va a ser la protagonista hoy en la Taberna del Puerto de Radio Clásica. El propio seudónimo de Clarín evoca resonancias musicales. En 1875, el año de la restauración borbónica en España, entra Leopoldo Alas con sus solos y preludios de clarín, así los llamaba, a formar parte de la orquesta de El Solfeo, una publicación cuyo rótulo debe ser tomado en el sentido de solfa, según una expresión de Cabezas, uno de los contemporáneos de Leopoldo Alas Clarín. En marzo de 1875, Antonio Sánchez Pérez funda ese periódico con el nombre de El Solfeo. El 5 de julio entraron en su redacción unos cuantos jóvenes, entre ellos el nacido en Zamora, Leopoldo Alas. El periódico pasó totalmente desapercibido y ni siquiera fue nombrado por los cronistas de la época. Su director quiso que sus colaboradores tomaran como seudónimo el nombre de un instrumento musical. Y así fue como Leopoldo eligió el clarín, que a partir de ahí sería el nombre con el que firmaría todos sus artículos. Leopoldo Alas, el 2 de octubre de 1875, firma por primera vez como clarín, inaugurando el espacio con el verso que vamos a leer a continuación. Voy a inaugurar en verso mis revistas de Madrid, con un modesto romance que tenga su retintín. Y voy a decir a ustedes lo que les quiero decir mediante Dios y mediante el gobernador civil.

En fecha indeterminada, el músico asturiano Facundo de la Viña dedica una composición pianística que imprime en Valladolid y titula Palique al eminente crítico don Leopoldo Alas Clarín. Esta pieza de salón que acabamos de escuchar nosotros en la interpretación de Isidro Rodríguez Fernández parece haberse compuesto por los años 90 del siglo XIX, a juzgar por su estilo entre romántico y nacionalista. El último dato que pone a Clarín en relación con la música fuera del campo de la creación literaria es su asistencia el día 27 de febrero de 1901, año de su fallecimiento, a una velada en memoria de Campoamor celebrada en el Teatro Betense que lleva su nombre, el Teatro Campoamor. El acto contó con un intermedio musical. Don Fernando Martínez Torner leyó unas cuartillas y Leopoldo Alas, herido ya por una enfermedad incurable y visiblemente emocionado, habló de la muerte. Como decimos, en la Taberna del Puerto queremos conmemorar el 125 aniversario del fallecimiento de este autor nacido en Zamora, pero asturiano de adopción, que es Leopoldo Alas Clarín, a través de la presencia de la música en su obra cumbre, La Regenta, la obra más emblemática del realismo literario español. En La Regenta es precisamente donde puede apreciarse de modo más contrastado la irresistible atracción de su autor, de Clarín, por el teatro lírico, por la ópera, al que paradójicamente asocia con todo lo decadente de esa vetusta decimonónica, que es el retrato de Asturias, de Oviedo concretamente. Posiblemente ahondando en la obra de Clarín encontrásemos más referencias de interés en otras obras que no son La Regenta, donde utiliza referencias musicales bastante copiosas. Pero nos vamos a centrar en este tema de la música en la creación literaria de Clarín a través de La Regenta y a través de, digamos, diversos apartados estancos que introduce en La Regenta. La música popular, por un lado, la música religiosa, la ópera y la zarzuela. Y vamos a servirnos, vamos a utilizar el artículo de Ana Cristina Tolívar Alas, la catedrática de Filología de la Universidad de Oviedo, La música en La Regenta, que tiene publicado en la Biblioteca Virtual Miguel de Cervantes, un exhaustivo estudio del arte musical en esta obra cumbre del realismo. Y nos vamos a ir al capítulo 27 de La Regenta, donde Ana Ozores relee su diario y recuerda los terribles días que siguieron al de la procesión. El mal subió de los pies a la cabeza. Tuve fiebre, guardé cama y sentí aquel terror pánico a la locura. De esto no quiero hablar ni conmigo misma. Lo dejo por hoy. Voy al piano a recordar la casta diva con un dedo.

y algo olfateo de la alegría pasada, o algo presiento de la alegría futura. Sí, Quintanar dice bien, esto es el paraíso. ¿Qué nos falta a nosotros en él? Según Quintanar, nada más que música, o, pues por música que no quede. Corro al salón a tocar la dona e móvile, con el dedo índice, mi único dedo músico. ¡Qué cursi es esto, según Obdulia! Una dama que no sabe tocar el piano más que con un dedo. Capítulo 27 de La Regenta de Clarín. Escuchábamos el famoso aria del acto primero de la ópera Norma, Casta Diva, en la interpretación de la soprano catalana Montserrat Caballé con el Ambrosian Opera Chorus y la Orquesta Filarmónica de Londres bajo la batuta de Carlo Felice Cilario. Dejamos el campo de la ópera, pero luego volveremos en este programa especial dedicado a la música en La Regenta de la Taberna del Puerto, pero nos adentramos ahora en el terreno religioso, pero no demasiado alejado del campo de la ópera, y ahora entenderán nuestros oyentes por qué. La obra musical religiosa, que tendrá un papel más decisivo en el desarrollo y casi diríamos en el desenlace de la novela, es el Stabat Mater de Gioachino Rossini, una obra espectacular en expresión de Michel Hoffmann. El efecto de esta composición rossiniana en la exacerbada imaginación de la regenta, de Ana Ozores, queda patente en estos fragmentos de los capítulos 25 y 26, pero sobre todo del 25. Calló el padre Martínez y comenzó el órgano a decir de otro modo, y mucho mejor, lo mismo que había dicho el orador de lujo. El órgano parecía sentir más de corazón las penas de María. Ana pensó en María, en Rossini, en la primera vez que había oído a los 18 años, en aquella misma iglesia, el Stabat Mater. Y después que el órgano dijo lo que tenía que decir, los fieles cantaron como coro monstruo, bien ensayado, el estribillo monótono, solemne, de varias canciones que caían de arriba como lluvia de flores frescas. Cantaban los niños, cantaban los ancianos, cantaban las mujeres. Y Ana, sin saber por qué, empezó a llorar. A su lado un niño pobre, rubio, pálido y delgado de 6 años, sentado en el suelo junto a la falda de su madre cubierta de harapos, cantaba sin pestañear, fijos los ojos en la dolorosa del altar portátil. Cantaba y de repente, por no se sabe qué asociación de ideas, cayó, volvió el rostro a su madre y dijo, «Madre, dame pan». Cantaba un anciano junto a un confesionario, con voz temblorosa, grave y dulce. Cantaba todo el pueblo, y el órgano, como un padre, acompañaba el coro y le guiaba por las regiones ideales de inefable tristeza consoladora de la música. En aquel momento cesaron los cánticos del pueblo devoto. En el coro daban señales de vida violines y flautas, como quejidos y suspiros ahogados. Se oía el ruido de las hojas del papel de música. Gruñó un violín. Cayeron 2 golpes sobre una hojalata. Silencio otra vez. Comenzó el Stabat Mater.

La música sublime de Rossini exaltó más y más la fantasía de Ana. Una resolución de los nervios irritados brotó en aquel cerebro con fuerza de manía, como una alucinación de la voluntad. Vio como si allí mismo estuviese la imagen de su resolución. Sí, ella, Ana a los pies del magistral, como María a los pies de la cruz. El magistral estaba crucificado también por la calumnia, por la envidia y el desprecio. Y tranquila, segura de sí misma, volvió su pensamiento a la madre dolorosa y se arrojó a las olas de la música triste con un arranque de suicida. Escuchábamos el aria de tenor, el segundo número del Stabat Mater de Gioachino Rossini, Cuius animam gementem, en la voz del tenor catalán Dalmacio González, acompañado por la Orquesta Filarmonía de Londres, bajo la dirección de Carlo María Giulini.

Y claro que sí, el elemento popular forma parte también del argumento de la trama literaria de La Regenta y el folclore astur, por situarse en Vetusta, en Oviedo. La acción de esta obra cumbre del realismo es el que está más presente a lo largo de la novela. De los cantos populares asturianos escuchábamos este Arriba Manolillo, Abajo Manolé, que lo menciona así, tal cual, el texto de Clarín en la novela. Escuchábamos la melodía popular de este tema, que sigue diciendo: de la quinta pasada yo te liberté, de la que viene ahora no sé si podré, arriba Manolillo, Manolillo, Manolé. Y que otros grupos también de hoy en día, de folk asturiano, han versionado de múltiples formas. Era Claudio Colombo quien interpretaba este tema al piano. Y es que el capítulo 23 de La Regenta resulta especialmente interesante en lo que a las melodías populares se refiere. La Regenta asiste a la misa de gallo en la catedral de Oviedo y el júbilo navideño hace decir al órgano a su manera: adiós, María Dolores, marcho mañana en un barco de flores para La Habana. Y de repente cambiaba el aire y gritaba: la casa del señor cura nunca la vio como ahora. Bueno, y así podríamos seguir con estas letrillas populares, con estas canciones folclóricas asturianas que pueblan por doquier la obra cumbre de Leopoldo Alas Clarín, del que estamos conmemorando el 125 aniversario de su fallecimiento en 1901 con la presencia de la música en La Regenta. Y es que la ópera era el delirio de aquellos escribanos y concejales. Pagaban un dineral por oír un cuarteto que a ellos se les antojaba contratado en el cielo, que sonaba como sillas y mesas arrastradas por el suelo con motivo de un desestero. ¿Se acuerdan ustedes de la Pallavicini? ¡Qué voz de arcángel! Decía Foja, socarrón, escéptico en todo, pero creyente fanático en la música de los cuartetos de ópera de Lance. ¡Oh, como el barítono Battisti ni yo no he oído nada! Respondía el escribano, que estimaba la voz de barítono por lo varonil, más que la de tenor y la de bajo. Pues más varonil es la de bajo, decía Foja. No lo crea usted. ¿Y usted qué dice, Ronzal? Yo distingo si el bajo es cantante, pero a mí no me vengan ustedes con música. ¿Saben ustedes lo que yo digo? Que la música es el ruido que menos me incomoda. Ja, ja, ja. Además, para tenor ahí tenemos a Castelar. Ja, ja, ja. El escribano reía también el chiste y los concejales sonreían no por la gracia, sino por la intención. Este pasaje lo hemos extraído del capítulo 16 de La Regenta. Y la ópera francesa, pero italianizada, aparece por primera vez en el capítulo anterior, el 15. Es un violín tocado por manos expertas, el que con sus notas dulces, lánguidas, perezosas, dice a su modo: al pálido chiaror que vien de gli astri d'or, dammi ancor contemplar il tuo viso. Se trataba de motivos del acto tercero del Fausto de Gounod, motivos que hacían llorar para adentro a don Fermín, recordando sus 35 años de vida estéril. El violín sigue sonando y es don Santos Barinaga quien poco después reconoce fragmentos de La Traviata y el Miserere del Trovador en las melodías que desde el balcón rasgan el silencio de la calle. Pero vamos a quedarnos con el Fausto de Gounod, precisamente vamos a ir al dúo de amor entre Fausto y Margarita en el acto tercero de esta obra cumbre en el terreno de la ópera francesa de Charles Gounod.

Y dejamos en este punto el dúo de amor del acto tercero de Fausto y Margarita, de la ópera Fausto de Charles Gounod. Il se fait tard, en nuit d'amour, ciel radieux. Ese cielo radiante, noche de amor, en la versión referencial de la ópera, la de Victoria de los Ángeles, como Margarita, Nicolai Gueda, como Fausto, y la orquesta del Teatro Nacional de la Ópera de París, dirigida por André Cluyton. Y seguimos hablando de la ópera en La Regenta. La casi totalidad de títulos operísticos mencionados en La Regenta son italianos, o italianizantes, cuando menos, y las óperas que están en francés, el texto se pone en italiano, como en el caso de ese extracto de este dúo de amor del acto tercero de Fausto que hemos leído antes. Nos vamos a ir al capítulo tercero, donde Ana Ozores se rebela contra su estúpida existencia, pero trata de sojuzgar esa rebelión propia. En aquel instante deseaba oír música. No podía haber voz más oportuna. Y sin saber cómo, sin querer, se le apareció el Teatro Real de Madrid y vio a don Álvaro Mesía, el presidente del casino, ni más ni menos, envuelto en una capa de embozos grana, cantando bajo los balcones de Rosina «Ecco ridente il ciel».

Quiso pensar en aquello, en Lindoro, en el barbero, para suavizar la aspereza de espíritu que la mortificaba. Escuchábamos el aria del Conde de Almaviva, eco ridente in cello del acto primero, la serenata de Lindoro, de Il Barbiere di Siviglia, de Gioachino Rossini, hemos vuelto al cisne de Pésaro, en la interpretación del tenor argentino Raúl Jiménez, acompañado de la Orquesta de Cámara de Lausanne, dirigida por Jesús López Cobos, un director español en la Taberna del Puerto dirigiendo ópera bufa italiana. Hay escasas pero importantes menciones a la zarzuela en La Regenta. En el capítulo 19, don Víctor, por el camino de Corfina Vetusta, siente un deseo vago de oír música. Entonces recuerda que se cantaba aquella noche el relámpago de Barbieri o los magiares de Gaztambide. Hemos de tener en cuenta que la segunda de las obras mencionadas, que compuso Gaztambide en 1857, debió de ser un título muy frecuente en el repertorio de la época, como también El juramento.

Vivir es mi martirio, se dice en este aria, bueno, romanza, porque estamos en una zarzuela, aunque el estilo es netamente belcantista italiano. Yo me vi en el mundo desamparada, Conchita Supervía se veía en el mundo desamparada cantando esta maravillosa romanza del juramento de Gaztambide. Llegamos al final de este programa dedicado a la música en la Regenta y vamos a despedirnos con un hit de la ópera como es el aria que canta il duca di Mantova, el duque de Mantua, en Rigoletto, la Donna e Mobile, porque se menciona muchísimo a este aria. Se vuelve a aludir al Teatro Real en el capítulo 8 al precisarse que el marqués de Vegallana tenía la manía de las pesas y medidas. Covent Garden tiene tantos metros de ancho por tantos de largo y tantos de altura, y hallaba el cubo en un decir Jesús. El Real tiene tantos metros cúbicos menos que la gran ópera. Pedro, su criado, cantaba la Donna e Mobile. En la voz de Miguel Fleta, el tenor aragonés, nos despedimos de este programa especial en el 125 aniversario del fallecimiento de Clarín, de Leopoldo Alas Clarín, el autor universal de La Regenta, que decía que el crítico que dice la verdad no medra y que el poeta, aunque sea malo, llega de redondilla en redondilla a jefe de negociado. Chema Sánchez Mantilla en el control técnico y Germán García Tomás se despiden hasta una próxima edición de La Taberna del Puerto, en la sintonía de Radio Clásica. Hasta pronto, feliz noche para todos.

Pues esta es una de las frases mágicas para abrir nuevos caminos en nuestra manera de ser y estar en el mundo. Una idea que nos remite al universo íntimo de Gustave Flaubert, el gran literato francés, que en su correspondencia privada también se hacía eco de su perspicaz actitud artística, siempre enfocada en la observación minuciosa de la realidad.

Indagando en diversas conexiones de esta idea, encontramos que el crítico de arte español, Eugenio Dors, se hizo eco de este apunte de Flaubert para reflexionar sobre la estética, sobre la experiencia estética en el arte, a través de la contemplación del ser humano. Y décadas más tarde, su nieto, el escritor, ensayista y sacerdote español Pablo Dors, conecta de alguna manera, en un sentido muy profundo, con esa idea de observar la realidad, indagando en la capacidad que tiene nuestra mente, mediante el silencio y la atención, de permanecer en nuestro centro. Porque, como nos advierte Pablo Dors, el principal desafío de nuestro tiempo es que estamos en tantas cosas que al final no estamos en ninguna.

Una gran riqueza de información crea, sin embargo, una pobreza de atención. De esta manera nos alertaba ya hace más de medio siglo Herbert Simon, un economista y teórico de las ciencias sociales estadounidense que fue galardonado con el Premio Nobel en 1978 por su contribución al proceso en la toma de decisiones y también por ser un pionero a la hora de indagar en la interconexión de distintas disciplinas. De hecho, algunos de sus estudios se encuentran en la base del pensamiento sobre el que después se desarrolla la inteligencia artificial. Pues bien, Herbert Simon alumbró el concepto de economía de la atención al observar cómo afectaba a la mente humana un exceso de datos en las sociedades informatizadas. Así pues, en un entorno de sobreabundancia informativa se puede generar una carencia de atención. Y es que, en definitiva, la información consume atención por parte de los receptores de los mensajes. Así pues, cuantos más datos tengamos que procesar, menos atención nos queda disponible en nuestra mente. Así que, en el contexto actual, la atención sería algo así como el nuevo oro o el nuevo petróleo de la economía. Así pues, probablemente la próxima pandemia sería metafóricamente la crisis de la atención generalizada, es decir, un deterioro colectivo de nuestra capacidad de concentración. Por eso hoy en Músicas con Alma nos preguntamos qué medidas podríamos tomar cada uno de nosotros para amortiguar esa dispersión, esa avalancha de ruido, de sobreestimulación, de inputs que nos llegan digitalmente, en esas dinámicas que irrumpen en nuestra agenda y la agitan hasta la extenuación. Así pues, entre tanta demanda de atención, probablemente se nos escape el hecho de atender a lo verdaderamente importante, a las personas, a los asuntos, a esos intereses que van quedando relegados, sepultados debajo de una lista interminable de tareas pendientes, porque con el ruido, lo urgente va fagocitando, por desgracia, a lo importante.

Sentimi non partir al mio bene. Escúchame, no te vayas. Así podríamos traducir libremente del italiano al castellano la consigna de esta aria que alumbra en 1779 Johann Christian Bach, uno de los vástagos del patriarca Bach que se consagró a la música y que trascendió como el Bach de Londres porque se radicó con éxito en la capital inglesa. Pues bien, en esta aria encontramos la estructura clásica de una escena dramática que se divide en dos partes, un recitativo y un aria, donde el personaje expresa un profundo sentimiento de desesperación amorosa, ruega a su amante que no lo abandone. De ahí la agitación y esa inestabilidad que expresa la música. Disfrutábamos con la versión avalada por el contratenor Philippe Jaruzelski, arropado a su vez por los miembros del grupo Le Cercle d'Harmonie que dirigía Jérémy Rohrer. La atención y la intención desempeñan un papel fundamental y constituyen, por así decirlo, el yin y el yang de la salud y de la curación, así como también de la claridad y de la compasión. La práctica de la atención plena, Jon Kabat-Zinn, Músicas con alma.

La facultad de recuperar voluntariamente una atención errante una y otra vez es la raíz misma del juicio, el carácter y la voluntad. Esto es lo que apunta William James, considerado como el padre de la psicología estadounidense, quien nos advertía acerca de cómo podemos ejercer nuestro mayor poder, nuestra arma más capaz a la hora de combatir el estrés, que es precisamente nuestra capacidad para elegir un pensamiento sobre otro. Así pues, para tomar las riendas de nuestra mente, debemos aprender a controlar la atención focalizada, para prestar atención a aquello que nos hace bien, que nos enseña, nos impulsa al aprendizaje positivo, en lugar de centrarnos en aquellos aspectos que puedan alimentar los prejuicios, las mentiras, las críticas tóxicas, las fake news o las sospechas manipuladas. Precisamente reflexionábamos acerca de la capacidad del ser humano para tomar las riendas de su mente y con ello contribuir a un ejercicio crítico de su pensamiento, mientras escuchábamos los tres movimientos de carácter contrastante que configuraban el concierto para violín en do menor, Rium 199, conocido como Il Sospetto, una joya de Antonio Vivaldi del barroco italiano en pleno esplendor, que recreaba a Pinhas Zukerman como solista y dirigiendo también a la Orquesta de Cámara de San Paul. La atención es la forma más rara y pura de generosidad. Simone Weil, filósofa y activista francesa, que falleció durante la Segunda Guerra Mundial y que apoyó a la resistencia frente a los nazis. 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

El uso y abuso de nuestra atención es uno de los problemas medulares de la sociedad actual. Y es que la atención es limitada y por eso se puede gestionar para evitar que sea comercializada sin nuestro consentimiento. Así pues, el uso de múltiples servicios digitales supuestamente gratuitos, en el fondo lo que están haciendo es utilizando nuestro tiempo y atención. Ahí

0: Y debemos reflexionar acerca de en qué medida estamos dispuestos a entregar nuestra atención según qué contenidos y facilitar así nuestros datos, nuestros usos, costumbres y tendencias de consumo para que elaboren esos perfiles psicográficos de los cuales se alimentan los famosos algoritmos. Pues bien, reflexionábamos acerca de la crisis de atención en nuestra época mientras escuchábamos una obra que nos remite al universo de Frédéric Chopin. Se trataba de un estudio originalmente concebido para piano, en concreto el número 7 en do sostenido menor de su célebre opus 25, pero lo hemos disfrutado en un arreglo para violonchelo y piano que otorgaba así una dimensión camerística gracias al diálogo que establecían Alisa Bellerstein e Inon Barnatán, violonchelo y piano respectivamente. Se trataba de un arreglo firmado por el célebre violonchelista y colega de Chopin, August Joseph Franchomme.
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Con esta ironía, con este sentido del humor, Gustav Mahler nos obsequiaba con un Lied que tiene un trasfondo de fábula. Se trata del elogio del elevado entendimiento o la alabanza de la alta inteligencia. Se podría traducir así libremente el título de este Lied que forma parte de la colección de Dixnaven Wunderhorn y donde Mahler emprende una sátira mordaz hacia sus propios críticos musicales, estableciendo así la diferencia entre el hecho de oír y escuchar. De forma muy cómica, nos plantea un concurso supuestamente de canto entre un ruiseñor y un cuco. Así pues, el cuco representa a la música tradicional, mecánica, repetitiva, un tanto predecible, una música formalmente impecable, pero sin trasfondo, mientras que el ruiseñor encarna al arte verdadero, libre, complejo, profundo, independiente, virtuoso. Y como crítico o juez de ese concurso tenemos a un asno que tiene, por supuesto, unas grandes orejas con las que oye muy bien, pero escucha muy poco y no es capaz de comprender la complejidad del ruiseñor, así que otorga la victoria al cuco porque mantiene el ritmo y canta de manera muy ordenada. Así pues, Mahler nos sitúa ante una paradoja entre escuchar y oír. La interpretación de este Lied estaba avalada por el tenor Christoph Pregardien, quien dialogaba a su vez con Michael Ges al piano. La atención es el secreto de la vida y del arte. Es el puente entre el observador y lo observado. La isla, Aldous Huxley. 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

El temor permanente de Jan Sibelius por recaer de una enfermedad grave que padecía, su miedo a la muerte, planea sobre la partitura que hemos compartido. De hecho, Sibelius se encontraba transformando su dura experiencia biográfica en una obra de arte para otorgar sentido y trascendencia a su dolor. No busca, por tanto, el escapismo, sino atravesar su sufrimiento y transformarlo en una obra artística. Se trataba del primer movimiento de la Sinfonía número 4 en la menor, el Opus 63, del compositor finlandés Jan Sibelius. En concreto, escuchábamos ese tempo molto moderato, quasi adagio, donde Sibelius no busca una obra especialmente amable o reconfortante, sino plasmar el proceso interior que estaba experimentando, afrontando así los inamovibles del ser humano ante la muerte. La versión estaba firmada por la Orquesta Sinfónica de Gotemburgo bajo la batuta de Neeme Järvi.

El silencio como una poderosa herramienta de transformación personal, una escuela para el entrenamiento de la mente. Reflexionábamos acerca de esta idea mientras escuchábamos una modinha de la escuela brasileña de la música de cámara. Se trataba de una canción firmada por Claudio Santoro, uno de los autores más sobresalientes de la música brasileña del siglo XX. Se titulaba en su idioma El silencio, escúchalo. Y la versión estaba avalada por la mezzosoprano María José Montiel, quien dialogaba a su vez por un referente de la música latinoamericana para piano, Luis de Moura Castro. Poemas de Vinicius de Moraes, donde los amantes compartían el silencio como un espacio vivido y habitado para experimentar la belleza de vivir y la alegría de amar. Y así llegamos al final de este capítulo de Músicas con Alma, que hemos elaborado con atención y cariño María del Puerto Martín en el control de sonido y Micaela Vergara en el guión y comentarios al micrófono. Un capítulo de Músicas con Alma donde hemos explorado la capacidad de entrenar nuestra mente para poder focalizar la atención de una manera libre y responsable, porque en definitiva prestar atención con una intención de valorar la belleza que todas las personas, lugares y momentos entrañan, es una manera de amar. Muchas gracias por vuestra compañía.

La danza en tiempos pasados, especialmente en el Renacimiento y Barroco, fue una de las representaciones del estatus y la reputación de la alta sociedad. Con una capacidad innata para la sistematización y con una voluntad de acopiar y compilar el conocimiento musical, Mihail Praetorius construyó, entre otras publicaciones, su monumental Terpsícore en 1612. El catálogo de danzas renacentistas y protobarrocas que atesora Terpsícore es inmenso. Es asombroso observar cómo Praetorius, un hombre formado en la más severa disciplina luterana y cuya vida estuvo principalmente dedicada al servicio de la Iglesia, fue capaz de volcar una energía rítmica arrolladora en estas partituras profanas, dotándolas de una vitalidad que hoy sigue siendo irresistible. Praetorius logró comprimir un universo de 312 danzas cortas en un único volumen denso y bien organizado, y en un formato práctico y portátil diseñado para ser transportado por los violinistas y laudistas encargados de amenizar con recreación y regocijo, como dice el prefacio de Terpsícore, los banquetes y fiestas. Hoy en la soledad sonora volvemos a las suites de Branzles, Cugants, voltas, ballets, pantomímicos, además de gallardas y pasamezzos de Terpsícore, y continuaremos la pista biográfica de su autor, Mihail Praetorius, hasta el final de su vida, un final al que llegó extenuado, agotado por el trabajo.

Queridos amigos, sed muy bienvenidos a nuestra soledad sonora. La variedad del catálogo de Terpsícore es asombrosa. Como decíamos, el repertorio estaba destinado originalmente a ser interpretado por violinistas, los Geigers y laudistas, que emulaban la práctica de los maestros de danza franceses. Pero después, Praetorius arregló estas danzas para 4, 5 y 6 partes con gran flexibilidad para diversos conjuntos. Solo una pieza del libro, la que hace la número 288, especifica instrumentos concretos. Los cornetos es la que hemos escuchado en la interpretación del ensemble Douze Mémoires. El estudio de todo tipo de instrumentos asociados al periodo fue una de las obsesiones de Michael Praetorius. Fue un gran investigador de todo lo relativo a la organología, la ciencia de los instrumentos. Su obsesión por medir, pesar y catalogar cada instrumento que caía en sus manos fue un esfuerzo que cristalizó en su monumental enciclopedia Syntagma Musicum, especialmente en el tomo de Organografía de 1618. Allí Praetorius nos legó un catálogo exhaustivo que hoy es considerado la Biblia del instrumento renacentista y barroco temprano. La obsesión de Praetorius por reflejar familias completas de un mismo instrumento, desde el soprano al bajo, influyó directamente en cómo escribía las voces de las danzas de Terpsícore. En su Theatrum Instrumentorum, o escenografía de 1620, incluyó grabados con una precisión geométrica asombrosa, con la técnica inspirada en la tradición de grandes talleres alemanes como el de Alberto Durero. En el pie de cada ilustración, digamos de cada grabado, representando a cada uno de los instrumentos, Praetorius incluía una escala para que cualquier lector pudiera conocer las dimensiones exactas de los instrumentos y, de ser necesario, reproducirlos con fidelidad, cosa que ha servido para hacer copias de instrumentos hoy en día. Y escucharemos dos danzas, en las que la versión del New London Consort nos aporta un sonido muy característico, granulado, con un colorido tímbrico marcado por la combinación entre el bajón, otros instrumentos de lengüeta encapsulada de la época, y el órgano regal, que utiliza lengüetas batientes en lugar de tubos, aportando un sonido muy peculiar.

Eran dos danzas de Terpsícore, el Branzle de la Torche y la Bougue, en interpretación del New London Consort, dirigido por Philip Pickett.

Todos estos instrumentistas que tocaban estas danzas en actos oficiales eran los músicos municipales, profesionales que se organizaban en gremios urbanos que tocaban en las ciudades imperiales libres como Frankfurt o Nuremberg. Para un soberano como el duque Heinrich Julius, patrón de Praetorius, la calidad de su capilla musical era un reflejo directo de su autoridad y de su prestigio, y por ello, entre las obligaciones contractuales de Praetorius como Kapellmeister, como maestro de capilla, se encontraba la tarea específica de proveer música ante la visita de señores extranjeros y enviados principescos. La música de Terpsícore fue concebida precisamente para este entorno de alta política e incluso como Tafelmusik, como música de mesa. Durante los banquetes suavizaban asperezas políticas y mientras los nobles degustaban jugosos platos y el vino fluía, las vibrantes danzas francesas que Praetorius había llevado a su Terpsícore sonaban en la corte de Wolfenbüttel. Además, gracias a la visión editorial de Praetorius y al auge de la imprenta, estas danzas de Terpsícore se convirtieron en una herramienta de trabajo para esos músicos municipales. En aquella época, el movimiento no residía solo en la danza, sino también en la interpretación que hacían de estas danzas los músicos. Quiero decir, en la ornamentación instrumental, vocal, en la variación, que era práctica común en la época. Especialmente si los temas eran sencillos, permitían improvisaciones y variaciones floridas. Vamos a escuchar una música que se encuadra dentro de las airs de cour o las chansons pour danser francesas. Es la titulada Rosette pour un peu d'absence, compuesta por Gérard de Bedieu, un músico que estuvo activo a finales del siglo XVI. La vamos a escuchar arropada por dos danzas en las que podremos apreciar la extraordinaria capacidad para ornamentar y variar la música. La primera danza son unos Brahmsles y al final escucharemos una españoleta. Ambas están recogidas y arregladas por Praetorius en su Terpsícore.

danzas y un air de cour. La última danza, la Españoleta, era interpretada por el conjunto Capricho Extravagante, dirigido por Skip Sempé, y antes escuchábamos a la soprano Anne Dufresne, arropada por Le Musicien de Saint-Julien, dirigido por François Lazarevich, en la interpretación de unos Brahmsles y un air de cour titulado Rosette pour un peu d'absence de Gérard de Bellieu. Hay que decir que en los inicios del siglo XVII la música vivía su propia revolución a través de la imprenta, y Michael Praetorius vio en ella una herramienta de difusión. En su afán perfeccionista no quiso depender de los editores comerciales, quizás no quiso que los beneficios de su titánico trabajo terminaran en manos ajenas. Por ello tomó una decisión inusual para un Kapellmeister, que fue financiar y supervisar personalmente la producción de sus libros. Eso sí, el trabajo manual del impresor tenía que recaer en manos de un experto, y este fue Elias Holbein, el impresor oficial de la corte de Wolfenbüttel. Holbein era un artesano de una habilidad técnica excepcional, y bajo la dirección del compositor, sus prensas imprimieron las 312 danzas de Terpsícore, pero también los monumentales tomos del Syntagma Musicum y las más de 1200 composiciones de las Muses Ionie. Así que esa sociedad con el impresor Holbein convirtió a Praetorius en un empresario obsesivo. El músico compraba el papel por toneladas, adquiría sus propias matrices de tipos musicales y mantenía una oficina de trabajo específica para la preparación de sus ediciones. Se cuenta que supervisaba cada página que salía de la prensa de Holbein, plenamente consciente de lo que supone un error en música. Praetorius estaba dispuesto a costear los gastos de impresión de su propio bolsillo con tal de asegurar que el conocimiento musical no se perdiera o llegase al músico alterado, siguiendo el ejemplo de los grandes intelectuales italianos que tanto admiraba.

Vamos a escuchar ahora dos danzas en interpretación de The Parley of Instruments. Serán una gallarda y un pasamezzo. Ambas son de la autoría de Pierre-Francis Carrubel y el arreglo, como no, pertenece a Michael Praetorius.

dos danzas gallarda y pasamezzo incluidas en terpsícore, danzas originales de Pierre-Francis Carrubel arregladas por Michael Praetorius, que hemos escuchado en la versión de The Parley, of Instruments.

consciente de la limitación temporal de la vida, temía que su vasto legado, que sumaba más de 1.700 obras publicadas, se desvaneciera tras su muerte. Aunque, como vimos en nuestro anterior programa, Terpsícore está consagrada especialmente a la música francesa, en sus esquinas también se cuelan pavanas españolas y melodías inglesas. Así que Michael Praetorius, a pesar de no haber salido nunca de tierras germanas, se erigió como el gran mediador de las tradiciones europeas desde su, vamos a decir, despacho en Wolfenbüttel. De hecho, su intención declarada en el tercer volumen de su Syntagma Musicum era precisamente explicar a sus compatriotas los nombres y estilos de las formas musicales que, procedentes de Italia, Francia e Inglaterra, ya circulaban por el Sacro Imperio Romano Germánico. De esta forma nos han llegado danzas que fueron éxitos ingleses, como Wilson's Wild, Light of Love o Grimstock. O del mismo modo encontramos también la solemnidad de la pavana española. Escuchamos las mencionadas composiciones en la interpretación de The Parley of Instruments.

cuatro danzas incluidas en Terpsícore, tres inglesas, una española, esta última la pavana española, y antes escuchábamos Wilson's Wild, Light of Love y Grimstock, interpretadas por The Parley of Instruments.

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1: Uno de los rasgos vanguardistas de Terpsícore a la hora de asumir las prácticas difundidas en otros lugares se encuentran en el papel y el tratamiento que adjudicó a los instrumentos de cuerda pulsada como el laúd y la tiorba. Praetorius introduce una instrucción para la adopción del bajo continuo italiano en tierras germanas. Mientras que laudistas como Nicolas Ballet en Francia se centraban en un estilo más íntimo y polifónico donde el instrumento replicaba todas las voces escritas, Praetorius, influenciado por tratados italianos como el de Agostino Agazzari, abrió la puerta a que el laúd entrase en el conjunto para improvisar acordes sobre el bajo. Este uso del laúd como instrumento de ornamento permitía al músico añadir pasajes, trinos y acentos de manera espontánea, dotando a la música de una frescura y una teatralidad puramente barrocas.

Un ballet, pieza 246 de Terpsícore y una danza escocesa, pieza número 16, originalmente de William Braid, pero que hemos escuchado en el arreglo de Michael Praetorius, ambas interpretadas por Capricho Extravagante dirigidos por Skip Sempé. La vida de Praetorius estuvo marcada por ser un trabajador incansable. A petición del elector de Sajonia, el músico se trasladó a Dresde y asumió desde allí una serie de nuevas y agotadoras obligaciones que dispersaron su actividad por todo el norte de Alemania. Organizaba la música para la asamblea de lectores, además de Wolfenbüttel y Dresde, Praetorius asumió la dirección de la música del obispado de Magdeburgo en 1614, también trabajó en las cortes de Halle, Sondershausen, se convirtió en un asesor musical itinerante muy solicitado, recorrió durante su vida 10.000 kilómetros en carruaje para organizar y reorganizar capillas musicales en ciudades como Leipzig, Nuremberg y Bayreuth, mientras pasaba extenuantes noches en vela, también supervisando personalmente las tipografías de plomo en las prensas de su colaborador Elias Holbein. En el Syntagma Musicum, en su tercer volumen, confiesa en su prólogo una salud agravada por el intenso ritmo de trabajo al que estaba acostumbrado. Además, en este texto consigna su incapacidad de viajar a Italia por su mala salud, sus deberes y muchas otras desgracias, dice textualmente. Vamos a escuchar más música ahora. Ya hemos hablado de que es característico el tratamiento que hace Praetorius de los instrumentos de cuerda pulsada como actores en la interpretación de la armonía de las danzas que arregló. Efectuaban una especie de continuo junto a los instrumentos. La gran inspiración de este procedimiento para nuestro compositor fue la música del francés Nicolas Ballet. Algunas de las piezas de la colección El secreto de las musas de Nicolas Ballet aparecen también en Terpsícore. La música para laúd del francés, del que estamos escuchando ilustraciones a lo largo del programa, pero ensombrecidas hasta el momento por mis parlamentos, puede ser la protagonista de los próximos minutos. Por lo tanto, vamos a escuchar música de la colección del secreto de las musas y lo vamos a hacer alternando tres obras de ballet interpretadas al laúd por Nigel North, el ballet de Lequeu, Bajo el Tilo y El Carillón de la Aldea, con dos danzas que aparecen en Terpsícore, un ballet y una gavota en interpretación de Capricho Extravagante dirigido por Skip Sempé.

0: Hemos escuchado tres piezas del Secreto de las Musas de Nicolas Vallet, interpretadas por Nigel North. Eran las piezas Alaúd, que escuchábamos, el Ballet de los Mendigos, Bajo el Tilo y el Carillón de la Aldea. Alternadas con ellas, escuchábamos al Capricho Extravagante de Skip Sempé, interpretando un ballet y una gavota de Terpsícore.
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0: Os decía antes que en el Syntagma Musicum confesaba en 1619 Michael Praetorius que tenía una salud agravada por el intenso ritmo de trabajo al que estaba acostumbrado. Además, en este texto también hablaba de su incapacidad para viajar a Italia después de todos los viajes que había hecho en carro, más de 10.000 kilómetros a lo largo de toda su vida, y decía que era por su mala salud, sus deberes y muchas otras desgracias. Este declive físico provocó que no fuera renovado en su cargo en 1620.

Ya estamos llegando al final de nuestro programa con el que cerramos este recorrido que comenzamos en el anterior, dedicado a las danzas recogidas y arregladas en Terpsícore por Mijael Praetorius. El 15 de febrero de 1621, 9 años después de que viera la luz la primera impresión de Terpsícore y presumiblemente el mismo día en que cumplía 50 años, Mijael Praetorius falleció en Wolfenbüttel. El diagnóstico oficial de la época hablaba de una melancolía hipocondríaca. Sin embargo, desde una perspectiva moderna y científica, se interpreta como el primer gran caso documentado de colapso por estrés crónico en la historia de la música. Hoy estamos muy familiarizados con el estrés, el agotamiento laboral y la necesidad de parar. Al escuchar la energía desbordante de las danzas de Terpsícore, paradójicamente descubrimos que el hombre que no tuvo un solo segundo de paz en su vida, nos enseñó a todos cómo suena la música para una celebración y simplemente para el solaz y la diversión. Finalmente, en su última obra, el Salmo 116, escribió de forma desgarradora que la creaba como un adiós a sí mismo ante su inminente muerte.

pero hoy nos vamos a despedir con otra danza de Terpsícore, una gallarda interpretada por El Capricho Extravagante, dirigida por Skip Sempe. No me resta sino agradeceros vuestra atención y compañía y deciros aquello de felices soledades sonoras y, si lo deseáis, hasta la semana que viene.

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0: Aquí comienza una noche más. Saludos muy cordiales. Comienza en Radio Clásica, en Radio Nacional de España, una nueva edición de Solo Jazz. Es un espacio en el que únicamente la música muy libre, y hoy más que otras veces, es protagonista. Hacemos este programa, Juan Capón, desde el control técnico de sonido, y quien te habla y selecciona música como la que escuchas. Música hoy para comenzar del trío de saxofonistas Frank Gratowski, de John Ruskin y Philip Greenleaf. Decíamos que hoy tenemos música muy libre y, a modo de declaración de principios, te vamos a dejar con una pieza muy breve de los tres. Se llama Cube, y ya verás cómo, sobre todo, es una elaboración comprometida con la creación espontánea. Algo muy parecido a lo que hacía el World Saxophone Quartet, pero en formato de trío. La improvisación como estilo mismo, como expresión artística. Y así, con este título, insisto, Cube, nuestra bienvenida al programa. Buenas noches.
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un juego de palabras de doble Cummins. Es cierto que podría definir el formato instrumental de este disco si no fuera porque él hablaba, Cummins hablaba de un número par, concretamente de dos. Vamos a transformarlo, lo transformamos en trío y vendría a decir en ese caso que uno no es la tercera parte de tres. Es mejor decir que tres son los tercios de uno. Bueno, que me perdone la gran literatura y sobre todo el pensamiento de Cummins, pero todavía me atrevo con el juego dialéctico porque la intención es muy clara. Informarte de que la importancia de los músicos que conforman este trío que oíamos es idéntica para los tres: Frank Gratowski, saxo alto y clarinete alemán, y John Ruskin y Philip Greenleaf, respectivamente barítono, alto y tenor, ambos estadounidenses. Música espontánea la suya, música intuitiva, de esa que no se deja conceptualizar fácilmente, el título de la coupe, y que define a la perfección lo que esta gente lleva años proponiendo. Por su cuenta también en el seno de otras formaciones dirigidas por creadores muy parecidos a ellos. A Ruskin, por ejemplo, nos le encontramos también reconstruyendo la música de Lenny Tristano en el quinteto de Anthony Braxton, que es otro saxofonista que, por supuesto, se ha declarado siempre un incondicional de Tristano, como demostraba en su álbum Composiciones de Tristano, de 1989, dedicado, por cierto, a Warren Mars. Vamos a escuchar de este disco Lenny Bird, es una composición, obviamente, de Lenny Tristano, con el propio Anthony Braxton en el saxo alto y soprano, con, tal como decía, John Ruskin en el barítono, Dred Scott en el piano, Cecil McVie en contrabajo y Andrew Cyril en la batería.

Pues aquí en la impronta de Lenny Tristano estaba muy clara la admiración que siente Anthony Braxton por el jazz, por toda su historia, interpretando él mismo el saxo alto en esta composición de Tristano titulada Lenny Bird, en compañía de John Ruskin en el barítono, era el que primero arrancaba las partes solistas, Dred Scott en el piano, Cecil McBee en contrabajo y Andrew Cyril en la batería. Música que supone el hecho diferencial con la mayor parte de la producción de Braxton. Hay más homenajes, por ejemplo, al bebop, pero son los menos en su discografía, que viene casi toda de aquello que hacían los músicos que integraron la famosa doble ACM de Chicago, de la que tantas veces hemos hablado, pero menos ocasiones de forma protagónica. Creando su experimental band, el pianista Mujal Richard Abrams pone la simiente de este movimiento, de esta corriente, dada a conocer oficialmente en 1965 e integrada por un grupo de músicos a los que la historia ha concedido una gran importancia, y no solo en los aspectos estrictamente musicales, sino también en la conformación de la identidad de los músicos afroamericanos en general. Vamos por partes, escuchamos a Mujal Richard Abrams y ahí va uno de los títulos suyos que a mí particularmente más me gusta. Está hecho a piano solo, la producción pianística de este hombre fue muy importante y el blues muchas veces era una enseña principal para él. Es Blues for Em.

podemos tocarlo todo porque lo hemos escuchado todo. Estas palabras no son mías, sí son de Mujal Richard Abrams, intérprete de este blues, Blues for M, que yo supongo autoalusivo por la M inicial de su nombre, pero solamente es una suposición. No tengo el dato concreto. En cualquier caso, la afirmación del músico antes concluía en realidad diciendo que si podían tocarlo todo era porque antes que nada eran improvisadores. Y todo desde el piano solo a los dúos, tríos, quintetos y cualquier orden instrumental que se quiera imaginar al servicio de una asociación que, como la del Avance de los Músicos Creativos, es decir, la AACM, obtuvo su referendo, su validación en Europa, teniendo en cuenta que en Estados Unidos no pasó de tener una cierta aceptación, bueno, bastante relativa en los circuitos de Chicago donde nació. Esa fue la razón por la que muchos músicos adscritos a la corriente a finales de los años 60 emigraron a París, entre ellos, por ejemplo, los componentes del emblemático Art Ensemble of Chicago, que es uno de los grupos pues importantes, más populares de la corriente. Siempre sucede lo mismo. Cuando a los hard boppers importantes no se les consideraba, los existencialistas, recordemos esto, en París bendecían sus ocurrencias y volvían a su tierra con otro predicamento. Y no solamente en la música de jazz, al blues le pasó exactamente lo mismo en Inglaterra en los años 60. Y bueno, si queremos seguimos al cine también de Nicolas Ray, no digamos ya de Sam Peckinpah. Le sucedió lo mismo cuando Cahiers du Cinéma, la revista francesa, habló maravillas de sus películas. En fin, vamos con el Art Ensemble de Chicago, que cualquier pretexto es siempre bueno para volver con ellos. Su disco Les Stanzas Sophie recoge la música que esta gente compuso para una película del realizador Mosè Mizrahi en el año 1971. En realidad hablo de esta gente y los compositores fueron Lester Bowie y Roscoe Mitchell. Y de esta banda sonora vamos a escuchar tema libre. Art Ensemble of Chicago, música muy libre.

Escuchábamos al Art Ensemble of Chicago, era una composición de dos de sus componentes originarios, Roscoe Mitchell y Lester Bowie, los más importantes por otra parte, titulada Tema Libre, y está incluida en la banda sonora que el realizador cinematográfico Mosé Mizrahi encargó al grupo en Francia para la película que dirigió en 1971 con el título Les Estances à Sophie. Art Ensemble of Chicago, en esta ocasión compuesto por Malachy Favors, en el contrabajo, Famuludo Moye en la batería, Roscoe Mitchell, saxo alto, Joseph Jarman, flauta y saxos, Lester Bowie en la trompeta y en algún momento también aparecía la voz de la viuda, que lo fue de Lester Bowie, Fontella Bass, invocando de todo, bebop, blues, por supuesto free jazz y también espirituales, es decir, la africanidad como armadura de muchos de los valores que ya entonces reivindicaba el Art Ensemble, una enseña, por otra parte, sinónimo de institución modélica y extensible, por supuesto, a todos los artistas de la WACM, igualmente a los que, sin estar adscritos a ella, se han sentido, se sienten próximos. Por ejemplo, el saxofonista Henry Strigill, cuando fundó AIR, un trío, en el año 1971. Los años han transcurrido desde entonces y Strigill, que cuenta incluso con un Pulitzer musical, creo que fue en 2016, cuando lo recibió, sigue haciendo álbumes de un interés enorme. Vamos a escuchar seguidamente, y como en el caso de algunos títulos del Art Ensemble, también puede ser bien conocida esta pieza aquí en Solo Jazz, una composición del propio Strigill, se llama simplemente And This, en la que el saxofonista aparece acompañado por el acordeón del sudafricano Tony Cedras, inaugura el mismo además el tema, la guitarra de Brandon Ross, el contrabajo de Stomu Takeishi y la batería de J.T. Lewis, todos sonando con producción, y es importante este dato del iconoclasta Bill Laswell.

Tony Cedras en el acordeón, el titular de la grabación, Henry Threadgill en el saxo alto, Brandon Ross en la guitarra, muy presente también en las formaciones, pensemos en esto de Cassandra Wilson, le hemos oído muchas veces, Stomu Takeise en el contrabajo y J.T. Lewis a la batería. Una composición de Threadgill, una de esas piezas multiforme, muy bien desarrollada, titulada And This. Y el sonido, decíamos antes que esto era importante, de Bill Laswell, un personaje, bueno, del que hay que decir que por titánica, por enorme, su labor en un sinfín de músicas, jazz, free rock, libre improvisación, conforma uno de los currículos más impresionantes que pueden seguirse localizando hoy día. Un artista hiperactivo, que no significa precisamente que sea todo lo importante que nos gustase muchas veces, pero sí que es cierto que sus producciones están muy bien construidas y además son parte de un mosaico que pretende mostrarnos la evolución de los estilos en el momento justo en que son grabados. Aquí, en cualquier caso, el protagonista, esto quede claro, era Henry Threadgill, un saxofonista de Chicago, próximo, decíamos, a las tesis que en su momento mantuvo la AACM, cuya actitud hacia la tradición de la historia del jazz no ha sido tan clara, no ha sido tan evidente como en los casos de otros socios del colectivo, como puedan ser, por ejemplo, los componentes del World Saxophone Quartet, y hablábamos de ellos al principio. Es decir, David Murray, Oliver Lake, Hamid Bluit y Julius Hemphill, todos saxofonistas, y el último concretamente uno de los innovadores que desde su Texas natal hizo evolucionar la escena del jazz de vanguardia a través de una especie de cóctel sonoro en el que siempre estuvieron presentes el rhythm and blues, las formas de la música clásica occidental y las raíces africanas. Música la de este World Saxophone Quartet al borde siempre de la tempestad y música de la que consigue transmitir muchísima verosimilitud. Les escuchamos seguidamente en una composición de sus cuatro integrantes titulada Hal's Blues.

Saxophone Quartet, una formación que posiblemente sea, yo creo que el equivalente más aproximado en culto a música contemporánea europea de propuestas como las de Karlsson Stockhausen o Krzysztof Penderecki. Sus cuatro integrantes, el saxofonista tenor David Murray, el altista Oliver Lake y los baritonistas Hamid Blues y Julius Hemphill, ponían en este blues que escuchábamos, Hals Blues, sus impulsos y sensibilidad al servicio de la música de avanzada, abriéndole puertas al conocimiento y a la emoción con una clarísima voluntad de sonido unitario. Un auténtico All Stars, este grupo, posiblemente el que mejor definió la evolución de la música de vanguardia en los Lofts de Nueva York en los años 70 y 80, y este es otro tema que en algún momento volveremos a tratar. Esta, sin embargo, insisto, es otra cosa. Por el momento nos vamos a quedar de nuevo con el creador de la WACM, Mujal Richard Abrams, interpretando junto a Barry Harris en directo a Monk, de una forma canónica además en este título Four in One, con el que creo que vamos a llegar al final de esta edición de Solo Jazz en esta noche.

Pues daba gusto oír a estos dos maestros, Barry Harris y Mujal Richard Abrams, junto a otros músicos como Steve Lacy, como Don Cherry, interpretando mano a mano en sus pianos esta composición de Monk, 4-in-1, con la que concluye por hoy, tal como avanzábamos esta edición de Solo Jazz. Saludos de Juan Capón, que estuvo en el control técnico de sonido de este estudio 202 de Radio Clásica en Radio Nacional de España, desde cuyos micrófonos, como de costumbre, se dirigió a ti, Luis Martín. Gracias por estar ahí y hasta nuestra próxima cita.

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2: El doctor Watson describió así los poderes con el violín de Sherlock Holmes. Sus habilidades como violinista eran extraordinarias, pero tan excéntricas como todas sus demás aficiones. Recostado en su sillón por las tardes, cerraba los ojos y rasgaba despreocupadamente el violín que descansaba sobre su rodilla. A veces los acordes eran sonoros y melancólicos, otras veces fantásticos y alegres. Claramente reflejaban los pensamientos que lo atormentaban. Pero si la música alimentaba esos pensamientos, o si simplemente tocaba por capricho o fantasía, era algo que escapaba a mi control.

Hola, hoy como os anuncié escucharemos el CD que reúne la maravillosa banda sonora del film de 1970 de Billy Wilder, La vida secreta de Sherlock Holmes. Escrita por Miklos Rods anteriormente, pues se inspira en su famoso concierto de 1953. Os leo la abundante carpetilla interior. La música siempre formó parte de la concepción que Billy Wilder tenía de Sherlock Holmes. El aclamado escritor y director adquirió los derechos de los herederos de Conan Doyle en 1957 para desarrollar un musical de Broadway. El proyecto no llegó a buen puerto, pero Wilder volvió a plantear la idea en 1963, esta vez para hacer una película musical protagonizada por Peter O'Toole como Holmes y Peter Sellers como el Dr. Watson. O'Toole no estaba disponible y Wilder se había enemistado con Sellers durante el rodaje de Bésame Tonto, por lo que la idea quedó archivada.

Aún así, Wilder persistió. Le comentó al productor Walter Mirisch. ¿Sabes quiénes son los personajes más famosos de toda la literatura? Probablemente Tarzán y Sherlock Holmes. Creo que aún hay una película maravillosa por hacer sobre el verdadero Sherlock Holmes. Comenzó a trabajar en un guión con Harry Kurnitz en 1967, pero cuando Kurnitz, autor de Testigo de Cargo, abandonó el proyecto después de 5 meses, Wilder fue a Londres para trabajar con el dramaturgo británico John Mortimer. Esa colaboración quedó en nada y finalmente Wilder regresó a Los Ángeles con su compañero de escritura de toda la vida, L. Diamond, autor con él de El apartamento y Con faldas y a lo loco. Juntos crearon un espectáculo de 165 minutos con intermedio incluido que Wilder describió como una sinfonía en 4 movimientos, con 4 historias independientes, cada una diseñada para revelar algún aspecto inexplorado de la vida del detective, incluidas sus problemáticas relacionadas con las mujeres, su posible homosexualidad y su adicción a la cocaína. Así explicó Wilder su idea a la prensa en 1968. Lo que planeo es un estudio serio de Holmes, algo profundo. Después de todo, ahí estaba él, un personaje fascinante, drogadicto y misógino. Y sin embargo, en todas las películas que se han hecho sobre él, nadie ha explicado jamás por qué. Para mí es tremendamente romántico y elegante, con toda esa ambientación de Baker Street, una agudeza, precisión e imaginación. Una de las grandes mentes del siglo XX. Esta película no es extravagante, es una oda a Sherlock.

El guión de 200 páginas de Welded Diamond incluía 4 segmentos destinados a revelar al hombre tras el mito. Ninguno de estos relatos era propiamente de Conan Doyle, pero contenían suficientes ecos de al menos 2 auténticas aventuras del mismo, Un escándalo en Bohemia y La aventura de los planos de Bruce Partington, para dotar al guión de autenticidad. También había una historia ambientada en la época actual, protagonizada por el nieto del Dr. Watson, una breve escena ambientada en un tren con una profesora de canto italiana, concebida principalmente como una demostración de las dotes deductivas de Holmes, y un flashback que muestra a un Holmes universitario con una mujer de la que estaba secretamente enamorado, pero que resultó ser una prostituta, un episodio semi-autobiográfico de Wheeler. La corporación Mirisch presupuestó la película en 10 millones de dólares.

Wilder decidió elegir actores relativamente desconocidos para el reparto. Quería evitar las expectativas que el público tiene al ver rostros famosos. Esto era contrario al deseo del productor Walter Mirisch. No obstante, el director contrató a Robert Stephens, miembro de la Compañía Nacional de Teatro de Laurence Olivier en Londres, y a Colin Blackley, que había protagonizado Un hombre para la eternidad. Este tándem interpretó los papeles principales de Holmes y Watson. Ambos actores se complementaron a la perfección de una manera que el director describió como más al estilo de La extraña pareja que de Conan Doyle. La actriz francesa Genevieve Page, que había protagonizado Belle du Jour o El Cid, interpretó a Hilse von Hofmannsthal, una espía alemana que casi logra engañar a Sherlock. También hicieron contribuciones notables a la película Christopher Lee como Mycroft, el hermano de Sherlock, y Stanley Holloway en un breve cameo como sepulturero. Un guiño quizás al Hamlet de Olivier, en el que interpretó un papel similar.

El rodaje comenzó en los estudios Pinewood de Londres a mediados de febrero de 1969 y durante los meses siguientes la producción avanzó a un ritmo pausado. Estaba previsto que duraría 19 semanas, pero finalmente duró 29. Los decorados diseñados por Alexander Trauner incluían una fachada de 135 metros de largo de Baker Street de la década de 1880, con su patio trasero y una recreación minuciosa del apartamento de soltero de Holmes en el plató del estudio. Wilder decoró la sala de estar del 221B con numerosas piezas de auténticos objetos victorianos que él mismo compró. Cuando el hijo del autor, Adrian Conan Doyle, visitó el plató, declaró: «Si Sherlock Holmes fuera a entrar en esta habitación, se sentiría inmediatamente como en casa. Todo está en su sitio».

El rodaje también tuvo lugar en Inverness, Escocia, donde el director de fotografía Christopher Challis, autor de Dos en la carretera o Disparo en la oscuridad, capturó con maestría el paisaje ondulado. Como era habitual en Wilder y Diamond, el guión se mantuvo en desarrollo durante la filmación. Los actores desconocían el final cuando las cámaras empezaron a rodar. En general, todo transcurrió sin problemas. Wilder era un director eficiente y económico, pero aún así, costosos retrasos prolongaron la producción. 3 días de rodaje nocturno en Inverness tuvieron que repetirse en el estudio debido a la mala iluminación. Una versión a tamaño real del sumergible, utilizada en exteriores, resultó ser inestable y se hundió. Fue sustituida por una miniatura filmada en un tanque de estudio. Y un intento de suicidio de Robert Stephens, descrito por la prensa como un colapso por agotamiento físico, retrasó el rodaje durante un tiempo.

Una vez finalizado el rodaje principal en octubre, la película se editó y se le añadió música en Pinewood y se envió a Los Ángeles para un preestreno en el teatro Lakewood. El preestreno fue un desastre, recordó Mirisch en su libro. Pensé que estábamos haciendo películas, no historia. Tuvimos una cantidad tremenda de personas que se marcharon. Las respuestas que recibimos en el teatro fueron uniformemente malas. Desafortunadamente, los estudios de Hollywood habían acumulado una serie de costosos fracasos. La película de Julie Andrews, Star, La leyenda de la ciudad sin nombre de Lerner y Loewe y la extravagante producción de Gene Kelly, Hello Dolly. Ni siquiera la presencia de Barbara Streisand en el reparto pudo salvarla. Y United Artists, que distribuía la película, decretó que Wilder debía recortar la copia de 210 minutos a una duración más comercializable de 125 minutos.

El director quedó conmocionado, pero accedió a que Mirisch y el montador Ernie Walter reeditaran la película mientras él regresaba a Europa para comenzar los preparativos de una nueva producción. Se eliminaron muchas escenas. Para Wilder, su película estaba arruinada. Cuando vi cómo la habían cortado, se me saltaron las lágrimas. Parecía más larga cuando la cortaron. Cuando la nueva versión se proyectó en Santa Bárbara, tuvo una acogida mucho mejor. United Artists, con optimismo, programó la película en el prestigioso Radio City.

Al final de su exhibición nacional, la vida privada de Sherlock Holmes solo había recuperado $1,500,000 de su costo de 10 millones. Afortunadamente le fue mejor en Europa, donde Tom Mill, del periódico londinense The Observer, la incluyó en su lista de las 10 mejores películas, señaló. Al trastocar el legado de Sherlock Holmes, Wilder ha creado una película que cierra el círculo. Una generosa dosis de su ingenio mordaz se convierte en un afectuoso homenaje. La crítica más reciente, especialmente desde el lanzamiento de la película en DVD y Blu-ray con numerosos extras, incluyendo la mayor parte de las secuencias perdidas que se conservan, ha sido mucho más positiva. Y la interpretación de Wilder del gran detective es ahora considerada por muchos como una obra maestra, por incompleta o imperfecta que pueda ser.

El director Wilder y el compositor Miklo Rozsa colaboraron por primera vez en tres películas de la década de 1940, Cinco tumbas en el Cairo, Sahara y Perdición. Fue una colaboración fructífera y feliz. Rozsa describió a Wilder como un hombre entretenido y creativo. El director salió en defensa de Rozsa cuando el director musical de Paramount criticó la banda sonora de Perdición por ser demasiado moderna y disonante. Ambos siguieron siendo amigos, pero no tuvieron la oportunidad de trabajar juntos mientras Rozsa estaba ocupado cumpliendo su contrato con la Metro-Goldwyn-Mayer en la década de 1950. Eso cambió a finales de los 60 cuando Wilder le informó a Rozsa que estaba haciendo una película sobre Sherlock Holmes y dado que Holmes tocaba el violín, quería acompañar la película con el concierto para violín de 1953 del compositor.

El director admiraba desde hacía tiempo la grabación de Hasha Heifer de 1956 de la obra. Incluso le pidió a Rotza una segunda copia del LP porque había gastado la primera. Y le comentó al compositor que la había estado escuchando mientras se escribía el guión de su nueva película de Holmes. Rotza, como escribió en sus memorias Doble Vida, estaba encantado con la idea de retomar su colaboración. Estaba eufórico. El guión tenía el ingenio, la imaginación y el encanto de las mejores películas de Wilder y estaba seguro de que esta iba a ser la mejor de todas. En ese momento de su carrera, Rotza había compuesto música para más de 90 películas, pero tras componer la música de numerosas de ellas, muchas épicas como Ben-Hur, Rey de Reyes o El Cid, su producción cinematográfica se había reducido considerablemente.

En los años siguientes, Rocha se dedicó con mayor empeño a sus obras de concierto, el Nocturno Húngaro, opus 28, o la Sinfonía Concertante, opus 29 para Heifetz y el violonchelista Gregor Piatagorsky, el Concierto para Piano, opus 31 para Leonard Penario y el Concierto para Violonchelo, opus 32 para Janusz Starker. Rotz había alcanzado un punto en el que podía elegir sus proyectos cinematográficos y pocas películas de la época le resultaban atractivas. Ahora trabajo solo y acepto o rechazo, cosa que hago con bastante frecuencia. Hoy en día todo es sangre, asesinatos, violencia, sexo, horror. Pero la oferta de Wilder lo entusiasmó de verdad y viajó con entusiasmo a Londres para empezar a trabajar. Una de sus primeras tareas fue encontrar un violinista para el concierto. Alguien que no solo pudiera interpretar la obra técnicamente muy exigente, sino también abrazar al actor Robert Stephens, que medía alrededor de 1,80 m, y tocar para él frente a la cámara de tal manera que se viera el rostro del señor Stephens, pero las manos que tocaban fueran las del violinista profesional. Su elección recayó en Eric Grunberg, concertino de la Orquesta Filarmónica Real.

balalaicas para la escena de la fiesta posterior al ballet. En una tienda de discos encontré un disco del London Balalaika Ensemble, todos nombres ingleses, y se necesitó un Sherlock Holmes para localizarlos, todos rusos de segunda generación. El compositor incluso hizo un cameo en la película dirigiendo la Orquesta Filarmónica Real durante la interpretación del Lago de los Cisnes de Tchaikovsky para el Ballet Nacional Ruso en Covent Garden. La partitura es una mezcla de pasajes del concierto para violín, a menudo copiados nota por nota de la obra preexistente y material nuevo. El tema inicial del primer movimiento, Allegro non troppo ma appassionato, sirve para subrayar la adicción a la cocaína de Holmes. Para Gabriel Baladón, Roth se eligió el tema Lento Cantabile del segundo movimiento del concierto, del que Christopher Palmer dijo: una inspiración melódica de rara belleza, señalando el ritmo Scottish Snap de la melodía que, además de ser típicamente húngaro, encaja perfectamente con este cuento tan británico. La pieza presenta una melodía agridulce que fusiona a la perfección sentimiento y arrepentimiento, evitando caer en el cliché del tema de amor y minimizando sutilmente la compleja relación de Holmes con las mujeres. Sin embargo, se transforma por completo al escucharla sobre un ritmo enérgico durante castillos en Escocia, mientras Holmes, Watson y Gabriel recorren diversos castillos en busca de pistas.

Miklos Rozsa intentó conscientemente establecer una distinción entre su música para cine y sus obras para sala de conciertos. De hecho, esta condición indispensable se convirtió en la premisa fundamental de su autobiografía Doble Vida. Por ello resulta significativo que la vida privada de Sherlock Holmes sea la única ocasión en la que el compositor, a petición y con el apoyo del director de la película Billy Wilder, reconfiguró específicamente su propia obra para la sala de conciertos como banda sonora cinematográfica. Que una composición de 1953, el propio concierto para violín de Rozsa, encajara tan perfectamente con las aventuras filmadas en 1970 de un detective ficticio ambientadas en 1887 es tan desconcertante como maravilloso. Pero no hay que olvidar que Rozsa, tras haber pasado por sus fases romántica, noir, fantástica, épica, histórica y étnica, disponía de una vasta gama de recursos melódicos, armónicos y cromáticos que le permitían pasar sin esfuerzo de un estilo a otro. A pesar de los prestigiosos nombres involucrados en la producción, nunca se publicó en el EP la banda sonora de la vida privada de Sherlock Holmes. El pésimo resultado de la película en taquilla probablemente frustró cualquier plan para un álbum. Y antes de decir aquello de que el brillo de la luna, una última reflexión. Estamos a final de temporada, solo nos queda un programa y me gustaría leer vuestros comentarios, sugerencias, críticas en nuestro mail orquestadebaile@rtve.es para hacer en la próxima temporada un programa que os guste a todos y a todas. Ahora sí, que el brillo de la luna de los maestros Rozsa y Wilder os iluminen.

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Muy buenos días. Como cada mañana de lunes a jueves a las 11, las 10 en Canarias, comienza en Radio Clásica el programa que dedicamos a los intérpretes. Sed bienvenidas, sed bienvenidos a Rubato. Orlando Lumbreras en los mandos técnicos y quien os habla, David Cervás, os estaremos acompañando durante los siguientes 55 minutos aproximadamente, esperando ganarnos el privilegio de haceros compañía y de convenceros para que elijáis Radio Clásica. Y para ello vamos a ofreceros la mejor música de todos los tiempos. Así que sin más, comenzamos ya.

Nacida en 1892, descubrimos tras un simple cálculo matemático que vivió hasta los 98 años. Pero su carrera fue mucho más corta, ya que se retiró de los escenarios a los 56, dedicando el resto de su vida a la docencia. Dame Eva Turner fue una soprano dramática, con una potencia de voz como pocas cantantes poseían. Esto le permitió especializarse en un repertorio centrado en Wagner, Verdi y Puccini.